0: dijo el... ¿Cómo se llama el team principal, Gualo?
1: De Aprilia.
0: De Aprilia. Se me fue.
2: Sí, a mí también, pero ya va a salir.
0: Dice que este mismo año, porque el récord lo tenía Binder. Binder y Espargaró.
2: KTM.
0: Claro, lo tenía Binder.
2: Estaba en manos de KTM, de los dos pilotos.
0: De los dos pilotos, Espargaró.
2: Pero eran...
0: 366,8. Y ahora fueron 368.
2: No.
0: No.
2: El team manager de Aprilia.
0: El team manager Marcelo Arredondo, nuestro control, que nos aporta. No, te digo, bueno, él ya nos va, ya vamos a ir con el nombre, pero lo importante es que dijo que este mismo año estaban pensando que quizás en algún test se preparen los cronos, que ellos dicen que a los 370 llegan sí o sí. No se trata solo de empujar la moto, sino también de contenerla. Entonces, te
2: pero
0: propongo,
2: Gualo. 370, o sea, los 370 es nada, ya están ahí 2 kilómetros por hora más.
0: Dice que se preparen sí o sí que lo va a lograr. Yo te lo... No sé, bueno, algún comentario de eso, porque justo ocurrió cuando ya estábamos fin de semana, po.
2: O sea, sobre el punto de la velocidad, yo creo que son capaces, las motos y su aerodinámica y potencia, son capaces de superar los 400 o al menos alcanzarlos. No es una cosa... Recordemos que hay una moto que lo alcanzó, que es una moto que se vende... A ver, para competir directamente, no tiene patente para la calle, que es una Kawasaki H2, un motor sobrealimentado con una suerte de turbocompresor, pero no empujado por el escape, sino que empujado por un sistema de reducción que lo hace girar a muchas revoluciones y carga mucha presión en el motor. Es un motor de 1000 centímetros cúbicos y supera los 300 caballos. Algo muy parecido a lo que tiene una moto GP.
0: Máximo Rivola.
2: Máximo Rivola. Que subió al podio, se llenó de abrazos junto con todos los pilotos. La verdad es que, de hecho, aconteció algo muy simpático ahí en Italia por parte del público, que empezaron a vitorearlo a él, tanto como al piloto, porque recordemos que es un director italiano, es un piloto italiano y una moto italiana.
0: O sea, pasó de todo, de hecho...
2: Claro. Es que si hubiera ganado Ducati, viejo, es director italiano, moto italiana, pero piloto español.
0: Mantengamos una lógica. Tú ahora me estás hablando del triunfo
2: Máximo
0: de la carrera.
2: Rivola.
0: Pero me estás hablando del triunfo de la carrera con el aplauso final.
2: De Máximo Rivola. Todavía no estoy hablando del triunfo.
0: Ay, ¿en qué momento?
2: Estoy hablando de lo que aconteció arriba del podio, viejo.
0: Ah, por eso. Pero el récord de velocidad lo hizo Martin, igual.
2: Sí, pero arriba de qué, de una Aprilia.
0: Ya, de acuerdo.
2: Sí.
0: Vamos a cierta estructura.
2: Estamos hablando de Aprilia.
0: Ah, perfecto. Yo lo necesito. Es que no sé en qué momento nos pasamos a la carrera, porque yo te dije al principio.
2: No me pasaba.
0: Vayámonos cronológicamente. Jorge Martín batió el récord de velocidad y lo más increíble es que lo hace en una moto italiana en Italia con todo pasando que hay, pero lo hizo un piloto español.
2: Exacto.
0: Y aquí hay un pequeño punto, porque yo leo en las líneas de la comunidad motera internacional el anhelo de que esto hubiese sido con un piloto italiano. Por eso cuando me hablaste los tres italianos dije, ahí me perdí con algo.
2: Pero para ellos lo más importante es el triunfo en la carrera, no el máximo de velocidad.
0: Totalmente.
2: Es un acontecimiento que se da porque la moto realmente en temas aerodinámicos es superior a la Ducati. Es fabulosa.
0: Y lo que generó a partir de ese récord, pensando en el fin de semana, era también que seguramente el dominio iba a ser como ocurrió en carrera. Ahora, antes de ir a la música, dejo lanzado este subtítulo, Gualo.
2: A ver.
0: Dijimos el viernes que si había un piloto que podía andar bien este fin de semana, aunque no lo pensaran mucho, iba a ser Pecco Bagnaia, y así fue. Vamos a la música, querido.
2: Vamos a la música, que la tenemos por ahí, yo creo que ambos, ¿no?
0: Sí, de él. Suena ya, pero
2: Jam. Excelente.
0: Y aplausos.

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0: Estupendo, ¿eh?
1: Estamos hablando de MotoGP. Ya reordenamos la cabeza de ambos. Y, y bueno, la lógica del récord, que en el fondo lo único que hizo fue allanar el camino para el triunfazo de Aprilia, que no había duda ni en el mundo ni en nosotros. El viernes algo avanzamos. No es la gracia estar aquí. Oye, mira, yo dije esto, yo adiviné esto. No, para nada. Era un análisis nomás. La superioridad de la moto, sobre todo en una pista rápida como esa, se notó desde el récord hasta la pole wall, sí. Y en carrera también.
0: Sí. Ahora, antes de esta carrera y antes de la clasificación, había algún sigilo por parte de la prensa, ¿no es cierto?, donde le estaban dando bastante apoyo a Ducati. Solo que en la clasificación Aprilia se destapa y ahí es donde hace los primeros lugares de la clasificación, digámoslo. Recordemos además que Ogura, piloto japonés, está muy bien, pero comete ciertos errores. De repente se le pasa un poco la mano. De nuevo, le pegó a Costa y eso fue una torpeza. No lo multaron esta vez. La carrera pasada fue lo mismo, ¿eh? Recordémoslo. Y yo creo que es rápido al final de carrera. O sea, es un piloto que conserva muy bien la moto. Hace muy malas clasificaciones, porque de hacer una buena clasificación claramente tendría mucho más despejada la situación desde el principio. Pero es un piloto que le falta un poquito manejar el arrebato.
1: Yo creo,
0: sobre todo en los momentos de adelantar.
1: Mira, quiero decir dos cosas respecto de Ogura. Una, ya venimos diciendo que el año pasado ya terminó bien cuando le tocó y este año viene soberbio. Sí. Yo creo que no le falta, le sobra igual un poquito de ímpetu.
0: Eso.
1: Y en la ansiedad.
0: Tiene que controlar un poquito más.
1: Es que es la ansiedad de Ogura de querer meterse al podio pronto y estar ahí donde él piensa, y yo creo que mucha gente en Japón y en el mundo del motorsport piensa que debe estar. Se está demorando un poco en madurar Ogura y esa ansiedad creo que es la que lo come. Además, va en una moto que en Italia estuvo, pero yo creo que más fina que en la carrera anterior.
0: Impresionante, porque tenía mejor tiempo que los dos de punta.
1: Estaba pero impeque Ogura para el podio. Lo que
0: no,
1: pasa
0: sin
1: es que
0: duda, sin
1: se
0: duda.
1: Pasó un poco de entusiasmo.
0: Sí.
1: Lo otro que quería decir, Walo, es que no fue Rivola el que dio la declaración de los 270. Fue el technical manager de Aprilia, que se llama Fabiano Sterlachini.
0: Sí.
1: Que dijo que igual, porque al final es el hombre que es el responsable técnicamente de la marca en MotoGP, en el box, es él. Y dijo que no están tan, esta palabra lo suyo, pampeado. Él usó otra palabra en italiano. No está tan allanado el camino para llegar a los 370. Necesita viento favorable, una condición adecuada.
0: Sí.
1: Y eventualmente un posible rebufo. No voy a prometer esos 2 kilómetros sin esas condiciones. Más o menos así fue lo que dijo.
0: Pero tampoco tenemos muchos circuitos, muchos otros circuitos
1: donde poder alcanzar. Aquí en Mugello. Él lo apuesta aquí.
0: Aquí para el próximo año, entonces.
1: O para un Tespo. Eso es lo que dijo técnicamente. Porque al final, por mucho lo que haga Rivola de lo contento que está Martín, por supuesto, la persona que es responsable técnicamente está puesta él.
0: Es que si queréis buscar velocidad, contrata una pista de aterrizaje de 2 kilómetros anda a buscar la velocidad máxima de la moto.
1: Pero si Viaggi hizo cuánto el otro día en una moto, ¿te acordáis? En un prototipo moto hizo un récord increíble, 500 no sé cuánto.
0: No.
1: En una moto eléctrica, lo vi hace poco.
0: Sí, pero claro, en una moto eléctrica.
1: Pero
0: el récord de la Kawasaki H lo tiene Sofoglu, que de hecho es el manager del piloto Toprak.
1: De Toprak.
0: Exactamente. Pero 407 Río Nakawasaki.
1: Claro, se trata más que del récord de velocidad punta en una MotoGP, en una pista de MotoGP. Ahí hay una característica distinta. Vamos a la música, la gente puede opinar en el WhatsApp, si quieren.
0: I hate myself for loving you con John Jett. Esto es Rock and Rueda, ¿eh?

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0: Bien, Gualo, hemos hablado de todo MotoGP, del récord de velocidad de Aprilia con Martín al volante, o sea, al manillar, no al volante, sí, ahí hay una corrección, hay que ser preciso.
1: Al manillar.
0: Después hablamos de lo que hicieron en el equipo italiano y nos hablamos de Bezzecchi, líder, ganador, también
1: extraordinario,
0: de...
1: Extraordinario, ¿eh? ¿Ah? Extraordinario, bien, extraordinario, bien. Porque no anduvo bien en el sprint, pero es piloto de larga duración.
0: Piloto Bezzecchi, del Domenica.
1: Del domingo, de la carrera más importante, y la verdad es que la hizo con una inteligencia increíble, puesto que don Pecco Bagnaia, de Ducati, se mostró como el piloto más fuerte de la marca, dado que Marc Márquez se notó rápidamente que no tenía la capacidad física, obviamente, para ir a la punta y pelear con los primeros. O sea, la verdad es que la exigencia es máxima y él todavía se agota, y es eso lo que se nota.
0: No entró en el baile con ese ritmo.
1: No entró en el
0: baile. Por eso no lo metamos al baile, porque hablemos de Bezzecchi. No,
1: pero es que todo el mundo quiere saber qué pasó con Márquez, la cuestión, por qué.
0: El que más sueña con Márquez, ¿crees tú?
1: ¿Por qué soñar? No.
0: No, en realidad... El que más siente motivos de orgullo por Marc eres tú. A mí también me gusta mucho, no sé si me cae tan bien como me gusta como piloto.
1: Pero yo creo, Carlos, que está equivocado. Me estás mal interpretando.
0: ¿Por qué? ¿Que no te gusta?
1: No es que no me guste. A mí me gusta mucho como piloto, creo que es un piloto extraordinario. Pero creo, y lo he dicho más de una vez, arrastra un karma salvaje.
0: No sé. Bueno, sí. Vamos a hablar de Bezzecchi, ¿no?
1: Vamos a hablar de Bezzecchi. Yep. Este piloto hizo una carrera extraordinaria porque dejó que Bagnaia se fuera adelante, haciéndole creer que tenía la carrera
0: malo
1: en la mano. Sí, fue cruel.
0: Sí, fue cruel. Es que yo creo que los dos sabían que tenían más mano y más moto.
1: O
0: los
1: sea,
0: dos.
1: Yo creo que...
0: Me refiero a él y Martín.
1: No, yo creo, fíjate, que siendo pilotos de la misma escuela, todos vienen, estos dos pilotos, particularmente Bagnaia como Bezzecchi, son súper amigos, vienen de la escuela de Valentino Rossi, se conocen muy bien, y yo pienso que Bagnaia subestima un poquito a Bezzecchi. Y la verdad es que aquí el que hizo la carrera inteligente fue precisamente el piloto de Aprilia, Bezzecchi. Una carrera inteligente frente a...
0: ¿Tú crees que Bagnaia lo desprecia, lo mira menos?
1: No lo desprecia, pero yo creo que no lo ve a su altura. Yo creo que no lo ve a su altura. Eso es lo que yo creo. Yo no estoy diciendo que sea así, estoy diciendo que es lo que yo pienso.
0: A mí me da la sensación que reconocen Bezzecchi, un piloto que es rápido, que está en un buen momento, el mejor que ha tenido en una moto que es más rápida que la que él conduce, pero no sé si lo miran menos. No sé si lo miran menos.
1: No, yo creo, por ejemplo, que no le tienen el respeto que le tienen a Jorge Martín.
0: Ni a Márquez,
1: exactamente. Estoy
0: completamente de acuerdo.
1: Ahí está. Esa diferencia es la que lo hizo equivocarse.
0: Punto. Lo que pasa... Sí, buen punto. Yo siento que ahí el respeto final se lo ganas cuando el piloto es campeón. Y ellos hacen una distinción ahí entre el que en el que tocó el cielo
1: claro,
0: con las manos y el que
1: no. En el fondo
0: no
1: está diciendo yo tengo dos campeonatos.
0: Todavía no
1: está
0: a este nivel. Para que claro. Yo, ¿por qué respeto tanto a Martín? ¿Por qué respeto tanto a Marc? ¿Por qué, entre comillas, debiera respetar a Mir, que no lo hacen? Porque tienen un campeonato y tú no lo tienes. Ahora, déjenlo así nomás, porque Bezzecchi, sí, como está corriendo,
1: sí,
0: va derechito.
1: Exactamente.
0: Salvo que Martín diga lo contrario.
1: Sí, Martín puede decir lo contrario, sin duda.
0: Sí.
1: Y que hubieran más errores o más problemas con la moto, que yo no creo que vayan a haber.
0: Al revés.
1: Yo creo que están muy sólidos con la moto.
0: Totalmente.
1: Están súper sólidos.
0: Pienso que la moto tiene un balance espectacular.
1: Y ese es el punto. Y los campeonatos de Pecco Bagnaia fueron, de todas maneras, con la mejor moto del momento. Así es que eso también.
0: O sea, sí, claro, había una distancia mucho más grande que la que hay hoy día entre estas dos motos, entre estas dos marcas.
1: Exactamente, aquí está peleando
0: BC. Antes era Ducati, Ducati. Hoy día estamos viendo que esta Aprilia está por sobre la Ducati, pero no tanto como había antes.
1: Exactamente, no como la Ducati estaba respecto antes de las otras.
0: Oye, nos vamos al corte. Usted, bueno, el WhatsApp, ya venimos con eso. The Kings All Day and All of the Night. Y ya seguimos con más Rock and Ruedas.

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1: 12 grados.
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0: Rock and Ruedas, Radio Futuro, día lunes, donde se comentan obviamente acontecimientos deportivos. Ya hablamos algo de lo que fue el MotoGP y hubo otro evento que finalizó este fin de semana en donde participaron chilenos directamente. Nos referimos al Ruta 40, carrera que se corre directamente sobre esta ruta que va de norte a sur, larguísima. No sé cuántos kilómetros fueron la carrera, don Carlos Jimeno, usted que tiene más detalle.
1: 3.000.
0: Entre
1: enlace y competencia. Ahora, hay que decir algo. El desafío Ruta 40, rally de la fecha de la Copa del Mundo Rally Rides, algo también aventuramos el viernes sobre la posibilidad de que Sanders fuera campeón, y yo creo que no nos equivocamos, campeón de esta carrera, y probablemente va a ser campeón del mundo a fin de año, porque no fue Luciano Benavides, actual monarca del Dakar, capaz de imponerse en Argentina. Rutas que conoce muy bien. En esta oportunidad fue alrededor de San Juan, un poco al norte y terminando en el mismo lugar. El Ruta 40 lleva el nombre Ruta 40 no porque se corra sobre esta gran carretera que prácticamente cruza toda Argentina. Nace a unos 150 kilómetros del extremo sur argentino. Este año justo tomé donde nace, ahí pasado Ushuaia, hace un poquito más arriba. Pero sí que va, intentan evidentemente homologarla, estar cerca de ella para que simbolice el nombre.
0: Es usar como
1: que
0: tramos de la Ruta 40.
1: No, Gualo, no usa. La Ruta 40 es una carretera asfaltada. Lo que pasa es que el Rally Ruta 40 lo que hace es cruzarla en algún momento, en algún control de paso, pasar por localidades que están conectadas con la Ruta 40. Le da nombre a la carrera. Es como que hoy día hiciéramos un rally en Chile y se llamara Ruta Panamericana o Cinco.
0: ¿Y tú dices que está asfaltada completa?
1: O sea, la hice desde donde nace y para el norte completa.
0: Completa.
1: Claro. No, ya no hay en el Ruta 40, en la Ruta 40, que es la gran carretera que va de norte a sur a Argentina, no hay hoy día tramos para competencia rally rides. Pero sí que hay sectores donde
0: que la atraviesan.
1: Que la atraviesan. Y en el fondo, simbólicamente, se llama Ruta 40, el rally, el desafío Ruta 40.
0: Digamos. Pero bueno, que nació en una ruta que era la original y que, de hecho, cuando nació, era de tierra, no estaba asfaltada.
1: Claro, nació en tramos de la carretera.
0: Claro.
1: El rally Ruta 40 tiene menos tiempo que lo que tiene la ruta en sí misma. Lo importante aquí es que esta fecha de la Copa del Mundo la gana un piloto, Daniel Sanders, en KTM, y lo hace igual o con un. Finalmente, en el último día, que es lo que más me llamó la atención, porque el viernes todavía no se resolvía la carrera. Nosotros, yo dije al aire, yo creo que va a ganar Sanders. Tú me preguntaste por Tocha y por Ricky, y así terminaron detrás de él. Lo más increíble es que el último día, él ganó 4 o 5 etapas, la otra la ganó Luciano Benavides. Esa es la paliza que viene a dar un australiano aquí.
0: Sí, increíble.
1: Es que es increíble, porque este año el Dakar lo ganó Benavides con una acción heroica, así inesperada, de 2 segundos terminando sobre Ricky Brabec. Una cosa muy impensada y mérito para él por su persistencia. Pero si hay un piloto hoy día que marca las condiciones en el Rally Raid Mundial, es Daniel Sanders.
0: Totalmente.
1: Lo digo porque gana en una tierra donde él no conoce nada. Y segundo, Gualo.
0: Pero ojo, Australia, donde él entrena.
1: Ah, claro.
0: Son muchos caminos muy parecidos.
1: O sea, es que el Juan es muy bravo. Pero además de eso,
0: es muy rápido. Y fíjate, además es arriesgado. O sea, va a fondo todo el rato.
1: Eso te iba a decir. Sí. No era necesario que el último día ganara la etapa, pudiera salir a administrar. Claro. La ganó y le puso 4 minutos al segundo.
0: Es una barbaridad.
1: Entonces, imagínate.
0: 4 minutos.
1: 4 minutos. Y así se lleva este rally, se pone como puntero y bueno, deja a Honda segunda y tercera. Ahora, bien Honda igual, porque después de Benavides, que terminó cuarto, no logró meterse al podio, Luciano, por un poquito con Brabec. Después se pusieron las otras dos Hondas de Van Beveren y Skyler House. Tengo que decir también que no fue muy bueno el desempeño de Nacho Cornejo, terminó noveno en una carrera que él conoce bastante. No, hizo un buen día, en un día fue tercero, pero en realidad no cerró bien. Sí destaco, y te invito a la música, Gualo, y a la vuelta hablemos de un debutante chileno que creo que junto con Ruy Barbosa, que pronto vamos a tener noticias de él.
0: Sí, sí, claramente.
1: Nos alimenta para pensar que tenemos generación de recambio en el Rally Raid.
0: Totalmente, y eso nos pone muy felices porque de alguna manera es donde somos y de donde nacemos aquí en Chile. En el mundo del off-road, del rally ride.
1: Total.
0: Vamos con The Beatles, Don't Let Me Down.

0: Estábamos pelando argentino, ¿no?
1: Ay, oh, pero los caminos. Yo, los que he recorrido han sido rutas buenas. Si bien es cierto, no son dobles. O sea, es un carril para allá y otro para acá, con el riesgo que implica esto de choques frontales, que es muy típico.
2: Harta falta de manteción.
1: Oye, lo que tienen, que es horrible, son esos badenes que pasa una cañería por abajo.
2: A nivel de infraestructura es mucho más grande lo que tienen que cubrir, pero al mismo tiempo la calidad chilena es superior.
1: Yo no digo que no, pero ¿te ha pasado? ¿Te has topado con eso?
2: Me comí unos cuantos de esos.
1: ¿No es cierto? Bueno, han habido accidentes graves. De hecho, hace muchos años murió una familia... no una familia, dos personas muy ligadas al motorsport y al sector de 10 de julio, de hecho. Uno de ellos era dueño de el representante de la marca Monroe, que estuvieron mucho tiempo conmigo en un programa.
2: ¿Y murieron allá?
1: Sí, fue un accidente fatal en un Porsche, pero no mal.
2: Si vamos a hablar de la mantención de la autopista y las carreteras en Argentina, o sea, nosotros estamos varios escalones arriba. Insisto, tienen mucho territorio más que cubrir.
1: Mucho más.
2: Hay mucha conexión, hay muchos más pueblos pequeños, pero a nivel... vial, a nivel de avance en espacios públicos, estamos por delante. Ellos tienen más espacios, pero de menor calidad. La he cruzado para allá varias veces. 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
1: ¿Ah, sí? ¿Pasaste a saludar a nuestro señor?
2: ¿A nuestro amigo Rubén?
1: Sí.
2: No, a Rubén Méndez. Saludos para Rubén Méndez también.
1: ¿Enojado con Rubén?
2: ¿Ah? ¿Quedaste enojado en Denuvi?
1: No,
2: las puertas abiertas, Rubén. No debe estar escuchando, siempre.
1: Sí, pues.
2: Gualo, para cerrar el tema en Ruta 40, esta fecha del Mundial que se acaba de correr la tercera de la temporada, que gana este chico superclase Daniel Sanders en el último Dakar en el que yo fui a trabajar con Husqvarna y KTM, con Pablo Quintanilla y el equipo oficial. Él estaba...
1: Recién llegando.
2: Era su segunda... alcanzamos a hacer dos. Hice dos con él. En el primero iba tercero, al cuarto día se cayó. Y se cayó un enlace, güey.
1: Oye, pero iba tercero, pero fuerte.
2: No, iba tercero para ganar la carrera.
1: Sí, claro.
2: Pero bueno, ya la después.
1: Pica el indio,
2: después fue campeón, etcétera, super clase. Pero mira, bonito del Rally Ruta 40, también me tocó ir varias veces. Fíjate que en esta edición debutó un piloto chileno, lo dijimos el viernes, Benjamín Herrera, talquino, un eximio enturista, eximio. Yo creo que si Herrera hubiese nacido en Italia o en España, habría sido campeón del mundo varias veces.
1: Pero claramente.
2: Es de Talca. Y corrió la moto de Chaleco, una moto que Chaleco tenía colgada en el museo. Se le hizo una mantención, por supuesto, a la altura. Sí. La moto está en peque.
1: Oye, pero una moto viejita.
2: 2014, boludo.
1: No, sí sé, pero a eso me refiero. Una moto que... O sea, la última versión de esa moto es muy superior a esa moto.
2: Por supuesto, por supuesto. Oye, y este pechito trajo esa moto para Chile.
1: Mira.
2: Y ¿sabes, Gualo? Lo hizo tan bien Herrera que terminó sexto en Rally 2. Rally 2... categoría para debutantes y pilotos no oficiales. Ahí entró Herrera, sexto, súper bien. No corrió toda la grilla de pilotos de Rally 2 que generalmente van a todas las otras fechas, pero corrieron varios de los buenos, los cuatro primeros, por supuesto. Varios pilotos satélite de onda. Ganó Martín Ventura, un portugués que está ahí un paso entre el equipo oficial. Y Herrera, sexto. Yo creo que mostró que tiene... lo que se necesita para correr rally. Sí. No es amigo de la velocidad, él mismo lo reconoce. Técnicamente es eximio.
1: Es brutal, es un endurista.
2: Pero se puede ir adquiriendo. Sí. Y conversábamos también con Rui Barbosa, con quien hoy día estuvimos con Gualo tomando un café. Ya pronto tendremos noticias con el piloto del Rock.
1: Totalmente.
2: Que vuelve a casa.
1: Piloto de futuro. Con futuro.
2: Y con futuro. Y ahí, entre los dos, puede haber lo que decíamos recién. Esa renovación que en algún momento se dio cuando estaban Carlos y Chaleco, Chaleco y Pablo, Pablo y Nacho, sí, y sí, ojalá sí. Que haya dos, y parece que este segundo, al menos como yo lo veo, es Herrera Justo Barbosa.
1: Es que además lo importante, al haber dos pilotos de tan buen nivel ambos, sí, ¿no es cierto? Sí. Estamos hablando de un piloto junior campeón mundial en Europa, como es Rui, y otro super capo, ¿no es cierto?, del enduro actualmente. Bueno, estos dos se van a empujar.
2: Totalmente.
1: Eso es lo bueno, se van a empujar a ambos.
2: Mira, y la mirada de las marcas va a volver a estar aquí.
1: Sí.
2: Va a volver a tener a estos chicos a la vista. Tenemos a Nacho Cornejo corriendo en Hero. Todavía le quedan varias temporadas para estar ahí buscando eso que él anhela. Pero ya hay recambio con Barbosa y con Ben Herrera. Y las marcas van a seguir mirando a Chile porque siempre Chile ha tenido pilotos oficiales. Así que me alegra.
1: Hay que batir algo en que Argentina lamentablemente sí, nos sacó. Bueno,
2: sí, lo sé. No comparemos porque ya no
1: tenemos.
2: Ya.
1: Tenemos a los dos hermanos Benavides ganando Dakar.
2: Es fabuloso. Imagínate lo que es tener dos hermanos campeones del Dakar.
1: No, extraordinario. Extraordinario. Pero debieron haber sido chilenos los primeros.
2: Bueno, ya llegará. Pues espero que estemos todavía con los pies para adelante.
1: Además, como siempre he contado, a don Carlos Gabardo lo robaron un Dakar.
2: Sí, pues. Ya suena Rod Stewart, Hot Legs, a propósito.

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1: 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Walo, para que no explote este teléfono y la gente no diga que ya solo matamos nuestras pasiones por las carreras, hablemos un poco del WhatsApp.
0: El 97140680.
1: Está aquí para atenderlos, pues, chicos y chicas. Nos dice Oliver, por favor. Ya escribió una vez, Oliver. Son una pregunta normal, mes, pues, compadre. Ah, pero es que hoy día cambió de mes, pues. Tienes razón.
0: Soy malo.
1: No, pero claro, es que escribió en mayo, así que puedes hacerlo hoy. No,
0: ya, broma, okay.
1: Nos escribe por el Ford Fiesta que tiene el año 2019. Nos dice, chicos, al darle partida, en ocasiones se escucha un ruido como una carraspera.
0: Ahí. Ah, sí.
1: Así mismo. Me han dicho. Me han dicho dos puntos. Volante de inercia. Bendix, motor de partida. ¿Cuál de estas tres, Walo? Dice Oliver.
0: O sea, el volante no es el problema. Mira, el volante de inercia, no creo que tu motor tenga volante de inercia. Quizás estoy equivocado, pero los volantes de inercia por lo general vienen en motores diésel, motores más grandes, porque ahí se necesitan más. En un motor pequeño como el tuyo y más encima gasolina, no creo que tenga volante de inercia. Lo que sí se habla del volante cuando tenemos un rasquido de cercha. Las cerchas son los dientes que están en la periferia del volante. En estos dientes se engancha el motor de arranque. Y el motor de arranque puede tener dos problemas, o puede haber más bien en el sistema arranque dos problemas. Uno, que se gaste la cercha. Por lo general, la cercha es más blanda que el Bendix. Y cuando se gasta, el Bendix la muerde y hay un ruido muy fuerte porque patina sobre los dientes metálicos y ese es un ruido fuerte, ¿ok? Ahora, para reconocer esta falla también es fácil porque basta que tú enganches, en el caso de tu auto es mecánico, por lo tanto enganchas, empujas un poco el auto, se mueve el volante y le das arranque de nuevo y sí engancha en una parte donde hay dientes. ¿Por qué digo donde hay dientes? Porque por lo general el motor se detiene en el momento en que uno de los pistones está en compresión. Y en un motor convencional como el tuyo, que tiene cuatro cilindros, esto ocurre cada 90 grados. O sea, si tú sacas la caja y miras la cercha, vas a encontrar que el desgaste está cada 90 grados. Entonces basta que tú empujes un poquito el motor, gira el volante y va a enganchar el Bendix en la parte buena del volante. Cuando hay un problema de Bendix, hay un ruido que es el patinamiento del Bendix, que es distinto al rasquido que se produce entre un diente y otro, el diente del Bendix y el diente de la cercha. Es otro sonido, no es un rasquido fuerte, es un sonido más, digamos que tenue, igual se escucha, igual es fuerte, pero no tanto como el de una cercha. Así es que ahí tú, si le preguntas a un mecánico quiere interpretar.
1: Ya le preguntó,
0: esto,
1: pues te pregunto a ti.
0: Ah, sí, por eso yo estoy dándole todas las alternativas. Lo que pasa es que, bueno, mira, honestamente, ninguno de los dos problemas es tan caro. Es más caro el del volante porque hay que sacarlo, sacar la cercha y poner una nueva. Y esa tarea, para algunos mecánicos, es un poquito compleja porque se pone por calor, no va a pegar ni atornillar la cercha.
1: Oliver, ya quemó su pregunta, no. Escríbanos más todas las veces que quiera. Mañana volvemos a las 20 horas, siempre por futuro. Nos vamos escuchando a Foo Fighters con Run. Eso, que estén bien.
0: Run, pero no tanto para que nos alejen mucho. Rock and Ruedas mañana de 20 a 21 horas, como todos los días de la semana.

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2: De las grandes noticias que tuvimos en esta jornada, se confirmó el regreso de Def Leppard a Chile en concierto. Van a estar el domingo 8 de noviembre en el Movistar Arena con invitado de lujo, sus colegas del grupo Extreme. En cuanto a las entradas, primero hay una preventa fans que comienza este martes 2 de junio desde las 10 de la mañana a través de un código secreto que envía la banda directamente a los miembros de su fan club. Después hay una preventa Spotify, que es el jueves 4 de junio desde las 10 de la mañana, a través de un código secreto que envía la banda a usuarios seleccionados de esta plataforma. Y después una preventa de Banco Estado desde el viernes 5 de junio a las 10 de la mañana con 20% de descuento pagando con tarjetas Banco Estado por 24 horas o hasta agotar stock. Y finalmente la venta general comienza el sábado 6 de junio a las 10 de la mañana, todo por sistema.ticket para el regreso de Def Leppard a Chile junto a Extreme en noviembre en el Movistar Arena. Ahora quédate en nuestra sintonía, hay mucho más en esta noche acá en la Radio del Rock.
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1: 9:02. 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
3: 10 grados.
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0: Janis Joplin.

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0: Son las 10.
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2: Un minuto para las 11.
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4: Buenas noches y bienvenidos a una nueva edición de este programa nocturno de día lunes, ya cerca de la medianoche, y donde habitualmente nuestro compañero Lobo Araneda se hace cargo de la producción, pero claro, hoy es un día especial, muy especial para él, por lo que pidió vacaciones y nos encargó que los acompañara con lo de costumbre. Buena música. Soy Lucho Muñoz, el piloto de esta noche. Hoy los guiaré precisamente por grandes canciones que partimos disfrutando de inmediato con Pink Floyd, banda británica, uno de los íconos del rock progresivo y siempre sinónimo de calidad. Su tema Wish You Were Here es lo que ya escuchan para esta bienvenida a Punto de Vanguardia.

Hablar de rock progresivo es hablar de Pink Floyd, la banda formada en Londres en 1965 y que revolucionó la música con álbumes conceptuales y espectáculos visuales que redefinieron la experiencia de los conciertos. ¡Qué grandes han sido los shows de Roger Waters y David Gilmour en Chile! Grandes recuerdos de grandes conciertos. Ahora vamos a otro clásico fundamental del género. ¿Ya escuchas Roundabout de Yes? Uno de mis favoritos también, en Punto de Vanguardia de Futuro, la radio del rock.

Pasaba Yes con Roundabout, gran tema del álbum Fragile, editado en 1971, un clásico del rock que sin dudas muestra una banda que llevó la complejidad musical a un nivel extraordinario con destacadas armonías vocales, virtuosos instrumentistas y composiciones épicas, unos maestros del progresivo. Ahora pasamos a otra leyenda, es el turno de Genesis, agrupación que durante los años 70 desarrolló complejas historias musicales bajo el liderazgo vocal de Peter Gabriel. La siguiente canción es Firth of Feth, una composición admirada especialmente por su memorable introducción de piano y su extraordinario solo de guitarra. En Punto de Vanguardia, uno de mis favoritos. Gracias, Lobito.

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3: 9 grados.
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1: Continuamos, amigos, es el punto de vanguardia de Radio Futuro, a esta hora con una selección de rock progresivo que a muchos seguros les traerá recuerdos, especialmente a los de mi época. Soy Lucho Muñoz y esta es la música que escuchaba en mi Valdivia natal, así es, donde me crié con estos sonidos que permiten viajes a través de impresionantes sonidos y composiciones como los que siguen. Esto, amigos, es In the Court of the Crimson King, de la banda de Robert Fripp, King Crimson. Disfrútela.

Muchos consideran que el nacimiento oficial del rock progresivo ocurrió en 1969 con el lanzamiento del álbum In the Court of the Crimson King de los británicos King Crimson, sin dudas una obra maestra de principio a fin. Espero hayan disfrutado de esta joya. Ahora, amigos, y siguiendo con esta selección de progresivo en una edición especial de Punto de Vanguardia, obviamente, pasamos al sonido de Jethro Tull, a quienes ya escuchamos con el clásico Locomotive Breath.

El rock progresivo también encontró inspiración en el folk británico y sin dudas, uno de sus máximos exponentes fue Jethro Tull, la banda liderada por el carismático flautista Ian Anderson, el mismo de Déjate Uno. Ese tema que se popularizó por un aviso comercial en la televisión y que justamente en un show que Ian ofreció en el Cur Central hace muchos años, uno de los asistentes gritó esa frase en medio de la canción, lo que provocó muchas risas. Momentos memorables, sin dudas. Ahora, avanzando con la noche, llega a futuro Emerson, Lake and Palmer, de quienes vamos a escuchar Lucky Man, dedicado al lobo quien por fin está con sus hijos. Saludos a los lobesnos.

Si existe una banda que representó la unión entre la música clásica y el rock, esa fue Emerson, Lake & Palmer. Su virtuosismo instrumental dejó una huella imborrable en la historia del género. ¿Qué momento nos llegan a nuestra memoria con ese gran clásico que espero hayan disfrutado, amigos? Ahora es el momento del cierre de este programa para seguir luego con nuestra programación habitual. Cerramos entonces con unos que nos ofrecerán dos grandes noches en enero próximo cuando lleguen al Estadio Bicentenario de la Florida, 17 y 19 de enero 2027, es la gran cita con Rush. Sí, vamos con Rush en futuro. Que tengan una linda semana y a seguir disfrutando con lo mejor del rock en futuro. Me despido, soy Lucho Muñoz, vuestro servidor del rock y de Radio Futuro.

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0: Las 12 horas.
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3: 5 grados.
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2: Se anunció un nuevo concierto para nuestro país, un debut en Chile de los terrenos del indie rock. El grupo Wednesday anunció su primer concierto en Chile con show en el Club Chocolate. Va a ser el viernes 25 de septiembre. De ahí la agrupación estadounidense, liderada por la vocalista, guitarrista y compositora Carly Hartzman, va a llegar a presentar lo mejor de su trayectoria, que los tiene como un nombre clave de la nueva generación del rock norteamericano, con énfasis en lo que es su sexto y más reciente disco de estudio, Blitz, de 2025. Entradas ya disponibles a través de Punto Ticket para el debut de Wednesday en Chile. A esta hora estamos iniciando el día, no se despeguen de la Radio del Rock.
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3: 4 minutos para las 7.
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17: ¿Cómo están? Buen día. ¿Cómo les va? ¿Cómo durmieron? ¿Cómo amanecieron? ¿Cómo están en este 2 de junio del año 2026? El día después. Uno de los eventos institucionales, yo me alegro, la cuenta pública, la nación y todo lo demás. Igual lo comentamos cantidad, las proyecciones. Han habido, bueno, va a ser parte de este programa también, latos, análisis respecto de lo que dijo, lo que no hizo, lo que dijo, lo que no dijo, lo que hizo, lo que no hizo, el tono, en fin, un montón de situaciones que se dieron ayer en esta primera cuenta pública del presidente de la República. Entonces, el otro día, ¿qué queda? Queda la discusión, algunas medidas concretas, otras no, presencias, ausencias, bueno, eso va a ser parte de Palabra que es noticia hoy día, con una serie de noticias, en todo caso, que ocurrieron, yo diría las más noticiosas, desde el punto de vista práctico, quiero decirlo más con respeto, ocurrieron después de la cuenta pública, en reuniones con un comité político, en reuniones con los diferentes ministerios, donde se firmaron concretamente decretos, donde el proyecto de ley, por ejemplo, este registro vándalos, que fue una de las cuestiones que habló, que puso énfasis el presidente de la República ayer. Hay temas económicos muy, muy interesantes, ¿eh? Lo que constituye, me parece, una verdadera paradoja de lo que hemos vivido en la realidad nacional en las últimas semanas. Pero bueno, ya vamos a estar con detalles de eso. Eso por un lado, pero evidentemente la cuenta pública copando fuertemente la agenda hoy, el tema económico. Mala noticia hubo en la economía, efectivamente, por cuarto mes consecutivo, donde se está viviendo esta mala racha con este IMC, que lo comentamos ayer, 1,2% negativo, que tiene una razón que me decían ayer, que entre otras cosas también preocupa doblemente, que es el severo descenso de la minería. Y por ahí hay una clave súper interesante pensando en el presente y en el futuro de esa, la principal actividad económica de Chile. Bueno, la agenda internacional marcada por lo de Colombia, ayer moderaron un poco las declaraciones por lado, donde el candidato de la extrema derecha, este señor que es un personaje, no sé si lo han visto, además tiene el mismo look de Bukele. Si no fuera por la camiseta amarilla, uno diría es Bukele. Tiene la misma barba, el corte de pelo, Bukele es su inspirador. Bueno, hay gente que le gusta eso, está perfecto. Pero ayer matizaron y de nuevo observamos lo que ha sido esta cuestión tan relevante en América Latina o tan permanente en los últimos procesos electorales, que es la polarización absoluta de la política, de la elección y todo lo demás. Bueno, ayer también hubo una en la guerra en Medio Oriente, de nuevo, que sí, pero se filtró una conversación, después les voy a contar detalles, ¿la viste, Gato? Una conversación entre Trump y Netanyahu, que hoy día da la vuelta al mundo. Estaba por caerse el acuerdo con Irán, que no es real, esto es pura desinformación finalmente, si uno no sabe. Como Israel estaba continuando los ataques contra el Líbano, incluso amenazó al señor Netanyahu con llegar a Beirut, propiamente tal, lo llamó Trump para decirle, oye, Netanyahu, para. Y le dice, estás jodidamente loco. Se enojó, parece, Trump. Y Netanyahu le dijo, ¿y Bosnia? No, eso lo digo yo. Pero bueno, estás jodidamente loco, dando cuenta de la dispar mirada, lo estoy diciendo de una manera muy pedestre, de lo que está ocurriendo en el Golfo Pérsico en la guerra entre Israel y Estados Unidos contra Irán. Bueno, y las consecuencias que estamos pagando todos los ciudadanos del mundo a raíz de las decisiones geopolíticas y los intereses particulares de aquellos países. Bueno, hay un montón de noticias también en la actualidad deportiva, va a ser parte del programa de hoy. En fin, hay un montón de novedades para comentar con ustedes hasta las 9, como siempre, aquí en Palabra, que es noticia. Bueno, les cuento hasta ahora, 7.4, que hay nubosidad parcial y neblina, la temperatura del momento es de 5.5 grados, 96% la humedad relativa del ambiente. 18 graditos, ¿ah? Nubosidad parcial y neblina. El día termina cubierto, sociedad. Hoy y mañana, a ver, hoy y mañana, hasta el viernes, prácticamente, prácticamente idéntico. Las condiciones climáticas acá en la capital, con mínima en torno, como les decía, en torno a los 4, 5 grados, máxima en torno a los 17, 18. Hasta ahora sin precipitaciones, lo que estoy observando en este boletín meteorológico de la mañana. Bueno, para hoy martes 2 de junio destaca altas temperaturas entre las regiones de Antofagasta y Tarapacá. Precipitaciones también entre la zona centro y sur del país. Arica, Parinacota y Antofagasta. La costa comenzará la jornada con abundante nubosidad matinal, variando a despejado por la tarde. Mientras que el interior tendrá cielo despejado con temperaturas máximas, miren, hasta los 35 grados. En el sector de La Pampa, 35 grados. Bueno, la región de Atacama presentará nubosidad parcial con neblina por la madrugada. El tramo cordillerano espera viento de hasta 60 kilómetros por hora. En la zona centro, toda la zona espera cielo mayormente nublado, como les anticipaba, con neblina sectorizada durante parte de la mañana. Chubascos aislados desde Cauquenes, esto es en la región del Maule, hasta la región del Biobío, destacando esta última región con viento de hasta 40 kilómetros por hora. Finalmente, en la zona suraustral, entre las regiones de la Araucanía y de los Lagos, se anticipa cielo nublado con precipitaciones desde la tarde, aunque desde la isla grande de Chiloé al sur, estas precipitaciones se harán presentes durante todo el día. Aysén se mantiene con abundante nubosidad y precipitaciones de variada intensidad durante el día, con viento de hasta 60 kilómetros por hora. En Melinca, finalmente, Magallanes presentará hoy abundante nubosidad, neblina y llovizna.
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17: Bueno, 7 de la mañana con 6 minutos, 2 horas y 24 minutos de duración. Tuvo el discurso del presidente José Antonio Kast en su primera cuenta pública. Focos en orden, seguridad, la reconstrucción del país y la reactivación económica. Mesurado el presidente, ¿eh? No era el presidente, no era el José Antonio Kast de la campaña. Mesurado. Me comentaban ayer que la derecha estaban súper enojados porque no habían habido más críticas a Boric. No menciona ningún presidente anterior, salvo a Piñera, digamos, en un momento, pero bueno, no habló ni para un lado ni para el otro de mandatos anteriores. Reconoció en un par de ocasiones nomás algunas cosas que tienen lógica de Estado. Bueno, pero bueno, queremos conocer cuál es su mirada, qué les pareció, algo que destacar, algo que les faltó. Bueno, se anunciaron cosas bien concretas como, bueno, estos bonos, este registro. Me parece que una de las cosas que más han destacado el tema de la seguridad, nuevos focos en educación, vándalos e incivilidades, hay varios aspectos al respecto, la fusión de los ministerios, ¿se acuerdan que lo habíamos adelantado? Un guiñito a la sala cuna. Pero queremos escuchar sus voces, esa es la idea de nuestra pregunta del día. Como siempre, los invitamos a hacerlo a nuestro WhatsApp, más 569-9320-2475.
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17: Bueno, vamos a estar conversando justamente sobre esto y otros temas con el senador Andrés Longton de Renovación Nacional para analizar la cuenta pública y la discusión del proyecto de reconstrucción nacional en el Senado, que comienza, bueno, en estricto rigor comienza hoy, pero mañana ya con su cuestión más formal y lo que se viene con esta denominada ley miscelánea, uno de los ejes del gobierno del presidente Kast. Eso lo vamos a conversar con Longton. Bueno, también con Constanza Martínez, más tarde, la presidenta del Frente Amplio, va a estar con nosotros acá en el estudio para conocer el análisis de la oposición a la primera cuenta pública de Kast y las negociaciones por la agenda legislativa del gobierno. En realidad, una de las cuestiones que plantearon ayer es que este tono mesurado, tiene también un objetivo bien de fondo por parte de la presidencia. Y es que viene esta discusión. Y si bien es cierto, hoy día están empatados con los votos en el Senado. La mayoría es muy, muy relativa, por lo tanto, se eliminaron ciertos conceptos o se planteó un ánimo distinto de negociar, de conversar con la oposición. Pero bueno, vamos a ver cómo lo reciben justamente desde la centroizquierda. Bueno, también como cada martes vamos a estar con nuestro columnista Francisco Parada, Neuroparada, arroba Neuroparada, neurocientífico y director del CEN de la UDP. Hoy, a propósito de la cuenta pública, vamos a conversar sobre la idea de la emergencia. ¿Y qué efectos tiene en nuestro cerebro? ¿Qué les pasa a ustedes, cabros, cuando ven este concepto de la emergencia? Ayer era menos emergencia, en realidad, parece. Pero bueno, o una emergencia más explicada, matizada, con otros conceptos. Bueno, deportes también. Alejandro Tavilo fue eliminado de Roland Garros tras caer frente a Félix Auger Alacín. El presidente Kast también anunció una mesa de trabajo para impulsar el plan de recintos deportivos que permitirá acelerar la construcción de estadios y todo lo demás. A mí me pareció un poco de humo eso, para que estoy con cosas. La cuestión, claro, la cosa del estadio, la U, como que se anuncia. ¿Qué tiene que ver eso? Bueno, en fin, a mí eso es muy personal, digamos, cada uno tiene su opinión, pero en fin, vamos a preguntarle aquí a los expertos, particularmente a Sugarret más tarde, esa asociación de está bien los recintos deportivos, pero eso con la U, que como que está dando vuelta, qué raro, el Estado le tiene que hacer un estadio a la U, no lo entendí mucho, pero bueno. Todo esto con Pancho Sugarret por ahí por las 8:15 de la mañana. Bien, 7 de la mañana con 10 minutos. Pecadores, pecadoras, espero que tengan un lindo día. Ánimo y esperanza, como siempre. No es fácil, pero igual. AC/DC. Buen día.

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1: Claro, 7 de la mañana con 15 minutos. Hacemos junto a ustedes Palabra que Noticia aquí en Futuro, la radio de Hotel Rock. Hoy es martes 2 de junio del año 2026. Les cuento que hasta ahora aquí en la capital hay 5,6 grados de temperatura. Vamos por una máxima de 18 gradines en la capital. Hay mucha noticia, harto análisis, luego de la cuenta pública de ayer por parte del presidente de la República. Bueno, hay muchos titulares, como les decía, que nos cuenta de inmediato Cristóbal Orellana. ¿Qué tal, viejo?
2: Buen día, Toño. Está todo pasando. Después de la primera cuenta pública, ya el presidente José Antonio Kast firmó el proyecto de ley para crear uno de los principales anuncios, que fue el registro de vándalos e incivilidades. ¿Qué va a pasar con esto? Quienes cometan delitos podrían perder beneficios del Estado, tales como la PGU y la gratuidad. La oposición y el oficialismo se van a enfrentar ante la polémica iniciativa. Hoy expone en el Senado el ministro Arrau a propósito de esto mismo. Las policías y el Ministerio Público destacaron la medida y el fiscal nacional Ángel Valencia pidió que se incluyeran delitos económicos al listado.
1: ¿Delitos económicos?
2: Sí.
1: ¿Grandes también?
2: Supongo.
1: Ya.
2: Era parte de una de las críticas de la oposición, sobre todo, que hablaban de que era un proyecto que estaba enfocado principalmente en los pobres, incluso en se apelaba de que de una u otra forma se estaba tratando como de criminalizar la protesta. Pero justamente por eso, porque concepto, por oposición, como claro, saldría más caro, sí. Saldría mucho más caro como romper un semáforo que robar miles de millones.
1: Es que las dos cosas están malas. Y las dos cosas están malas. Hemos normalizado que despedacen los semáforos. Yo en eso tengo un matiz, digamos.
2: Sí.
1: Yo tengo un matiz, así como el grafitero. Debo reconocer que me sorprendí.
2: ¿El grafitero del aeropuerto?
1: ¿Para qué cachispo? Bueno, o sea, pero en el aeropuerto, en el metro. Y aquí.
2: En la losa, güey.
1: Qué chori el graffiti. Oye, es una soberana imbecilidad. Han destruido ciudades completas. Yo tengo mi información con Valparaíso, ¿para qué lo digo? Y debo reconocer que estuve de acuerdo con lo que dijo el presidente ayer cuando vieron estas calles que están horribles, pues, weón. Pero bueno, claro. No, pero mira, esto en términos de fondo es el crédito social. Esa es la discusión de fondo. Es decir, buscar una manera de desincentivar esas acciones. Está todo lo penal. Estoy hablando de los vándalos, ¿cierto? Está todo lo penal y ahí se verá. Eso va a generar una discusión que, bueno, puede ser interesante. ¿Cuáles son los límites de ese registro nacional de vándalos? Claro, pero espérate, yo creo que igual hay que ver la discusión que sea en el Senado. Pero de nuevo, yo no me engañaría, esas medidas tocan una tecla en la gente.
2: Sí.
1: O sea, yo creo que ya basta del discursito de que todo es bonito, todo es bonito, que todas las manifestaciones son arte, ¿cachai o no? A mí el concepto ese de la criminalización de la protesta a mí ya me tiene podrido, perdonen que se lo diga de una manera, porque ha demostrado que no es tan así. Pues, es decir, creo yo que normalizamos una parte de la manifestación, no la legítima, la de cientos de miles de personas, no, para nada. Eso profundiza en la democracia. Pero el gil que va a destruir se le lleva piola, ¿o no?
2: Sí.
1: Yo creo, no sé, perdonen que lo diga de esa manera, pero a mí me hace mucho sentido algunas cosas de ese tipo. Los alcances de las sanciones es otra discusión. Porque además, imagínate tú cometes un error, cualquiera de nosotros. Me imagino que tú tienes el derecho a reivindicarte, ¿no?
2: Y eso esa es mi pregunta. Yo creo que lo que se va a tener que ver en este proyecto que tiene que ver con el tema administrativo, porque claro, se dice, se suspenden beneficios como la PGU. ¿Qué pasa? ¿Es para siempre entonces? O sea, estamos hablando de un pendejo de 18 años
1: claro,
2: que rompe un semáforo en una protesta. Se queda sin PGU cuando le corresponda. Claro. O sea, ve una sanción que se cumple en 40, 50 años más.
1: Pero ese cabrón chico se quedaría sin crédito.
2: Pero él se quedaría sin gratuidad. También
1: también es debatible. Pero
2: a eso voy, de que la lista... Habrá que ver cómo se toma forma el proyecto de respecto a la lista de sanciones que van a haber, cómo se van a aplicar. Y además de que también el creo que habían algunos diputados de oposición que sí planteaban dudas legítimas que tienen que ver con... Pero esto también va a tener que ver con delitos, o sea, ¿vamos a estar sancionando delitos dos veces? ¿O estos son como agravantes?
1: Claro.
2: Son... ¿cómo se llama? ¿Cuál es el concepto que se ocupa cuando son agravantes o...?
1: Atenuantes.
2: Atenuantes, claro. ¿Van a ser ese tipo de penas accesorias? ¿O eso significa que solamente es con delitos, porque habla de, claro, habla específicamente de incivilidades que no necesariamente son delitos. Entonces vamos a estar condenando si cosas que no son delitos. No estoy a favor ni en contra de esto, estoy simplemente diciendo que son temas complejos de ley, de la técnica, del papel que va a tener que verse en el Senado y en el Congreso.
1: Estoy de acuerdo, si me parece un debate súper interesante. Si yo el punto que quiero hacer es que yo esperaría que quienes van a discutir esto y el debate se dé en un contexto donde yo quiero insistir en una cosa. Yo creo que este tipo de medidas tocan una tecla a las personas. Y yo esperaría que quienes hagan este debate lo consideren de esa manera y salgan de la misma dinámica gobierno-oposición y aquellos discursos que han demostrado que yo creo que hoy día las personas están rechazando. ¿Cachai, no? Como por ejemplo, no sé, pues esto de... Porque bueno, la Molotov va por otro lado. Eso es un delito, sí, va por otro lado.
2: Exactamente.
1: Pero el tema de la violencia escolar, por ejemplo, asociada a esto, el tema del, recuperación de barrio, recuperación de plaza. ¿Te das cuenta? Yo creo que eso le hace sentido a las personas. Y esperaría que la discusión se diera, bueno, como corresponde, con la proyección necesaria y los aspectos que tengan que estar ahí. Vamos a ver, yo creo que va a ser bien, bien potente esa discusión. Bien, bien potente.
2: Otra de las cosas que se materializó en lo que es de los anuncios de la cuenta pública tiene que ver con el plan de retorno de migrantes vía decreto y un proyecto ante el Congreso para aumentar la deuda fiscal en 6.200 millones de dólares. El ministro Quirós comunicó esta última medida lamentando el complejo escenario que enfrentan las finanzas públicas. Eso no fue parte de la...
1: No, pero es que mira, por eso te digo, yo creo que lo más relevante de la cuenta pública ocurrió después, en términos prácticos. Porque claro... Uno puede tener su opinión de las 2:40 que estuvo hablando el presidente de la República, bla, bla, bla. ¿Qué le habrá pasado al gallo Pronter, weón?
2: A Piñera también le pasó.
1: Sí. ¿Y ese Pronter es de la presidencia o es del Senado o del Congreso? Bueno, habría que aceptarlo un poco, yo cacho, ¿no? Porque claro. Imagínate estar ahí en la mitad y con esa presión encima, que te va el Pronter y que hay en blanco, ¿no?
2: Sí, pues y además nosotros...
1: Hablamos, yo creo que me da la impresión, hay gente que puede salir, pero me da la impresión.
2: Hablamos de esto de que la interna, los pormenores decían 60 minutos, 90 minutos, claro. Y fueron 2:24.
1: Gástense un billetito en un Pronter, por cabros, pero bueno, en fin. Oye, no, pero lo que te iba a decir es que a mí me parece lo más importante. Justamente hoy día vamos a tener detalles de todo el aspecto de seguridad, hablamos de los vándalos y otras cosas, el foco de seguridad. Pero fíjate que a mí me parece una verdadera paradoja lo que ocurre después. Porque el ministro Quirós, hay una fotografía... La paradoja de los 6.000 y tantos millones de dólares. Se dijo durante toda la campaña.
2: Sepo.
1: Y ahora, ayer firmó una petición al Congreso el presidente de la República, donde van a aumentar la deuda, adivina, en 6.200 millones de dólares.
2: 6.000 para arriba y 6.000 para abajo, digamos.
1: O sea, quedaron empatados. Es que, ¿sabes lo que te quiero decir? Claro, ahí está la justificación del déficit fiscal y todo lo que hemos hablado la última semana. Pero aquí tú tienes la mejor demostración del otra cosa es con guitarra. Porque para mí la cuenta pública de ayer fue un gran F5 por parte del gobierno. La persona que habló ayer no era el candidato.
2: ¿Qué era lo necesario?
1: Yo aprecio el tono más moderado. Uh-huh. Ya me tienen podrido lado y lado, ¿me entendió, no? Pero es un F5. O sea, tú en la campaña voy a decir lo que queráis y después matizáis y listo. Uno de los ciudadanos quedan como huevonados también, ¿o no? Pienso yo. Pero bueno, lo que quiero plantear es lo siguiente.
2: Entendieron mal el mensaje.
1: Claro, bueno, pero la figura literaria y todo está bien. Ajá. Estamos ironizando un poco, pero mira cómo se dan las situaciones. Hay razones para todo. Pero, de hecho, estuve leyendo La Tercera, Cristóbal, hoy día temprano, que Quirós le comentó a los cercanos, porque una serie de reuniones en Cerro Castillo, sí, una serie de reuniones que hubo un montón de parte ayer, insisto, luego de la cuenta pública, Y dijo Quirós, es la cuestión que más me ha costado de que estoy en el gobierno. Porque el que ha empujado, el diseño de la mega reforma es esencialmente el ministro de Hacienda.
2: Claro.
1: Eso es lo que ya hemos podido establecer.
2: Yo creo que es innegable que el ministro de Hacienda está en otra posición un poquito más arriba que el resto de ministros.
1: Pero por eso te digo, el ethos de esta mirada del mundo autorizada, obviamente, visada por la presidencia, pero es Quirós. Imagínate, Quirós ayer tuvo que firmar por más endeudamiento. Lo mismo que quería rebajar.
2: Tú bien lo dijiste. La mejor muestra de la otra cosa es con guitarra.
1: Y tú sabes que, claro, yo creo que hay mucha gente que está de acuerdo en términos generales con esto de evitar el despilfarro, de evitar el más gasto, sobre todo en el aparato público y todo lo demás. Pero pero la promesa de recortes gigantescos, gigantescos versus no tocar derechos sociales, versus funcionamiento del Estado, de cuestiones críticas que también que hay, uh-huh. uno tiene que estar ahí.
2: Sí, pues. No, yo, lo único que me parece que me hace ruido del anuncio, del no anuncio, es eso, básicamente, que no se haya incluido algo que igual es importante, es relevante, informar que se aumenta la deuda fiscal en 6.200 millones de dólares no es menor, como para no haberlo incluido en la cuenta pública y hacerlo el mismo día, además. O sea, termina la cuenta pública y horas después va y con este anuncio.
1: Es que es un diseño.
2: Claro, pero justamente yo digo, el presidente habló de eso. Habló en la cuenta pública sobre tener que tomar decisiones difíciles, tener que, él decía, actuar con responsabilidad versus actuar para la popularidad. Respecto a todas las decisiones que habían tenido que tomar, que era alza de las bencinas, enumerando los recortes fiscales también. Entonces, si había un momento en la cuenta pública, no es que no hubiera espacio en la cuenta pública como para poder haber dicho que se iba a hacer esto. Mm. Había, de sobra. El presidente lo mencionó cosas respecto a cómo iba a ser al diseño en varias ocasiones de su discurso. Pero no lo dijo. No dijo que se iba a hacer este anuncio. Que después cayó el mismo día.
1: No, mira, yo creo que aquí una de las principales lecciones en el inicio del gobierno del presidente Kast es el aprendizaje, me explico. El país no se estaba cayendo a pedazos, ¿cierto? Hay una emergencia, que uno puede ver más o menos la emergencia. ¿Te das cuenta, no? El aprendizaje es qué lástima que las personas para llegar al poder... Me parece que toclan una... quiero insistir. El presidente de la República llegó con una... de manera legítimamente electo, de manera democrática, con millones de personas que votaron por él porque su mensaje tocó una tecla que yo creo que irrita harto, en particular a la izquierda hoy día, pero que es real. Como estos temas que estamos hablando. Pero lo que queda demostrado claramente... Es que tú me puedes decir a mí, Cristóbal, mira, Toño, esto es así, pero resulta que a los 3 meses después me puedes decir, no, pues esto no era tan así en realidad, ¿o no? Y eso yo creo que es el aprendizaje que nos queda, digamos, como ciudadanos y todo lo demás. Y ojalá resulten. El tema, mira, lo que hace la verborrea polarizante, que divide a la sociedad al final, basta hacer un F5 y cambia. Y lo digo en el mejor sentido, ¿eh? Yo creo que la verdadera, uno de los problemas grandes que hay en Chile, y que me parece que recién nos estamos dando cuenta de cómo lo va a afectar el nuevo gobierno, el tema de la seguridad, sin duda. Porque está claro que bueno que sacan cosas, tampoco hay mucha novedad. Tuviste que no se van a hacer más cárceles. ¿De nuevo van a seguir con las cárceles del gobierno anterior?
2: Claro.
1: Por ejemplo, van a haber matices, pero bueno, pero en fin, y el copamiento de los barrios está bien. Bueno, eso por un lado, pero donde sí hay problemas severos es la cuestión económica, sin duda. El tema del desempleo, el empleo-desempleo realmente es una cuestión muy delicada. Aunque ayer el presidente se tiró un dato que no eran tan reales, estaba el fast-check, lo estuve siguiendo yo en la tercera, alguna cifra.
2: Ah, respecto a la cifra de desempleo.
1: Claro,
2: sí.
1: Claro. Ahí hubo un.
2: Que dijo, si no me recuerdo, creo que era que había dicho.
1: Más grande
2: que
1: en las últimas décadas.
2: Las peores cifras que se habían visto.
1: Ya, eso no era real.
2: Ya,
1: no, pero eso no quita que el 9%. Del desempleo y sobre todo el 10% de las mujeres.
2: Es dramático.
1: No, es dramático.
2: Sí.
1: Eso yo creo que hay que ser objetivo. Y uno esperaría que la discusión también ya, cabros, pónganse las pilitas, discutan bien, ¿me entiendes tú o no? Tampoco con la otra tontería de que hay que cambiar todo, porque ayer también este F5 fue una reivindicación y está en su derecho de la idea de la derecha, de su mirada cultural, del Estado. La cuestión de la eficiencia, de achicar. Ayer creo que se venció que al final hay un plan de larga data de achicar el Estado y todo lo demás, pero bueno, vamos a ir viendo. Pero otra cosa es con guitarra.
2: Otra de las consecuencias de la cuenta pública tuvo que ver ayer en la tarde. Organizaciones sindicales y de estudiantes marcharon por la Alameda en contra de las medidas del Ejecutivo relacionadas con las políticas de recortes y la mega reforma que hoy llega a la Cámara Alta. Esto en medio de negociaciones políticas a última hora. Las comunidades en la Araucanía se declaran en alerta por los anuncios de una reforma a la ley indígena. Califican como un retroceso y una actitud de negacionismo al pueblo mapuche la eliminación de restricciones para el uso de tierras.
1: Perdona, Cristóbal, hay un énfasis en lo privado ahí.
2: Sí.
1: En lo que se habló de la Araucanía, que tiene que ver con lo que estábamos hablando en esta mirada de la mirada cultural del gobierno.
2: En materia internacional, Estados Unidos confía en alcanzar un acuerdo con Irán la próxima semana. El presidente Trump anunció que pedirá a Israel cesar con los ataques en el sur del Líbano para no entorpecer las negociaciones. Y tú algo mencionabas también no, de estas conversaciones que
1: es espectacular, lo pueden buscar.
2: Que se habrían filtrado por parte de la agencia Axios.
1: Claro.
2: Que citó a dos funcionarios estadounidenses y una tercera fuente informada sobre la conversación. Según estas versiones, Trump calificó a Netanyahu de loco. Le recriminó sus decisiones, estaban perjudicando tanto a Israel como a Estados Unidos. Le dijo, estás completamente loco. Estarías en prisión si no fuera por mí. Estoy salvando tu culo. Todo el mundo te odia ahora y todo el mundo odia a Israel por esto. Son las palabras de lo que se dice, es que habrían sido las palabras del presidente Donald Trump hacia Benjamín Netanyahu.
1: ¿Netanyahu lo dijo y Bosnia? No, se lo digo yo. ¿Pero cómo se llama?
2: ¿Cómo andamos por casa?
1: ¿Cómo andamos por casa? Oye, no. Potente la conversación. ¿Sabes lo que pasa? Claro, esto es una filtración. Hay que esperar. En general, esos medios son bastante serios respecto a esas cosas. Pero ¿cuál fue la coyuntura? Se ha avanzado de manera extremadamente difícil en un acuerdo que ponga fin a la guerra con Irán. De nuevo, mira la locura, Cristóbal. Irán ha perdido una parte importante de su fuerza armada. Ok. Para mí, un régimen despreciable, en todo caso, lo digo desde ya. Pero es claramente el ganador de esta guerra.
2: Sí.
1: Su nivel de influencia demostró ser un enemigo formidable. Porque Trump lo único que quiere es salir de Irán ahora. Y mira cómo nos tiene a todo el mundo, pero bueno.
2: Con el estrecho Hormuz demostró también tener la sartén por el mango en el mercado internacional, sobre todo en el tema de los combustibles. Obvio.
1: Bueno, el asunto es que esto habría ocurrido porque en la discusión final o semifinal de un hipotético fin de la hostilidad en el Golfo Pérsico, Israel comenzó sus ataques, aumentó la ofensiva sobre el Líbano, donde está Hezbollah, que es uno de los brazos armados que apoya Irán y todo lo demás, bla, bla, bla. Entonces, lo que habría dejado la escoba es que Netanyahu amenazó con llegar incluso a Beirut, la capital del Líbano. Y ahí lo que dice este informe es que Trump, ahí es porque por eso
2: le paró los
1: teléfonos, le dice, oye, viejo, para, boba.
2: Que ha sido la tónica igual, porque ya recordemos que no es primera vez que Estados Unidos se acerca a un acuerdo de alto el fuego con Irán. Y todas las veces Israel ha sido la que mantiene el conflicto, la que bombardea ya. Bueno, ok, ya no voy a bombardear estas partes, alto al fuego en esta zona. Y después al día siguiente resulta que sale la noticia que Israel bombardea otra zona. Entonces ya no es primera vez que pasa. Yo creo que también por eso a nadie le resultó extraño un tipo de intercambio como el que se habría hecho según la filtración. Justamente por eso, porque es como córtala, po. Si estamos tratando de llegar a un acuerdo para desestimar esto, porque además a Estados Unidos le ha salido inmensamente cara la guerra contra Irán.
1: Así es.
2: Por último, Rusia volvió a los ataques contra Ucrania. Las fuerzas militares derribaron un edificio de apartamentos en Kiev y se reportaron impactos de misiles en otras ciudades, dejando varias víctimas fatales y a lo menos una veintena de heridos.
1: Muy. Ahora sí. Ahí sí. Pensé yo no me estaba escuchando.
2: Oh, problemas con los.
1: Puede ser con los fondos. No, pero ahí estoy bien. Oye, ya, gracias, Cristóbal. Oye, cortito, quería hacer una mención en todo esto que hemos escuchado este último tiempo: lo privado, lo público, lo eficiente, lo ineficiente, que está ocupando muchas de nuestras discusiones. Fíjate que va a haber hoy día y los recortes de salud, que han sido de los más grandes. Y toda esta discusión de fondo que estuvo ayer también, lo público versus lo privado versus lo público. Fíjate que hoy día va a haber un desayuno para premiar al doctor Monkiver, weón. Fernando Monkiver. ¿Te acuerdas cuando hablábamos con Zahir acá? Bueno, oye, lean el libro de Zahir y la Marcela Ramos, ¿eh? La mejor salud del mundo. Se lo recomiendo, pero completamente. Explico una parte importante de todo lo que son la salud desde la perspectiva, desde la mediación del mercado y todo lo más. Súper interesante. Bueno. Y en las conversaciones con Said y en muchos estudios sale el doctor Monkiver, el hombre que lideró la batalla contra la desnutrición en Chile. Él es doctor, profesor, investigador y economista. Bueno, él fue

se puede hacer. 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Ya, 7:35, hacemos palabras que noticia aquí en Futuro, la radio del rock. Vamos a escuchar una canción de Foo Fighters, luego vamos a la tanda y volvemos para hablar unos minutos con el senador de la Innovación Nacional. Muy pertinente esto, Andrés Longton, ¿eh? Para conocer la mirada desde la centro derecha lo que pasó ayer, pero sobre todo cómo se van a parar los diferentes sectores frente a la ley miscelánea, mega reforma que se comienza a discutir ahora por estas horas en el Senado. Foo Fighters.

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3: 8 grados.
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7: 7:43, hacemos junto a ustedes Palabra que es Noticia aquí en Futuro, 88.9 en Santiago, pero nos escuchan desde Arica a Punta Arenas. Bueno, para seguir conociendo miradas, puntos de vista, bueno, y sobre todo lo que viene luego de la cuenta pública de ayer, la primera del presidente de la República, el presidente José Antonio Kast, con anuncios, con cuestiones que ocurrieron luego de la cuenta pública, y sobre todo lo que va a pasar ahora con este proyecto emblemático denominado de Reconstrucción Nacional, Ley Miscelánea, Mega Reforma, en fin, que comienza ahora en el Senado. Está en línea con nosotros a esta hora el senador de Renovación Nacional, Andrés Longton, a quien le damos la bienvenida al programa. Senador, buen día.
8: Hola, muy buenos días, Antonio.
7: Bienvenido.
8: Gracias por la invitación.
7: No, gracias a ti, Andrés, muy amable, te están escuchando en todo Chile. Quería partir con la cuenta pública de ayer, ¿cuál sería para ti el titular de la cuenta, de la primera cuenta pública del presidente Kast?
8: Buena pregunta. Yo creo que la seguridad recuperó la prioridad en Chile.
7: Ya.
8: Yo creo que va por ahí. El presidente tuvo un discurso que fue preparado, alineado y dirigido a que la ciudadanía sintiera de que el eje principal de este gobierno es la seguridad, a propósito de lo que pasó en los últimos meses, y que hay una nueva mirada a propósito de la incorporación de Martina Raúl, y que se plasmó después en una reunión que tuvimos, Antonio, en Cerro Castillo, donde se desclasificó también parte del eje del presidente en relación al tema de seguridad. Y me parece bien, porque es quizás de los principales elementos que llevaron al presidente Kast a ganar la elección y claramente que tenía que tener un giro. Yo creo que ese giro ayer quedó bastante claro, donde le dedicó gran parte del tiempo a temas de seguridad.
7: Sí, habló de recuperar el orden y fortalecer la seguridad. Andrés, bueno, sí, sabíamos de eso. El ministro va, entiendo, al Congreso a explicar justamente, el ministro Arrau, el ministro de Seguridad, algunos de los aspectos de este plan que ayer se presentó de manera muy general. Pero hay cuestiones que nos puedes contar antes respecto más o menos de cómo se va a bajar todo esto. ¿Hay alguna idea? Sí. El vándalo y todo lo demás, pero lo que nos puedas contar me parece que sería muy interesante.
8: Sí, Antonio, a ver, hay que distinguir dos cosas. Una es la agenda legislativa y otra es la estrategia de seguridad a través de un sistema de seguridad pública que Martín Arrau, el ministro de Seguridad, está plasmando a través de una estructura que se la da la política nacional, que quedó lista en enero en el gobierno anterior, a propósito del mandato del Ministerio de Seguridad, y donde va a tener como eje el control territorial, esto quiere decir control de fronteras marítimas, terrestres, control de carreteras, fortalecimiento de la institución policial a través de mayores incentivos laborales, remuneracionales y de carrera funcionaria para poder dotar de mayor cantidad de carabineros y funcionarios de la Policía de Investigación a través del bono trimestral, es decir, más recursos para quienes dan la vida por todos nosotros ante una situación muy injusta. Los funcionarios públicos hoy día reciben bono trimestral, los carabineros y Policía de Investigaciones no. Un incentivo también a quienes parten la carrera funcionaria de carabineros, quienes están ingresando a la institución. Por otro lado, del punto de vista legislativo, se va a privilegiar el proyecto de infraestructura crítica, muy relevante para que las Fuerzas Armadas puedan cuidar aquellos elementos esenciales de nuestro país y coayudar de alguna manera con carabineros. Por otro lado, Antonio, todo lo que tiene que ver con la persecución penal, con el copamiento, hay un programa prioritario de 50 barrios prioritarios en Chile, que son los barrios más complejos en nuestro país desde el punto de vista del crimen organizado y el narcotráfico, donde va a haber una priorización con un copamiento a través de fuerzas de tarea. El presidente señaló 7 fuerzas de tarea, vamos a conocer en detalle dónde van a estar destinadas o eventualmente destinadas esas fuerzas de tarea, pero eso quiere decir que todos los organismos se van a coordinar y van a entrar a determinados lugares o van a copar determinados lugares a propósito de investigaciones judiciales o bien de determinados operativos, como lo hemos visto en los últimos días, pero con mayor focalización territorial. Bueno, vimos lo de los proyectos de ley a propósito del registro de vándalos, vimos también todo lo que tiene que ver con el proyecto de ley de encapuchados, que va a iniciar también su tramitación, el tema preventivo también y de rehabilitación y reinserción a propósito de la ley que modifica la ley de responsabilidad penal adolescente, Antonio. Vemos que los menores de edad están cometiendo delitos cada vez más violentos. Tenemos un proyecto que está avanzando a buena velocidad en el Senado, en segundo trámite, que tiene que ver no solamente con sanción, sino que también tiene que ver con que haya una justa pena, pero también acompañado con rehabilitación y reinserción, claro, a propósito de la cada vez mayor crueldad que vemos en los delitos cometidos por menores de edad, mayores penas para el tema de la asociación criminal. Bueno, hay un eje largo, Antonio, pero me parece que hay más claridad. Hay una estructura y eso transmite tranquilidad, Antonio. Cuando Martín Arrau habla del eje programático, el presidente también lo esboza en la cuenta pública, me parece que eso transmite también cierta tranquilidad y percepción de que las riendas en materia de seguridad están bien agarradas.
7: Me parece que una de las... quería preguntarte un par de cosas de este registro de vándalos y las incivilidades. Me parece que fue una de las cuestiones más importantes que dijo el presidente ayer. Bueno, hay otros temas, pero uno de los más importantes. Pero mi pregunta es la siguiente. Ya estoy observando que se da una discusión derecha-izquierda que se plantea conceptualmente, no sé, delitos para ricos, delitos para pobres, castigos para pobres, castigos que no tienen los ricos. No sé cómo lo ves tú, Andrés, en eso. Sí, yo no lo comparto para nada. Me parece una discusión legítima, pero no la comparto para nada. Pero sí. ¿Cómo crees que se va a dar o cómo lo están analizando? Si ustedes en Renovación Nacional sabían que venía esto, en fin, no sé.
8: Mira, no nos habían anticipado esto y lo de los migrantes, que es la salida voluntaria de migrantes, un programa especial para que puedan salir y volver a entrar bajo ciertas condiciones, es decir, el que ingresó irregular tenga las condiciones para poder salir del país y para poder volver a entrar, pero por la puerta, entendiendo que a Chile se entra por la puerta, no por la ventana, y para no fomentar y no incentivar, si es que hay una, como el presidente dijo, que no va a haber regularización, para efectos de no incentivar, Antonio, que a Chile se ingrese de manera ilegal y que después te regularice, ¿no? Que es un incentivo perverso. El presidente me parece que se hace cargo de eso. Ahora, respecto al registro, es una discusión legítima, yo tampoco la comparto, Antonio, pero me parece que hay mecanismos para trabajar en la línea de que no se produzca eventualmente esa diferenciación para efectos de no tampoco instalar esto que han tratado de instalar algunos personeros de izquierda, que más preocupados en fondo del daño patrimonial o el cuidado de nuestro mobiliario público o del metro o de nuestras micros, se preocupan más de estos focos, ¿no? Yo me preocuparía más de que las incivilidades es el primer paso para delitos más violentos cuando no se castigan, ni con multa, ni con trabajo comunitario, ni con privación de libertad. Y en ese sentido, Antonio, nosotros tenemos, yo estaba revisando a propósito del Registro Nacional de Deudores de Alimentos, que se aprobó y es proyecto del expresidente Piñera, donde habían ciertas provisiones que eran bien equitativas, que tenía que ver con provisión de sacar pasaporte, carné de manejar, no realizar ciertas transacciones bancarias como transferencias de vehículos, de propiedades. Es decir, hay ciertos elementos que pueden ser equitativos desde el punto de vista de que las medidas pueden afectar a todos por igual. Y en ese sentido yo creo que se puede trabajar en algo así, en prohibición de ingresar a determinados lugares si no se paga la multa o si no se hace un trabajo comunitario y no se sale este registro, que este registro va a ser público, por lo tanto va a tener ciertos impedimentos. Entonces yo creo que se puede dar una vuelta, Antonio, para eventualmente acallar esas voces que pretenden instalar que acá hay una lucha de clases que está lejos de ser así, sino que tiene que ver con precisamente castigar como corresponde a quienes dañan zonas patrimoniales, bienes públicos. Mira, yo soy senador por la región de Valparaíso. En Valparaíso es dramático, Antonio. Yo te puedo dar un ejemplo de una persona que se dio el lujo de rayar, atentar contra bienes patrimoniales, y que la verdad es que tuvo un largo juicio, pero sanciones reales pocas y nada. Entonces, las multas prescriben rápido, no se pagan, y tiene que haber una sanción disuasiva acorde al daño cometido, y en ese sentido, el estar en este registro y no salir de él hasta que se cumpla con la pena determinada, que tiene que ver muchas veces con este tipo de cosas, la verdad es que no disuade a nadie. Y como te digo, Antonio, y esto es un poquito la teoría de las ventanas rotas, ¿no? En Nueva York, que este es el primer paso para poder cometer delitos más violentos, y eso es precisamente lo que hay que prevenir.
7: ¿Saben cuándo se va a presentar esto? ¿Está listo ya?
8: Lo firmó ayer delante de nosotros, de hecho, porque nosotros estábamos en Cerro Castillo y estábamos viendo por la ventana, ahí en el patio de Cerro Castillo, cómo firmaban este proyecto y cómo firmaban el decreto que establece el regreso voluntario de migrantes irregulares.
7: Estamos conversando, ustedes escuchan al senador de Renovación Nacional de Longton. Antes quería preguntarte por lo que viene, bueno, la ley miscelánea, que es muy importante. Yo no sé si sintieron, estuvimos conversando con Andrea Valladares aquí en el programa la semana, hace algunos días atrás, nos contó que le iban a hacer una serie de propuestas al gobierno. ¿Fueron recogidas desde la perspectiva de Renovación Nacional algunas de las ideas que tienen para esta discusión? Bueno, ¿y cómo la estás observando tú, esta ley que es tan importante, que comienza ahora la discusión en el Senado?
8: Sí, bueno, tuve la oportunidad de ir con Andrea Valladares a ver al ministro Quiroz junto al senador Rojo Edwards, y le hicimos varias propuestas desde el punto de vista del partido, de Renovación Nacional, pero también de lo que había pasado un poco en la Cámara con los diputados. Sí. Y la verdad es que vimos apertura en algunos temas más, otros menos, pero vemos que hay disposición a poder abrir la discusión para lograr una votación mayor. Particularmente la franquicia del CENSE, no eliminarla, sino que perfeccionarla, mejorarla, mejorar la capacitación que sirve a muchas personas en nuestro país, pero que se está haciendo obviamente un abuso y una mala utilización que es necesario mejorar. Eso por un lado, desde el punto de vista de las pymes, para nosotros era muy importante, Antonio, que se plasmara, no, si bien no es materia de esta ley, pero sí que hay un compromiso, un protocolo, para que las pymes tengan un 12,5% de impuesto permanente, considerando la baja que va a haber de impuesto corporativo. También hay una apertura a eso para que eso quede plasmado y haya una seguridad de que eso va a ocurrir. También le planteamos la posibilidad de que haya ciertas garantías y certezas respecto a las normas medioambientales, que para nosotros es muy importante que eso quede bien, el derecho a restitución. Me parece también hay apertura para poder discutir eso. Y bueno, y lo otro tiene que ver principalmente con lo de contribuciones e invariabilidad tributaria, particularmente, Antonio, por la apertura que puede haber en el Senado respecto a ciertos sectores de centro, centro-izquierda, para poder lograr un acuerdo, primero, en la invariabilidad tributaria respecto a los montos y los años, y lo otro respecto a las contribuciones en atención a quienes en la eximición de tributaciones, de contribuciones para la primera vivienda, pero eventualmente hacer la distinción respecto a quienes pueden pagarla o bien eximiendo por partes, ¿no? Primero una mitad ahora, una más adelante, para no afectar tan duramente a los municipios. Esa es una apertura de la discusión que se puede dar, Antonio, principalmente para poder, obviamente, abarcar una aprobación más amplia y darle mayor estabilidad, previsibilidad y certeza a reformas tan importantes para nuestro país que no pueden ser modificadas cada 4 años.
7: ¿Es lo mismo aprobarla con un acuerdo amplio o por un voto nomás, como lo ha reconocido el mismo presidente de la República?
8: No, mira, para ti. Hay escenario, en la historia de nuestro país, Antonio, hemos tenido de todo, porque en 2014, yo recuerdo, yo no era diputado, pero recuerdo que la reforma tributaria de Bachelet se logró con una amplia mayoría, o bien hubo un acuerdo. Y la verdad es que fue una reforma que, si bien no se modificó, pero no le fue bien al país. O sea, nuestro país dejó de crecer como venía creciendo hasta hace pocos años atrás, arriba del 5, empezó a crecer menos del 2, y eso obviamente tuvo repercusiones muy duras para Chile hasta ahora, que nos acompañan hasta ahora. Siempre es mejor tener un espectro más amplio de apoyo, Antonio, pero también tiene que haber voluntad de la oposición de abrirse a la discusión y no atrincherarse, no encapsularse, y no elegir el camino más fácil, ¿no? Que el camino de la denostación, de la caricatura, que es lo que nos ha acompañado a nuestra democracia en los últimos años, ¿no? Que es más fácil rechazar todo para efectos de cuidar a tu electorado, pero no abrirse como lo hicimos nosotros en su momento con la reforma de pensiones, donde tuvimos una apertura que logró un gran acuerdo para Chile, y yo no me cabe ninguna duda que esa reforma nos va a acompañar durante mucho tiempo precisamente por eso. Entonces, me parece que la reforma más amplia, Antonio, le da más estabilidad y más certeza respecto a lo que viene, particularmente por las mayorías que nos acompañan en el Congreso. Entonces, yo esperaría, y por eso nosotros también tenemos discusión para abrir ciertos aspectos del proyecto para que esa mayoría más amplia se dé. Pero si tenemos una oposición que es un verdadero frontón y que dice que va a rechazar todo en general, bueno, las reformas se ganan por un voto, Antonio.
7: Ya, una última pregunta, André. Ayer, lo comenté yo temprano acá en el programa, me parece igual una paradoja, hay razones y todo lo demás, pero para buscar una visión un poco más moderada, como me parece la que tienes tú. No deja de ser llamativo que en el gobierno querían recortar 6.000 millones de dólares y ayer firmaron un mayor endeudamiento por la misma cantidad. ¿Qué te dice eso?
8: A ver, me dice que no, que el último informe que dio a conocer el ministro da cuenta de una situación que no estaba esperada, que no esperaba el ministro ni el presidente antes de asumir, y que es propio, Antonio, de la revisión de las cuentas que se hace cuando uno llega, cuando se llega al gobierno, es decir, el endeudamiento era mayor, las cuentas por pagar eran mayores, y el déficit fiscal era mucho mayor. Y por lo tanto, si no hubiera habido si no se hubiera apretado el cinturón, probablemente el endeudamiento habría sido mayor. El déficit fiscal es mucho más profundo del que esperaba el gobierno. Entonces, claramente, cuando uno no está en el gobierno, Antonio, tiene cifras que son las que le traspasa el gobierno o bien las que conoce públicamente, pero cuando uno está ahí en el ejercicio del poder, la verdad es que se encontró con un escenario mucho más desastroso del que hubiera esperado. Y me parece que el apretarse el cinturón también repercute directamente en que el endeudamiento para el país va a ser menos, considerando que, según las cifras, nos estamos acercando ya al 45%, que es la línea roja, ¿no?, que teníamos, y eso también tiene que ver con una irresponsabilidad respecto a la transparencia, cálculo de ingresos y déficit que tuvo el gobierno anterior, que gastó sin contemplación y más que nada para cumplir con compromisos de gobierno, pero obviamente poniendo sobre la mesa cifras muy distintas de las que realmente eran, y eso a mí me parece particularmente grave.
7: Bueno, queremos dar las gracias al senador de la Innovación Nacional, André Longton, por haber conversado con nosotros esta mañana. Antes, que tengas buen día, muy amable. Muchas gracias.
8: Muchas gracias, Antonio. Muy amable. Igualmente.
7: Bien. Chao. Ahí está, bueno, anticipando lo que viene para Longton, un voto, bueno, se gana esta ley, es cierto, así es la democracia. Y es bueno el ejemplo, ¿cierto? Lo de la reforma tributaria, particularmente Bachelet, que a la hora de los años no cumplió con las expectativas. Lo han dicho incluso los mismos economistas de izquierda que participaron en ese desarrollo, repito, y otros, digamos, efectivamente. Por eso, no necesariamente los acuerdos generan una buena política, pero sí son claramente necesarios, sobre todo en el ambiente que estamos viviendo. Vamos a ver finalmente qué es lo que pasa con esta denominada ley miscelánea. Falta un minuto para las 8 de la mañana, pecadores, a Iron Maiden. Buen día.

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2: 8:04.
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5: 8:07, hacemos Palabra que es noticia aquí en Futuro, la radio del rock. Le damos de inmediato la bienvenida a la presidenta del Frente Amplio, Constanza Martínez, que está con nosotros acá en el estudio. Constanza, bienvenida, muchas gracias por estar acá.
6: Muchas gracias por la invitación, siempre un gusto estar en vivo, más que
5: fantástico,
6: por la,
5: ¿no? Y qué bueno que viniste y todo lo demás. Mira, hace algunos minutos atrás le entrevistamos a Andrés Longton, senador de Renovación Nacional por la Cuenta Pública. Te voy a hacer la misma pregunta para partir. ¿Cuál es el titular, si es que hay un titular para ti, de lo que fue la Cuenta Pública del presidente Kast ayer?
6: Fue una decepción. Creo que normalmente en las cuentas públicas uno logra hacer un análisis un poco más sopesado. A mí no me quedaron claros cuáles eran las ideas principales de la cuenta pública y siento que se perdió una oportunidad para hablarle a todo el país. Creo que se volvió a ver a un candidato Kast que, si bien tuvo una postura un poco más templada, de todas formas no desaprovechó ningún momento para exacerbar las diferencias, plantear un desconocimiento también al trabajo que se había realizado durante los gobiernos anteriores, salvo una mención al expresidente Frei. Pero en general no vimos ni el plan de seguridad, que todavía no sabemos de qué tipo se va a tratar, y mucha improvisación en todos los temas, menos en la mega reforma, que yo creo que tienen una disposición a hacerla avanzar a toda costa, sin escuchar ni a los expertos ni a los organismos autónomos como el Consejo Fiscal Autónomo.
5: Parece un relanzamiento el gobierno, ¿no? No sé si comparte ese criterio.
6: Hicieron mucho ese énfasis de decir que había un segundo tiempo. Creo que lo intentaron hacer mucho con el cambio de gabinete, que a mí me impresiona que en todas las entrevistas el presidente fue incapaz de hacer una autocrítica. Con tan pocos días, alegar de que el problema en materia de seguridad o sería fue un problema político y no de diseño, porque además tampoco creo que sea un problema de las ministras en particular. Creo que el hecho de que la ministra de Seguridad no supiera que tenía que hacer un plan, yo que fui delegada presidencial, el primer día partimos haciendo el plan de recuperación de espacios públicos, que partió en mayo, y yo era parte de un equipo de trabajo del Ministerio del Interior, y por lo tanto creo que ese nivel de desconocimiento, improvisación en un tema en el que además hicieron campaña durante 8 años intensamente, donde cada evento grave en materia de seguridad era un evento comunicacional, yo esperaba al menos que fuera un tema en el que hubiese prioridad, y creo que al final en todas las alocuciones la única prioridad en la que el gobierno no está improvisando es en la reforma que rebaja los impuestos a las grandes empresas, y ahí hay puesta en escena, se plantean noticias una vez a la semana, que yo creo que han sido lamentablemente de mala fe, porque no hemos podido tener una discusión sobre los datos de forma fidedigna, no hemos podido tener una conversación sobre el estado fiscal del país que podamos compartir, no solamente entre oposición y gobierno, sino también con las entidades que nos hemos dado como país para poder darle cierta razonabilidad a las finanzas públicas. Entonces, la verdad es que quedé con una sensación bien amarga, porque si uno ve las puestas en escenas de gobiernos anteriores, y no solo reconociendo al presidente Boric, sino también incluso los anteriores, siempre se habla de una visión de Estado, de qué es lo que se continúa, sobre todo en la primera cuenta pública, en la que uno reconoce cuáles son los elementos de continuidad y cuáles son esos elementos de cambio de distinción. Acá simplemente se trata de hablar de pestes del gobierno anterior y usar eso como una forma de poder hacer política concreta, y creo que eso es, para un gobierno, para un Estado, para un estadista, creo que queda corto.
5: Estamos conversando, ustedes escuchan a la presidenta del Frente Amplio, Constanza Martínez. Constanza, tengo la impresión de que, además de las definiciones generales de ayer en la cuenta pública del presidente de la República y todo lo demás, algunas de las cuestiones más importantes ocurrieron después. En un comité político, se firmaron proyectos de ley en tema de seguridad, está el tema también de aumentar el nivel del endeudamiento, que también ha sido un tema muy muy comentado, y esas son cuestiones que quedaron concretas. Te quiero preguntar directamente, me parece que lo que está generando harta controversia es este registro de vándalos e incivilidades. No sé cómo lo ves tú como presidente del Frente Amplio, esa discusión que se está dando. Yo no la comparto mucho, para serte franco, ¿eh? Esto de como algunas cosas para ricos y otras para pobres, sí. En una cuestión que ya se... Era como, ¿te acuerdas cuando aumentaron, cuando tú que fuiste delegada?
6: Sí.
5: Cuando hicieron los controles de identidad, ¿no? Sí. Que esto va a ser para los ricos, para los pobres, nomás, ¿no? Y no pasó nada, digamos. Qué lata, sinceramente te lo digo, qué lata que se repita eso, digamos. Sí. Pero no sé cómo lo van a ver ustedes, ¿sabes?
6: Sí,
5: porque
6: o sea, lo primero,
5: tocan una tecla en las personas. Eso es
6: lo, o sea, lo primero es que creo que, claro, suena para mucha gente la idea de que se cumplan las normas, es algo que estamos todos de acuerdo. Y creo que sí, partir de esa base está bien, pero creo que el nivel de arbitrariedad que se puede provocar en un registro donde además se ponen en duda prestaciones sociales, porque no es cualquier cosa, sí. Te ponen en duda solo las personas que necesitan esas prestaciones sociales para poder eventualmente surgir en la vida, para poder tener algún futuro, en una situación en que es una falta. Y yo, por ejemplo, creo que en materia de seguridad hay un montón de faltas que son muy complicadas y que tienen hoy día problemáticas en materia de seguridad que a mí me parecen bastante más graves y que de hecho generan mucho conflicto entre vecinos. Por ejemplo, el tema de los ruidos molestos. Uno podría decir, ¿por qué no buscar una fórmula que en ese aspecto, que tiene una materia de seguridad, pudiésemos buscar elementos? ¿O por qué no hay un registro nacional de evasores tributarios? Cuando hemos hablado de que hay un problema existencial en nuestro país para poder recaudar más y mejor, también es un delito muy grave tener evasión tributaria y al menos en eso vemos una disparidad entre cómo actúa la justicia en un caso y en otro. Yo creo que en general lo que más le molesta a la gente en materia de seguridad es la sensación de impunidad o la impunidad misma, para no ponerle sensación. Es la impunidad y la sensación de que entra y sale gente y que no pasa nada. Yo creo que eso sí hay que atenderlo, pero eso tiene que ver con modificaciones al sistema penal de forma bastante más compleja. Y creo que la idea de armar este registro de vándalo quiere revivir, a mi juicio, una dicotomía con la oposición. Un poco hizo mucha reminiscencia al 2019, a la recuperación de espacios públicos, que en nuestro gobierno, de hecho, lo tomamos como una prioridad. Estuvo este programa de recuperación de la Alameda, que además ellos desfinanciaron. O sea, de hecho, el ministro Podú dejó de sin financiar la ciclovía, que era una parte bien importante de la renovación de Estación Central y Lo Prado, que además eran las dos comunas más pobres de el proceso del eje Nueva Alameda Providencia. Entonces, no se entiende, al final pareciera que todo es un gallito comunicacional y no cómo mejoramos realmente la seguridad en Chile.
5: Ya, pero por ejemplo, en ese mismo caso que viste tú, a mí me parece súper buen ejemplo eso cómo han recuperado todo este eje, que también está metida la gobernación, súper interesante. Sí. Cuando hacen ese tremendo trabajo, estoy pensando, por ejemplo, en el grafitero, en fin, porque se mezclan estas cosas. ¿Qué se hace con una persona luego de hacer todo ese trabajo y que de nuevo... ¡guau!
6: No, yo por eso digo
5: a
6: que...
5: A eso voy, ¿me entiendes? No,
6: y
5: soy
6: estoy en desacuerdo
5: de la
6: con eso, creo que tenemos
5: nada, pero,
6: que...
5: Pero ¿cómo se hace en la práctica? Yo te quiero insistir, a mí me parece que eso toca una tecla en las personas.
6: Sin duda, y a mí también toca una tecla porque...
5: Yo creo que eso tiene apoyo,
6: porque...
5: un montón de apoyo, digamos.
6: No, y te lo comento porque al haber sido delegada, nosotros sabemos que los lugares que están más sucios, que tienen menos iluminación, son lugares que aumenta la cantidad de delito por la teoría de la ventana rota, y en eso busquemos fórmulas que puedan servir para que eso no vuelva a pasar. El punto es cuando también se puede dejar a arbitrio de solo una autoridad la posibilidad de dejar este registro,
5: claro,
6: o de que no haya ninguna posibilidad de que esa persona eventualmente se recupere para realmente pueda servir o sea útil para la sociedad. Yo creo que en eso también hay un montón de medidas que se pueden tomar en la línea de, por ejemplo, que esas personas tengan que necesariamente reparar el daño que hicieron, que me parece mucho más útil que eventualmente tener un registro que se mantenga y que sean personas que siempre van a cometer esa misma incivilidad. E insisto que hay otros delitos muy graves que se plantean como delitos de una segunda categoría solo porque son cometidos por personas con más o menos plata. Yo creo que esa diferencia de clase también es una cuestión inaceptable.
5: ¿Cómo se van a...? Viene ahora la discusión, Constanza, de la ley miscelánea y todo lo más, que es una de las cuestiones más importantes que quedan. ¿Cómo se van a parar ustedes? ¿Ya tienen alguna posición? En fin, al menos anunciaron que iban a rechazar la idea de legislar, todos los senadores de oposición. ¿Eso se mantiene? ¿Eso ha cambiado? En fin.
6: No, hoy día tenemos una reunión bien importante en el Congreso. Vamos a viajar todos los presidentes de partido del gran arco de la oposición, desde la DC al PC, en que hemos tenido, la verdad es que una coordinación muy fácil de llevar a cabo, a pesar de que muchas veces se plantea la necesidad de dónde está la oposición. Yo creo que en el caso de la Cámara era mucho más complejo porque no contamos con una mayoría numérica que es la única que nos permite realmente existir en el Congreso. En el Senado es una cuestión distinta, tenemos mucha más presencia, esa presencia esperamos que se pueda hacer presente, pero está siendo bien difícil porque el gobierno no está siendo capaz de incorporar ninguna mirada que sea distinta a la de ellos. De hecho, en las varias entrevistas que le hicieron al presidente antes de la cuenta pública, él mencionaba que no le importaba que se votara solo por un voto un proyecto de reforma tributaria, aunque ellos le tratan de decir reconstrucción permanentemente. Es un proyecto de reforma tributaria en serio, que va a reducir la capacidad de recaudación del Estado, al mismo tiempo que ayer nos enteramos esta solicitud de endeudamiento, que no se condice ni con las presiones de gasto, ni con el cambio, ni con el tipo de cambio, ni tampoco con la idea que tiene este mismo gobierno de tener equilibrio fiscal. Entonces, al parecer esta lógica que se planteaba en su documento Desafío 90, que explica muy bien lo que iba a hacer el gobierno, lo están llevando al pie de la letra. En el único lugar en el que no están improvisando es en esta reforma que beneficia a los superricos, donde están tratando de hacer una contención permanente con el gobierno anterior, lisa y llanamente mintiendo. Yo escuchaba en la entrevista anterior la idea de que el gobierno pasado había gastado como loco. Eso no es cierto. De hecho, se hizo un esfuerzo muy grande por bajar el ritmo de crecimiento de la deuda, a diferencia de los últimos tres gobiernos, entendiendo también que los gobiernos anteriores tuvieron que pasar por cosas bien complicadas, sí, sí, como la pandemia, etcétera, y por lo tanto creo que se tiran esas discusiones al voleo sin tener la ciencia, digamos, de parte, y sin tener explicación de nuevo de un proyecto que quieren hacer pasar rápidamente. Están utilizando todas las urgencias como una forma de trabajar con el Congreso, y creo que eso es bien preocupante. O sea, el gobierno no se da ni siquiera una semana para poder conversar con la oposición.
5: En esta reunión de hoy, qué bueno que nos pudiste contar eso. Por lo tanto, ¿qué se va a decir? ¿Se mantiene la decisión de rechazar la idea de legislar? O te lo pregunto al revés, ¿de qué manera la oposición se abriría al menos a aprobar la idea de legislar?
6: No, por ahora, por toda la disposición que ha tenido, o la nula disposición que ha tenido el gobierno para poder conversar, mantenemos la posición de rechazar la idea de legislar, pero también queremos poder rápidamente ir contestando en cada uno de los puntos qué es lo que se propone en contraposición. Yo creo que sí tenemos un tema sobre las proyecciones de recaudación, que es un tema que estaban hablando ustedes con anterioridad y que es algo que tenemos que tomar en cuenta. Pero cuando el presidente insiste en decir que no se va a tocar ninguna prestación social, y nosotros sabemos de 6 decretos que ya han bajado la recaudación, han bajado la cantidad de plata que se le otorga a los hospitales, a los colegios, a un montón de prestaciones sociales como el transporte, porque pareciera que porque baja la micro no baja, o la frecuencia de las micro no baja el otorgarle un buen servicio a la gente, perdón, pero yo creo que todos los santiaguinos hemos sentido, los que usamos transporte público, hemos sentido que ha cambiado la frecuencia, y que una de las cosas de las cuales estamos bastante orgullosos hoy día pende de un hilo, y creo que en eso hay que tener mucho cuidado de un gobierno que decidió no endeudarse para poder ir en ayuda a la familia en el caso de la no aplicación del MEPCO, pero que ahora sí se quiere endeudar bajándoles los impuestos a los superricos. O sea, es una cuestión que no, al menos no han podido defender con claridad, y si siguen justificándose solo con el gobierno anterior, yo creo que no están siendo capaces de entender que, siendo gobierno, uno no habla del gobierno anterior, uno gestiona la realidad que le tocó gestionar. Nosotros tuvimos que abordar la crisis de Ucrania, tuvimos que abordar una pospandemia, y el ministro Marcel resolvió en torno a lo que tenía. Creo que el ministro Quirós tiene que dejar de hablar tanto del gobierno anterior y empezar a pensar en la familia chilena.
5: Constanza Martínez, presidenta del Frente Amplio. Constanza, gracias por haber venido al programa.
6: Gracias a ustedes bien, por la conversación.
5: Interesante las decisiones que se van a tomar hoy día ahí en el Senado. 8 de la mañana con 21 minutos, Motley Crue, buen día.

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2: Muy bien, 8 de la mañana con 26 minutos, le damos la bienvenida al ingeniero Sugarret, que se suma a este programa, cuyos contenidos han estado centrados en la cuenta pública, en su rol de observador de la política y de la economía nacional e internacional.
3: Oh, me dejaste la vara muy alta. Buen día, Toño, ¿qué tal? Auditores, ¿cómo están ustedes?
2: Pero te digo, si yo ayer escuché al presidente cuando habló de los estadios, de la infraestructura deportiva, y dije, Sugarret.
3: Se lo vamos a preguntar, se lo vamos a preguntar.
2: El ingeniero, ¿estáis pintado para esto? El ingeniero.
3: No, pero si eso es un mote, no sé si sea, es un apodo.
2: Ya, pero es que qué
3: no
2: bueno
3: sé si
2: que
3: estaban enterados. Porque... Hay...
2: Darte por eso.
3: Bueno, primero una cosa. El señor presidente José Antonio Kast ayer hizo dos menciones en materia deportiva. Uno a propósito de los beneficios de la ley, la nueva ley de sociedades anónimas deportivas. Sí. Pero es un tema que ya tratamos, que lo conversamos la semana pasada.
2: Ahora, eso venía de antes y todo lo demás, ¿no?
3: Sí, obvio. Evidentemente. Bueno, de hecho, Matías Walker llevaba, cuando se estableció o festejó el hecho de que se había conseguido la promulgación de esta nueva ley, llevaba 10 años trabajando en el Congreso en esta materia, digamos. O sea, se demoró bastante, pasaron tres gobiernos. El tema está en que ayer, bueno, claro, no flexibilizó la norma tal como lo hizo la semana pasada, sí, cuando se desarrolló la ceremonia del lanzamiento de esta, de esta ley en el Estadio Nacional, donde, ¿te acuerdas que lo destacamos acá? O pusimos como un poquito una voz de alerta a propósito de que señaló, dijo, sí, esta ley viene a fiscalizar a las empresas y a los clubes y a las instituciones deportivas, pero no hay que agobiarla, así como... hagámoslo, pero no tanto, ¿eh? Dejémoslos trabajar igual. Como que esta ley viene a tratar de esclarecer cómo es el trabajo de la Sociedad Anónima Deportiva, pero por favor, igual como que no terminó fiscalizándola. Como, bueno, de hecho, esta ley va en claro dirección, en una clara dirección con respecto a, por ejemplo, una materia que ha sido discusión durante todas estas últimas semanas, que es la propiedad de la Universidad de Chile.
2: Sí.
3: Que es la multipropiedad. Entonces dice, va en contra de la multipropiedad de Universidad de Chile, por ejemplo. Pero dice, sí, investiguémoslo, pero no tanto. ¿Eh? Si la cosa es que podamos apretarlo un poquito, pero dejémosla funcionar igual. No se trata de eso la ley, pues de eso estábamos trabajando durante todo este tiempo.
2: Que se acomoden a hacer las cosas correctamente. ¿No?
3: Bueno, ayer no hizo ese matiz en todo caso. ¿Eh? Señalemos que no habló de no agobiar a las empresas, ni a los clubes, ni a las instituciones deportivas de este país. Esperemos que se cumpla como está establecida la ley, tal como la trabajaron los parlamentarios, en la idea de que haya más transparencia en el fútbol, sobre todo en el fútbol, cosa que no ha ocurrido en el último tiempo. Y ayer me dio mucho la impresión de... ¿has escuchado cuando siempre en el Parlamento se hablaba de... pasa una cosa y se abría una comisión investigadora?
2: Sí.
3: Bueno, ahora es una mesa de trabajo. Como que todo es un poco en el... Suena bonito, pero hay que llevarlo al papel. Mesa de trabajo para la construcción y reparación de recintos deportivos de este país. Así fue anunciado. La idea es una colaboración público-privada. Todo suena bien, me parece. Se va a establecer una mesa de trabajo. ¿Cómo va a funcionar esta mesa de trabajo? ¿Cuándo se va a establecer esta mesa de trabajo? ¿Quiénes la van a integrar? ¿Cómo se va a generar esa colaboración público-privada? Son todas cosas que todavía están muy en el papel y que seguramente deberán ser aclaradas en el futuro por quienes están a cargo, o sea, de estas materias, como por ejemplo el Ministerio del Deporte.
2: Ya, eso tiene harto de smoke.
3: Humo, sí, tiene bastante de humo. De hecho, está ligado una cosa
2: con respeto,
3: está ligado una cosa con la otra también, porque quienes como lo tenemos que transformar en noticia, inmediatamente pensamos en el estadio que falta, el gran estadio que falta por construir, que sería el Estadio Universidad de Chile.
2: Claro.
3: Y es por ello que ayer en Universidad de Chile recibieron de muy buena manera este anuncio en particular, que reafirma lo que había dicho José Antonio Kast la semana pasada. Pero cómo se va a concretar, cómo se va a producir ese apoyo, y más en un momento institucional de Universidad de Chile, cómo se va a apoyar a un club a tener su propio estadio si su propiedad está en cuestión? Si Azul Azul está en cuestionamiento absoluto desde un tiempo a esta parte con su mayor accionista, el señor Michael Clark, sí. Sancionado por la Fiscalía Nacional Económica, y lamentablemente para la Universidad de Chile en un futuro incierto en términos institucionales y económicos. Entonces, ¿cómo el Estado va a apoyar a una institución que no se sabe si es que va a estar funcionando de la misma manera en un año más? Es extraño. Insisto, yo creo que hay que aclarar muchas cosas. Probablemente la ministra Natalia Ducó tendrá que decir algo al respecto, cómo se va a concretar esta mesa de trabajo y eventualmente cómo se va a producir este trabajo conjunto entre lo público y lo privado para que se pueda remodelar recintos y se puedan construir los que faltan, y particularmente estamos hablando del estadio que esperan o ilusiona de alguna manera a los hinchas de la Universidad de Chile. Pero me parece muy difícil de que esto se concrete finalmente. De verdad que pareciera más un anuncio que va a quedar ahí, y más en un momento institucional de Universidad de Chile que se ve muy complejo. Y además en la U hablan de un estadio, no quieren un estadio chico, ¿ah? No quieren un estadio así...
2: cualquier cosa.
3: No. Hablan de un estadio en el que se pueda jugar Copa Libertadores, o sea, o la final de la Copa Libertadores, o sea, estándar de 50.000 personas para arriba.
2: Ya.
3: No. No sé, es difícil. Difícil. El alcalde de Lampa ha mostrado una muy buena disposición de cara a la posibilidad de recibir el recinto, pero... insisto, las buenas intenciones hay que llevarlas al papel.
2: De esa mirada que es bien llamativa, me sorprende ver énfasis desde la perspectiva del Estado de, no sé, pues profundizar la práctica deportiva de los niños, fortalecer, digamos, decididamente todo aquello.
3: De eso hubo poco.
2: Por eso te estoy diciendo. Parece relevante, ¿no? Sí. Sobre todo con el tema que tenemos con los índices de obesidad que hay en Chile y un montón de cuestiones.
3: No hubo nada.
2: Práctica deportiva, en fin.
3: De hecho, en el discurso del presidente Kast al inicio de su mandato, habló más del deporte como una manera de sacar a la gente de la delincuencia más que de otra cosa. De su salud mental y física.
2: No, está bien, pero me refiero
3: que también es un aspecto interesante porque el deporte de verdad lo saca de esos temas y lo mantiene alejado de la delincuencia. Pero que haya una norma, un proyecto de ley que vaya en esa dirección, no hay ninguna.
2: Una política de Estado, piensa tú, porque la práctica deportiva también, ya que hablamos tanto de la economía y los problemas que hay, la práctica deportiva marca un antes y un después si se hacen políticas de Estado. Piensa tú lo que pasó en España. Y luego del Juego Olímpico del 92.
3: Bueno, y para que se
2: convirtió en una potencia deportiva.
3: Y solo un detalle, para que tú puedas practicar deportes tienes que estar desayunado.
2: No, si está bien.
3: Y si se quieren quitar raciones de comida, está más difícil que una persona que está en una situación económica compleja, en su hogar, en su núcleo familiar, difícilmente puede practicar deporte si es que no va a haber desayunado o almorzado. Solo ahí lo dejo.
2: Bueno, me liquidaste el argumento, vos.
3: No, pero está bien. Hay que hacer una mirada.
2: Está bien,
3: ¿no? Una mirada global.
2: Adhiero.
3: Una mirada global.
2: Ya, Pancho. Gusto verte, amigo.
3: Chao.
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2: Muy bien, 8 de la mañana con 35 minutos. 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
2: 8 grados.
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1: 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Nos vamos al interior de la mente para descubrir cómo funciona. A Palabra que es noticia, llega el doctor en neurociencia y director del CEN UDP, Francisco Parada.
10: ¿Qué pasa en nuestro cerebro, Francisco Parada?
11: Cortina, quedó bien, ¿ah? ¿Eh? Quedó bien. Un sueño hecho realidad.
10: Lo mínimo, amigo, no te lo agradecemos. Muy interesante esto. Muy interesante esto.
11: Muy bien.
10: ¿Qué pasa en nuestro cerebro? Oye, Francisco Pará, arroba neuropará, neurocientífico, director del CEN de la UDP. Cuando nos dicen cada 5 minutos o permanentemente o escuchamos acerca de la idea de la emergencia, ¿qué pasa con
11: eso? Brutal, es un tema brutal. Yo, de hecho, a nivel entre chiste y no,
10: ya.
11: He pensado en demandar a quienes resulten responsables.
10: Ya.
11: De esta carga cognitiva, metabólica, neurobiológica al final del día. Porque lo que ocurre acá es que es algo muy terrible. Que a ti te digan todo el rato que estamos pa'l loli, que estamos, que se va a quemar todo, que se va a acabar. Que uno inmediatamente empieza a construir la realidad de esa forma. Y cuando uno empieza a construir este mundo, lo que va a ocurrir es que tu sistema nervioso dice, bueno, preparémonos para...

0: a esta cuestión. ¿Y cómo se prepara para esta cuestión? Empieza a subir los niveles de hormonas que van a estar a la base de que tú estés más atento. Ya, obviamente, también la atención se va a poner, se va a desplegar, gracias a todo este flujo hormonal y toda la cuestión, se va a poner muy amplia. O sea, cualquier cuestión que ocurra, yo salto, ¿ah? Que hay saltarín, por así decirlo. Y todo esto, al final, pega en una cuestión que nosotros le llamamos la carga cognitiva, ¿ya? Que es como, literalmente, cuánto le echáis al camión. Entonces, si te dicen 2.000 kilos y tú le echaste 2.500 kilos, el camión se le va a romper los, no sé, el eje, lo que sea. Esta cuestión, más o menos, algo parecido pasa en la neurobiología, porque tú, el hecho de estos neurotransmisores, toda esta hormona que se necesitan para que el sistema esté corriendo cuando estamos en un periodo de peligro, de emergencia, etcétera, son caras a nivel metabólico. Ya, ¿y a qué me refiero con caro a nivel metabólico? De que empezamos a utilizar energía, dejémoslo así, ¿ya? O si le podemos hacer una metáfora, ya que están de moda las metáforas, si hacemos una metáfora económica, que a mí no me gusta mucho, pero creo que se entiende bien. Si yo tengo que pagar algo que es muy caro, me voy a tener que empezar a endeudar, ¿ya? Y una deuda, vivir en deuda constante no hace bien, ¿ya? En términos económicos, y tampoco lo hace en neurobiológico, ¿ya? Entonces, gastamos recursos que son limitados en términos metabólicos, en términos energéticos, y el mundo se vuelve un campo de guerra. Y eso no corresponde.
1: Oye, ahora, eso es súper interesante lo que tú estás diciendo. Ahora, esa práctica, la práctica del miedo, más allá de que, bueno, para que estamos con cosas, sí, el tema de la emergencia y todos estos conceptos se instalaron durante la campaña anterior, de lado y lado, y fue uno de los etos del actual presidente de la República, que ayer los matizó en la cuenta pública un poco y todo lo demás, pero bueno, la emergencia, una emergencia de otras características, digamos. Ahora, ¿es una práctica común en la política de hoy, o no?
0: Así
1: es. Lo que ha pasado, bueno, Trump, Bolsonaro, Colombia, este fin de semana que pasó, bueno, aquí mismo, lo que terminó con esta, con la última elección. ¿Qué pasa con eso, digamos?
0: Claro, lo que estamos haciendo es generar, construir una realidad, un discurso psicológico y social que nos va a cansar, nos va a poner miopes respecto al futuro. Cuando uno vive apagando incendios, no nos podemos sentar a pensar de qué tipo de vida, qué tipo de vivir, qué tipo de sociedad queremos construir. Dejamos de pensar en el futuro al final del día, porque el sistema nervioso entra en esta, como te mencionaba, entra en este modo de, bueno, resolvamos. ¿Y por qué? Porque millones y millones de años de evolución, todas las especies están programadas, por así decirlo, para vivir este día, ¿ya? Entonces los pajaritos en la mañana se levantan y tienen clarito qué es lo que tienen que hacer. Empezar a buscar comida, empezar a ver si es que hay algún cambio climático medio complicado, que van a tener que quizá cambiarse de nido, etc. Están los seres vivos en el día a día, lo que hacen es estar extremadamente ocupados en hacer lo que les corresponde para poder vivir. La gracia de la sociedad humana, cuando nos pasamos a ser sedentarios, eso quiere decir cuando dijimos, oye, hagamos, ¿qué pasa si no acampamos en este lugar y nos quedamos viviendo un rato? Empecemos a generar agricultura, dejemos algunos animalitos, nos ponemos cerca de una fuente de agua. Lo que nos permitió fue empezar a construir cosas que permanecían en el tiempo, versus el otro modelo, que era, comamos un ratito acá, cuando empecemos a darnos cuenta de que los recursos están bajando, nos movemos para otro lado. Y cuando nos toque volver al lugar original, ya el sistema se había recuperado y están el agua ya está limpia, ya la fauna creció, la flora, etc. Ese modelo ya no existe, ya nosotros no somos nómades hace miles de años. Pero cuando nosotros nos ponemos sedentarios, lo que nos permite es empezar a predecir, empezar a tener un poco de certeza. Cuando yo empiezo a poner estos discursos de incertidumbre, las pocas certezas que tenemos en la vida empiezan a derrumbarse. Y cuando nos sacamos...
1: Uno queda a merced entonces de lo que te están planteando,
0: ¿no? Exacto. Y cuando tú tenés toda una maquinaria, que los medios concentrados, los medios todo el rato diciéndote, y el jugador nuevo, que primera vez que ocurre, se utilizó, esta estrategia se utiliza hace mucho, porque un animal con miedo es un animal vulnerable. Entonces, esta estrategia, la propaganda existe hace mucho. Lo que el jugador nuevo hoy en día son las redes sociales, que las redes sociales son un amplificador increíble de esto. O sea, tú te puedes volver viral desde tu casa. Sí. Imagínate, antiguamente tú tenías que tener un diario, tenías que tener un acceso, un privilegio, etcétera. Hoy en día sigue siendo así, obvio, pero tenemos la posibilidad de que te puedes hacer viral desde tu casa. Entonces, las redes sociales son un amplificador impresionante y lamentablemente hay grupos que lo están ocupando para el mal, en el sentido de poner esta sensación de emergencia, este costo neurobiológico en la sociedad, en lugar de utilizarlo para algo un poquito mejor.
1: Ahora, no es solo la política, porque si uno, no sé, puede decir crítica de medios, si uno lo observa, por ejemplo, en la tele de hoy, pues,
0: bueno, absolutamente.
1: El concepto urgente, último minuto, bueno, parece que el mundo se va a acabar cada 3 segundos. Y no, es una estrategia finalmente, ¿no?
0: Sí, yo espero...
1: Es bueno saberlo, está bien, cada cual hace lo que quiere, pero es bueno saberlo, digamos, ¿no?
0: Sí, o sea, espero el día, sería muy bonito, cuando urgente, último minuto, Deep Purple sacó un disco. Espero el día cuando sea eso. O urgente, último minuto, tantos perritos fueron adoptados. Sí. Yo creo que hay noticias que o formas de hacer estas cosas que podrían llevarnos un poquito más cerca a la empatía, a pensar a la otra gente como, oye, bueno, cada uno está corriendo esta carrera y el camino ha sido duro para todos, algunos menos duros que otros, pero sin duda uno carga algún peso. Entonces, esta cuestión de la emergencia, de nuevo, no nos permite mirar al futuro. Y ese es el gran, gran problema. Yo creo que el gobierno actual fue preso de su misma estrategia.
1: Así es.
0: Sí, yo creo que ellos se pisaron la cola en ese sentido. No han podido planificar. ¿Por qué? Porque creo que el lenguaje es brutal. El profesor Maturana decía directamente, el lenguaje construye realidad. Y si tú miras el impacto de esa frase, o qué es lo que quiere decir realmente, fuera de lo trivial, es que cuando tú te repites una canción y una canción y una canción, te la empiezas a creer. Y yo creo que mucha de esta gente, por falta de recursos de distinta índole, o quizás los tienen, pero no han logrado como planificar realmente. ¿Ya? El ejemplo de la seguridad es lo más obvio, el ejemplo más grande. Es porque la idea de la emergencia, la idea de ahora ya, el incendio está, hay que apagarlo, y cuando no hay incendio que apagar, o cuando no tienes las capacidades para realmente generar estos contextos, claro, lo que va a ocurrir es que las expectativas quedan ahí, pero el cansancio continúa.
1: Eso te quería preguntar, ¿cómo se enfrenta esto? ¿Cómo se matiza? ¿Cómo se tiene un, no sé si corresponde, un sentido crítico a esto? ¿Qué se hace cuando veo la emergencia, el urgente, el último minuto, el no sé, todo eso?
0: Yo creo que en este contexto las clases de ética servirían harto. Exacto. Porque yo creo que un llamado a todos los colegas de ustedes que hacen las pautas, etcétera, que le metan un poquito de felicidad entre medio, le vendan un poquito de cariño también entre medio a las noticias. Está bien, tenemos que saber...
1: No, pero yo digo en general, sí, no en solo general, las noticias.
0: Ya. Bueno, no hay cantidad, lo típico que te va a aparecer por ahí, por allá, es meditar, tratar de encontrarle sentido, etcétera. Pero no hay ninguna cantidad de meditación o de autotrabajo, de psicoterapia, lo que sea, farmacología, que vaya efectivamente a hacer el cambio grandote. Aquí tenemos que estamos todos metidos construyendo este discurso. ¿Ya? Entonces, yo peco desde el aula al ponerle mucho trabajo a mis estudiantes, por ejemplo. Ya, o sea, todos estamos construyendo esta cuestión. Entonces, bajarle un cambio, yo creo que es bueno. Yo creo que sería muy bueno bajar un cambio. ¿Cómo hacerlo? Bueno, no, yo no tengo la fórmula, porque, de nuevo, si no me tiro presidente en la próxima ronda, pero la idea de bajar un cambio y de poder seguir trabajando y produciendo y desarrollando los proyectos que uno tiene, esto se puede, no es necesario más encima agregarle a todas las presiones que tenemos, económicas, familiares, etcétera, la idea de que la sociedad se está acabando y que estamos en emergencia y que está quedando la embarrada, no es absolutamente innecesario. Entonces yo creo que un esfuerzo social en este sentido, de toda la sociedad, y obviamente quienes lideran los discursos tienen más responsabilidad. O sea, ya lo decía la clásica frase de Spider-Man, ¿eh? Con mayor poder viene mayor responsabilidad. Po.
1: Oye, sí. Bueno, es una estrategia y todo lo demás. Acá está, mira, hablando último minuto.
0: Dale, a ver.
1: Gracias, Cristóbal. Arrau, el ministro de Seguridad, esta es una noticia de ahora.
0: Digamos. Ahora.
1: Ahora. Esta es una sí, una noticia de ahora. Arrau pide la renuncia a los dos subsecretarios de su ministerio, Andrés Joanet y Ana Victoria Quintana.
0: Wow. ¿Y da razones?
1: No, pero esto ya. Yo creo que era completamente esperable.
0: Ya.
1: En el,
0: claramente.
1: Claro, en lo que claro. Está pasando. O sea,
0: ahí habría que ver si estas personas, por ejemplo, son de incompetentes o porque simplemente cayeron en su propia emergencia.
1: No, yo creo que cayeron en su propia emergencia. Qué buena manera de decirlo. Sí. Francisco Parada, arroba neuroparada, neurocientífico, director del CEN de la UDP, arroba neuroudp. Aquí seguimos, ¿eh? Me queda una emergencia en la casa. Ya, gusto ya, verte.
0: Un muchas gusto, gracias. Nos vemos la próxima semana.
1: Que estés muy bien.
0: Chao, chao, ustedes también.
1: Bien, 7 minutos faltan para las 9 de la mañana. Comenzamos a pedir el programa de hoy, la mejor programación. Está en futuro, sigue en sintonía, que ya viene Mercado Futuro, una conversación de economía, como siempre, aquí en la radio del rock. Sería Tom Petit, Don Gato. Perfecto, ¿eh? Temona. Buen día.

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9: Buen día, ¿cómo están? Bienvenidos al programa de hoy. 9 en punto parte Mercado Futuro, una conversación sobre economía. Bueno, el día después de la cuenta pública, que se ha, digamos, desmenuzado latamente, ocurrieron, además de lo que planteó el presidente Kast, con los diferentes énfasis, hubo muchas situaciones que se dieron después, justamente, de esta ceremonia republicana, en sendos comités políticos, reuniones entre los diferentes sectores, donde el tema central, con algunas cuestiones concretas, diría yo, esta es la noticia del momento, en términos económicos, la firma por parte del presidente Kast de un proyecto que busca aumentar el endeudamiento en $12.200 millones. Bueno, se han dado varias razones. Los factores que motivaron esta decisión de elevar el endeudamiento, como lo plantea la autoridad, déficit, tipo de cambio y deuda flotante. Esa fue la explicación. Esto también hubo una cita con diferentes parlamentarios, algunos de ellos cuando terminaron esta cita con la autoridad económica, con el ministro Quiroz, dijo el ministro Quiroz que había sido una de las decisiones más difíciles que había tenido que tomar y que le había dolido firmar este proyecto. Bueno, lo concreto es que ahora, dada esta coyuntura y con las explicaciones que están dando, van a tener que pedirle al Congreso una mayor nivel de endeudamiento. Vamos a estar desmenuzando también el IMASECA en un rato más acá en el programa, que me parece que es una de las noticias económicas más importantes que hemos conocido en este momento. ¿Cuáles fueron algunos temas en el contexto económico de la cuenta del presidente Kast? Diría yo que el concepto crecimiento, definición de crecimiento y la definición de principio económico, que van de la mano de la mirada al mundo del presidente Kast, de la derecha, de su mirada, y bueno, y con algunas de las promesas con las cuales llegó al gobierno. Lo digo desde la perspectiva cultural y aquellos fundamentos que motivan su acción. A ver, habló de emergencia económica y fiscal, habló de ajuste fiscal y eficiencia del gasto, habló de crecimiento reiteradamente también y del empleo en la idea matriz que está finalmente en la ley miscelánea o la mega reforma o el proyecto de reconstrucción nacional. Habló de permisos, habló de emprendimiento. Se hizo cargo también de, bueno, alivio en combustibles. Se hizo cargo también del bencinazo. Entregó la justificación, bueno, justamente porque habían tomado esa medida. Habló del tema del comercio exterior, de infraestructura, de las áreas de agricultura, forestal, incendios. Bueno, algunos de los temas más relevantes que se plantearon en la cuenta pública la primera cuenta pública del presidente Kast. De fondo, de fondo está también una idea que alcanzamos a deslizar, nos lo habían contado acá en el programa, y es que tiene que ver con la cifra. Acuérdense ustedes, el viernes conocimos las últimas cifras de empleo, 9,1, más de 10% en el tema del empleo femenino. Bueno, lo concreto es que esta crisis laboral, lo están planteando varios medios hoy día, lleva al gobierno a priorizar discusión del proyecto Sala Cuna como una de las medidas para enfrentar esta coyuntura. La indicación es que van a reactivar la reforma, se van a ingresar a mediados de mes en el Senado. Bueno, que dijo el ministro del Trabajo, Tomás Rau, indicó que la iniciativa tendrá urgencia suma o discusión inmediata en el Senado. Hay que decir en estricto rigor que esto es una discusión de casi 15 años, ¿eh? Amplios sectores habían dicho al término del gobierno anterior que había un acuerdo técnico o múltiple, o había un consenso generalizado. Esto estaba listo para ser ley. ¿Se acuerdan? Probablemente fue una de las últimas grandes discusiones, que para que estamos con cosas, producto de la coyuntura política, no se quiso poner en tabla para terminar su discusión y todo lo demás. Bueno, ojalá esto sea así, y vamos a ver si finalmente todo lo que se planteó en ese momento, del consenso o no, de los acuerdos o no, de lo que cuesta o no, lo digo por un tema de fondo, de la credibilidad de los protagonistas en este tema, ¿era efectivo o no? Lo concreto es que es una noticia interesante como se está planteando eso. De nuevo, temas locales: Hacienda pide autorización para emitir 6.200 millones de dólares más de deuda en el 2026. Bueno, y aquí este otro tema que ha sido parte de la discusión todo este tiempo, queda el límite del 45% del PIB. La deuda máxima de este año subiría a 24.200 millones, que la que de ocuparse llegaría entre el 44,6% y el 44,8% del PIB. Vamos a estar desmenuzando esto en unos minutos más con nuestro invitado al programa de hoy. A ver, temas que están marcando la agenda mundial, evidentemente, lo que está pasando en el Golfo Pérsico, la posibilidad de llegar a un acuerdo o no, y sus consecuencias para el resto del mundo. Diría yo que son algunos de los temas, de algunas de las cuestiones más de fondo que se están discutiendo hoy, pero insisto, definitivamente marcado por lo que ha sido la cuenta pública, la primera cuenta pública del presidente Kast en el día de ayer. 9:06 a.m, hacemos Mercado Futuro, una conversación sobre economía. 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Muy bien, vamos a escuchar una canción de Green Day. Luego volvemos para hablar con Felipe Sepúlveda, analista jefe de Admirals Latinoamérica. Vamos a hablar del IMASEC, que cae por cuarto mes seguido en abril con una contracción del 1,2%. También la decisión de Hacienda, como les decía, para aumentar la deuda pública en 6.200 millones de dólares. Bueno, lo que está pasando con el mercado laboral también y un escenario verdaderamente difícil que está viviendo, sobre todo para las personas, para el día a día de los ciudadanos, la economía chilena. Escuchemos a Green Day.

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1: 9 de la mañana con 10 minutos, hacemos Mercado Futuro, una conversación sobre economía en este día martes 2 de junio. El día después de la cuenta pública, muchas noticias. La última, si bien es cierto, tiene que ver con otra área, pero está marcando la agenda y va a marcar la discusión hoy día. Tiene que ver con algo que les comenté al inicio del programa también, en la decisión del ministro de Seguridad, que le pidió la renuncia a los dos subsecretarios de su ministerio. El titular de Seguridad le comunicó esta mañana, Andrés Joanet y Ana Victoria Quintana, la decisión del presidente José Antonio Casas. El secretario de Estado lo hizo a puerta de presentar el plan de seguridad ante el Congreso Nacional. Bueno, todo se relaciona, economía, política, seguridad. Profundizamos, justamente los últimos datos que hemos conocido, que fueron parte además de la cuenta pública, de manera no directa, pero sí forman parte del debate profundo que se está dando, de la discusión profunda que se está dando respecto a la marcha de la economía chilena. Me refiero a los datos de IMASEC, esta contracción del 1,2%, ya cuarto mes, lo que está pasando con el empleo. Temas para conversar con Felipe Sepúlveda, el analista jefe de Admirals Latinoamérica. Aquí le damos la bienvenida al programa. Felipe, muy buen día.
2: Muy buenos días, Antonio, y a todos los oyentes. ¿Cómo estás?
1: Muy bien, muchas gracias. Bienvenido al programa. Te están escuchando en todo Chile, Felipe. Oye, partamos con esto, con el tema de la... ¿O qué es lo que te parece más relevante? O si quieres, veámoslo así. Se habla de los problemas que está enfrentando la economía chilena, con dificultades en el mercado laboral, de crecimiento, que fue parte probablemente el concepto más utilizado ayer, crecimiento, inversión, empleo por parte del presidente de la República. ¿Dónde te ubicas tú respecto de lo que está pasando efectivamente ahora con la economía chilena? Partamos por ahí.
2: Bueno, desde la perspectiva más simple posible de decir es que estamos en un punto de inflexión importante con respecto a lo que veníamos en crecimiento los meses anteriores. Y el principal lastre que está viviendo hoy en día nuestra economía es el sector minero, el cual, de hecho, el IMASEC de ayer mostró una caída de más de un 11%, y la producción del mes de abril fue la producción más baja de los últimos 23 años. No es menor lo que se está viviendo, considerando que tenemos precios de máximos históricos en el cobre y que no estamos sabiendo aprovechar en nuestra economía de la mejor manera. Entonces, por eso yo lo llamo como un punto de inflexión, porque o se toman medidas ahora o vamos a arrastrar este tema durante todo el año.
1: ¿Por qué baja esa producción?
2: Bueno, vienen varias razones en ese sentido. Una es lo que ha sucedido con Codelco desde el año pasado con el accidente en la mina.
1: Sí, teniente.
2: Que desde ahí en la producción, de hecho ese parón, cayó más o menos entre 33.000 a 45.000 toneladas métricas anuales. Y eso, para poder recuperar ese ritmo, Codelco significaría que tendría que sobreproducir lo que ya hace, sí. Cosa que no puede. Por lo tanto, estamos con una producción minera más baja por parte de Codelco, pero además el resto de las minerías también locales no han sido capaces de cubrir esa oferta, porque casi toda nuestra matriz productiva está funcionando a tope y no es suficiente para todo lo que se está demandando.
1: ¿Hay un desafío enorme en eso o un problema que seguramente existe conciencia de parte de muchos, pero que pareciera que hasta ahora, o al menos públicamente, no sabemos cómo se está enfrentando, ¿no?
2: Claro, de hecho, yo siempre lo señalo porque hay un problema estructural. Nosotros tenemos nuestra matriz económica basada en la minería, pero específicamente en la extracción de cátodos de cobre, que no es lo mismo que la refinería de cobre, que es donde realmente se gana el mayor margen. Nosotros nos pasa que nosotros sacamos el cobre, la piedra bruta, la mandamos a China, China la refina y nos devuelve cables de cobre, más caro de los que nosotros lo vendimos. Ese punto es la clave que necesita. Y esto es algo que se viene en realidad arrastrando casi hace más de 10, 15 años en nuestra matriz económica. Por ende, este dato de IMASEC es una consecuencia de algo que no se ha logrado mejorar por ningún gobierno, ninguna administración, de que esta sobredependencia a la extracción específica de cobre tarde o temprano iba a vivir momentos como este.
1: Estamos conversando, ustedes escuchan a Felipe Sepúlveda, el analista jefe de Admirals Latinoamérica. Felipe, ¿cuánto en el contexto de lo que está pasando con la economía ¿Cuáles son los peligros, la dinámica que genera esta contracción de la economía chilena en el corto mediano plazo?
2: Bueno, estamos en un punto importante porque nuestro primer trimestre del año ya tuvo crecimiento negativo.
1: Ya.
2: Y estamos partiendo este segundo trimestre, porque este es el IMASEC de abril, y que si bien no se puede extrapolar directamente el IMASEC al PIB, al Producto Interno Bruto, pero lo más probable es que venga también en una línea bastante baja cuando se publique, y si vamos acumulando, podríamos perfectamente llevar dos trimestres consecutivos en negativo, y eso tiene un nombre técnico y se llama recesión.
1: Sí. Hay razones.
2: Por tanto, está ese riesgo ahí presente.
1: Ya. Ahora, por lo tanto, uno podría sumar. ¿Cuánto tienen que ver? Porque está la cuestión interna, por ejemplo, la menor producción de cobre, ¿cierto? Uh-huh. En la última cifra. ¿El escenario internacional cuánto influye en esto, si es que influye?
2: Bastante. Ya. Bastante también, porque en el caso de nosotros, y uno, si uno mira, por ejemplo, el último dato de IMASEC, son la producción de bienes la que más cae en general, minería, la industria manufacturera y el resto de los bienes en ese sentido. Y es ahí donde, por ejemplo, el precio del petróleo tiene un peso muy importante. Nosotros somos un país que importa el 100% del petróleo que consume, por lo tanto, todo costo extra le agrega un extra a la producción que estamos viviendo. Y ese impacto lo tenemos justamente por el factor internacional. Entonces, lamentablemente, para bien o para mal, porque hay momentos donde lo celebramos, pero en este momento nosotros tenemos muy poca cobertura como economía hasta la incertidumbre internacional. Y ese impacto lo estamos viviendo y nos podría costar bastante caro si es que no hay un trabajo óptimo en ese sentido.
1: Estamos conversando, ustedes escuchan a Felipe Sepúlveda, él es analista jefe de Admirals Latinoamérica. El empleo también es un problema que hace largo rato se viene discutiendo en Chile. La última uh-huh. cifra, la del viernes pasado, son realmente importantes, 9,1 y más de 10% en el desempleo femenino. Incluso esto entiendo yo que lleva la cuestión laboral a reempujar el tema de los proyectos a la cuna, que bueno, se supone que en el gobierno pasado estaba listo, pero se postergó, vamos a ver por qué finalmente. Pero hoy día se reactiva. ¿Qué está pasando con el mercado laboral, Felipe, desde la perspectiva de Admirals? Bueno, ¿y de qué manera incide en esta coyuntura? ¿Cómo enfrentarlo?
2: Es que una cosa va con la otra. Menor crecimiento significa también menor capacidad de creación de empleo. Y ese es el gran problema que estamos viviendo en nuestra economía. Estamos creando poco empleo. Al crear poco empleo, sobre todo, y menos plazas de trabajo creadas, el impacto que se genera en el desempleo es inmediato. Y además, nosotros estamos viviendo un fenómeno en particular que está apareciendo una mayor capacidad o como lo muestra las tablas, mayor gente buscando trabajo. Y ese es el punto también que es importante, porque la métrica siempre mide, a la hora de medir el desempleo, las personas que quieren y están buscando trabajo, y ese número aumentó. Y ahí es donde él nos habla de que justamente el gran problema que está viviendo nuestra economía es que no es capaz de crear a un ritmo sólido nuevos empleos. Y esto tiene una estrecha relación justamente con el crecimiento económico, porque a la larga, si las empresas no están haciendo inversión, no están creando nuevos proyectos, no crean nuevos puestos de trabajo. Y viceversa, se van entrelazando. Entonces, aquí sí hay una materia importante que hacer, es que hay que reactivar rápidamente la industria, sobre todo entendiendo que el sector minero no tiene mucho margen de movimiento. En ese sentido, es la industria, sobre todo lo que es manufacturera y todo ese tipo de cosas, la que más potencial tiene para reactivarse. Pero ahí, de nuevo, tirón de oreja para las autoridades, porque implica ponerse la mano en el bolsillo.
1: Claro, el mercado laboral hace rato, incluso economistas como Bravo y otros han hablado, han habido comisiones y todo lo demás. Él ha acuñado este término de una emergencia laboral, una emergencia asociada también a lo que fue la pandemia y todo lo demás. Esto también requiere amplios consensos, pero también una decisión de enfrentarlo decididamente, ¿no?
2: Sí, y tenemos que entender que no va a ser una solución de corto plazo. Tenemos que entender que para poder reactivar el empleo de forma sostenida, Chile tiene que hacer cambios importantes en el modelo de producción laboral, que es el gran problema que tenemos ahora. que nuestro modelo principal era en base a la industria, la cual no está cumpliendo. Los sectores de servicios y de comercio están a tope, más de lo que ya pueden dar no van a ser capaces de dar. Por lo tanto, lo que necesitamos como país en este momento para poder hacer realmente una mejoría en el empleo es sentarse a la mesa a conversar, de decir, bueno, ¿cuál va a ser el modelo que vamos a trabajar de aquí en adelante de producción como país? ¿Vamos a seguir trabajando en base solamente a minería y al resto de forma interna, o vamos a escalarlo a niveles más allá? Y desde esa discusión es donde pueden empezarse a crear las distintas alternativas que entreguen empleo nuevo, si eso es lo que necesita nuestra economía. Está agotada en temas de crecimiento, ya no es capaz de crecer más, por lo tanto no va a ser capaz de crear más empleo si es que no se hace un cambio en ese sentido. Y ahí hay que entrar a negociar bastante.
1: Claro, y además está toda la dinámica planteada por la incorporación masiva de la tecnología, la inteligencia artificial, uh-huh, y esta nueva revolución que hemos vivido en los últimos años, ¿no?
2: Sí, de hecho este es un fenómeno también que se está viviendo a nivel mundial, pero todavía el impacto no es tan cuantificable como se podría considerar. Es decir, hay un impacto, por supuesto, de la llegada de la inteligencia artificial, eso ha suplido ciertos puestos de trabajo, pero no es algo que todavía podamos decir, sí, esto es un impacto directo. Lo que generalmente sucede en las economías, que se ha vivido durante toda la historia de la humanidad, es que cuando aparecen estas nuevas tecnologías, generalmente el empleo se reformula desde otras perspectivas. Podríamos dar ejemplos tan simples como cuando se cambió antiguamente de la carreta de bueyes, sí, a trenes. A la larga es igual, el tren necesitaba un maquinista, por lo tanto se tuvo que especializar. Y es ahí donde entra justamente esa discusión de mejorar y cambiar la perspectiva de trabajo, para que esa persona que antes manejaba una carreta de bueyes ahora pase a manejar un tren. Y eso necesita una especialización.
1: Ya, todo indica en todo caso que esta coyuntura la vamos a seguir viviendo, digamos, al menos por un tiempo más, ¿no?
2: Sí, lo más probable es que en el escenario interno, lo más probable es que hay harto todavía que discutir por varias semanas, si no meses. En el escenario internacional, el gran punto de tope es la guerra entre Estados Unidos e Irán. Si eso logra solucionarse de forma oportuna y pronta, nos aliviaría bastante, bastante el escenario. Pero mientras no tengamos eso resuelto, más el escenario interno más ordenado, va a venir un poquito compleja la cosa.
1: Felipe Sepúlveda, analista jefe de Admiral Latinoamericana. Felipe, gracias por haber conversado con nosotros, que estén muy bien, ¿eh? Buen día.
2: Muchas gracias a ustedes, excelente día para todos.
1: Gracias, muy amable. Muy bien, 9 de la mañana con 23 minutos. Hay una noticia que va a marcar la agenda. Está, la tengo acá en Ciper. Cae la red más grande de lavado de dinero del Tren de Aragua. Fue detenido un ejecutivo del Banco Santander en una sigilosa, dice esta nota, en una sigilosa investigación del Ministerio Público que duró varios meses. Se desmanteló, la red de lavado de activos más importante vinculada al Tren de Aragua hasta ahora en Chile. Ciper confirmó que en el marco de esta indagatoria, ya están todos los medios, pero los primeros publicados fue Ciper, se detuvo al primer ejecutivo bancario ligado a esa organización. Es un ciudadano venezolano que trabaja en el Banco Santander, es José Carlos Pérez Asensio, se llama este individuo. Los investigadores estiman que Pérez sería parte central de la estructura del Tren de Aragua en el país. Entre el 2022 y el 2025, el Ejecutivo habría lavado fondos provenientes de actividades ilícitas de la organización, utilizando varias cuentas bancarias abiertas, bueno, en otros bancos, varias entidades financieras y todo lo demás. Uno de los temas que hemos conocido durante esta noticiosa mañana, que, bueno, vamos a profundizar en futuros programas. 9 de la mañana con 24 minutos, lo mejor está en futuro y en nuestra sintonía. Los invito, como siempre, a seguir escuchando los mejores contenidos y la buena música ahora con Pato Cuevas en La Ley del Rock. Nos escuchamos mañana, nos vamos con Red Hot Chili Peppers. Chao.

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3: 9 grados.
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Eso es. 12 de junio. Martes 2 de junio en la Ley del Rock de Futuro a las 9:32. Hoy tenemos recuerdos escalofriantes. Vamos a estar buscando qué videos musicales te daban miedo. Hay mucha gente que, por ejemplo, Black Hole Sun de Soundgarden le daba mucho miedo cuando chico. ¿Sí? Era como extraño porque las caras iban cambiando, ¿te acuerdas? Hacía una especie de morph de primera generación. Era muy extraño. Pero había otros videos que también, a lo mejor ni siquiera eran con el propósito de asustar, pero que te daban susto igual. No necesariamente el Thriller de Michael Jackson, que estaba pensado como para darte un par de sustos, sobre todo si eras niño o niña. Eso estaremos pensando para que tú, esos videos bien perturbadores, les des una mirada, nos recuerdes y armamos un playlist con esas cosas extrañas. Mientras también tenemos aniversarios con Queen, Smashing Pumpkins y Deep Purple. Y arrancaremos con Journey, Separate Ways. Es la ley del rock en martes en futuro.

Ahí pasaba Skid Row con Monkey Business cuando faltan 9 minutos para las 10. Lo que vamos a escuchar ahora es Iggy Pop, pero acabo de encontrar un artículo de Farrod Magazine, que está fechado ahora, el 31 de mayo del 2026, que habla acerca de la relación que tiene Iggy Pop con los discos viejos de su historia. Es un tipo, ustedes saben, súper súper deslenguado, súper... No va a tener pelos en la lengua para decir algo que le parezca bien o le parezca mal. Pero lo impresionante, que una de las piezas que uno más aprecia de Iggy, que es, en este caso, un disco de Iggy and the Stooges que se llama Raw Power, que probablemente es como el más significativo, aparte de Last for Life, en su carrera solista, es el disco que le parece más charcha de toda su carrera. Dice, en serio, dice, yo creo que he hecho muchos mejores discos que Raw Power. Creo que The Idiot es muy, muy bueno y está muy adelantado a su tiempo. The Idiot, de hecho, yo creo que es un disco incomprendido, me parece que es una excelente pieza, pero eso no hace que Raw Power sea un mal disco. Lo que pasa es que él aclara, Raw Power se hizo mucho más popular que The Idiot en su momento. Y, por supuesto, Iggy and the Stooges fueron capaces de sacarle partido a esa situación, sobre todo en un contexto en que ellos estaban todavía muy alternativos, todavía haciéndose más conocidos. Y él, respecto de la apreciación musical que tiene sobre Raw Power, dice, mira, yo creo que la mitad de Raw Power es súper bueno. Hay 4 canciones que son buenas. Está Raw Power, Shake Appeal, Search and Destroy. Creo que esas son más o menos buenas, dice. Pero Gimme Danger es muy charcha, por ejemplo. Él dice además, mira, voy a decir algo más, dice, ¿cómo se llama Iggy Pop? Debo decir que durante la grabación del disco y cuando lo llevamos en vivo, la sensación de la banda era exactamente la misma, que teníamos estas canciones que eran más o menos buenas y que había la mitad de las canciones que no eran nada buenas. Así, creo que quedaron mucho más conformes después con The Idiot, que era el disco que para él es el adelantado a su tiempo y que seguramente sus ex compañeros también consideran como algo excelente. Así que, bueno, uno también es un poco drástico con las cosas que uno hace respecto a eso, cuando uno las mira al pasado y uno así como que es demasiado drástico con uno mismo o con una misma. Aún así, sigue siendo Lust for Life, de la parte solista de Iggy Pop, algo que es incombustible hasta el día de hoy. Lo escuchamos ahora en La Ley del Rock de Futuro.

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2: Faltan 3 minutos para las 10 de la mañana.
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8: 10 de la mañana. Escuchemos a Aerosmith ahora con Sweet Emotion. La ley del rock en futuro.

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2: Este video era muy raro, weón. Este video era muy raro. Muy inquietante, muy perturbador, diría yo, ¿no? De aquí salió una especie de estilo de cómo se realizaban videos y cómo existía la posibilidad de interpelar a la audiencia en una cadena masiva y de repetición como MTV. Nos referimos, por supuesto, a esta canción de Nine Inch Nails que está de fondo. ¿Se acuerdan o no? Bueno, varios videos de Nine Inch Nails tienen esa característica. De hecho, Nine Inch Nails se estrenó en 1987-88, más o menos. El primer disco se llamaba Downward Spiral. Y tenían un single muy decidor de ese estilo perturbador que era con la banda en vivo llena de alambres y era una cosa muy extraña, muy perturbadora, que se llamaba Head Like a Hole, se llamaba esa canción. Que es una buena canción. Es un buen disco ese de Downward Spiral. Y este que es ya cuando Nine Inch Nails encontró su estilo y todo lo demás y ya estaba así como súper consolidado. Downward Spiral fue un disco así muy importante. Closer es la canción que está de fondo. Esa es la que le dio esta idea perturbadora. Y esta idea que estamos planteando la tuvimos hace algunos días dentro del equipo multidisciplinario realizador de este programa. Alguien se acordó de algún videoclip que le daba miedo cuando chico y ahí nos acordamos todos qué nos pasó en mayor o menor medida cuando pasaban videos musicales que eran perturbadores en televisión abierta o en los primeros canales del cable, donde te pasaban cosas a cualquier hora y daba lo mismo. Más de una generación de infantes así se vio expuesta a videos que como que a uno le embarraban la psiquis, por decirlo en amable, ¿no? A veces porque el video era deliberadamente con el propósito de que fuera perturbador. O a veces incluso algo peor que eso, que el video no fuera deliberadamente perturbador y que te provocara algo perturbador. Entre uno y otro límite, las cosas, por supuesto, pueden realizarse y pueden entenderse en contextos distintos, o cómo tú lo ves, o cómo se realiza, en fin. En la infancia, usted sabe, la puerta de la percepción está mucho más abierta y uno es más vulnerable por eso. Cuando uno no expone o pretende no exponer a la gente más chica a ciertas cosas, tiene que ver con eso, con protegerlos y tratar de que sean lo más, la mayor cantidad de tiempo, más niños y niñas. Eso es mucho mejor para cuando llegan a la edad en la cual sufren una transformación brutal, que es la adolescencia, y lo sabemos. Algunos de estos videoclips de canciones nos siguen erizando los pelos si los volvemos a ver. Algunos de esos videoclips uno los ve y uno vuelve a la sensación de inseguridad e incomodidad con la cual uno miró estas cosas cuando chico. Esto, el videoclip, que es un arte finalmente, en muchos festivales de cine se realiza una categoría de alguna manera entregada solamente al videoclip. Pensemos en el Festival de Cine de Leu que acaba de ocurrir hace algunas semanas, por ejemplo, donde hay una categoría especial para el videoclip. Y ahí uno pregunta en este fallo dividido, ¿qué videoclips te daban miedo? Puedes contarnos tu experiencia de los videos que te daban miedo, ya sea porque efectivamente tenían ese propósito o porque tú encontraste que eran medios perturbadores por alguna otra razón. Lo puedes hacer en las redes de futuro o también en el WhatsApp del Rock, que le robamos al Piri, más 569-9320-2475. Y vamos a ir con uno que es muy perturbador. Muy perturbador. Es quizás más perturbador de lo que uno quisiera. Porque incluye imágenes de una película. Metallica, que todavía no se hacía la idea de hacer videos abiertamente para promocionar sus canciones. Cuando estrena Justice for All, esta fue la canción destacada que tuvo acompañamiento visual en la cadena MTV, que es One. Y las escenas que se ven en esa One son de la película Johnny cogió su fusil, una película intrascendente dentro de la historia del cine, pero es la historia de un soldado que queda mutilado sin brazos, piernas, ojos, oídos y boca, está con síndrome de enclaustramiento y sus recuerdos lo atormentan. La canción se trata de eso, por supuesto. La escuchamos ahora. Metallica One, la ley del rock en Futuro.

Lo bueno es que uno puede elegir los espacios donde uno realiza este tipo de cosas, donde uno puede verlos, en YouTube especialmente. Pero también ha sido una herramienta para promocionar de parte de las bandas que ha ido independiente de los medios. Es el caso de Radiohead, que por ejemplo en 1997 plantó este video animado increíble de una canción súper inesperada, además, que fue la primera destacada de OK Computer, que también es un disco que tiene varios videos y varias canciones que son muy destacadas, probablemente el más popular de Radiohead en un minuto, pero también era la puerta de salida de Radiohead desde la composición de canciones más tradicionales. A partir de entonces Radiohead se deconstruyó completamente y también sus integrantes buscaron otros espacios para poder desarrollarse también. Sin ir más allá, por ejemplo, estaba acordándome de lo que pasó con The Smile, esta banda que Tom York, Johnny Greenwood y un baterista hicieron hace algunos años, el 2022 más o menos, en medio del hiato que muchas veces presenta Radiohead en la historia. No es que se, como que se separaran o parece que suspendieran actividades durante 5 o 6 años. Bueno, entre medio de eso apareció The Smile. Y The Smile trabajó en un video en particular con la dupla de realizadores chilenos Cristóbal León y Joaquín Cosiña, los de La Casa Lobo, ¿se acuerdan? Esta inquietante historia de stop motion, creo que es como lo más destacado que han hecho León y Cosiña, entre otras muchas cosas que han hecho, por supuesto. Y ellos hicieron un video para The Smile que se llama Thin Thing, que es súper perturbador. ¿Qué querés que te diga? Súper extraño y muy perturbador. Y ese es un ejemplo de un ejemplo más contemporáneo, quizás, de las posibilidades que uno tiene hoy día de mirar la capacidad creativa y artística que los músicos y músicas tienen en el videoclip, que ha tenido también un salto súper importante para poder destacar no solamente al artista que está realizándolo y quien provee la música, sino también a su director, al guionista. Es como que salen todos los créditos de los videos ahora, de todos los videos así como pop, realizado por, escrito por, la fotografía de, y salen todos los créditos así muy, muy, muy rimbombantes. Es un buen momento para el videoclip a propósito de eso, y es lo que estamos discutiendo en el fallo de video, a propósito de lo que más miedo te daban. ¿Qué videoclips te daban miedo? Es el fallo dividido de hoy día. También tú puedes contarlo en 30 segundos en el mensaje de voz del WhatsApp, más 569-9320-2475. Pasaba One de Metallica recién. Y acá tenemos dos más que en sus videos también fueron súper perturbadores en su minuto. Y a propósito de lo de León Cosiña, La Casa Lo Bobo y la canción de The Smile, acá tenemos una banda que también está muy informada por el stop motion como una posibilidad de hacer algo irreal y perturbador. Nos referimos a Tool, por supuesto. Esto es Prison Sex en Futuro.

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2: 13 grados.
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7: Incubus, por supuesto, Drive, la ley del rock en futuro.

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1: It's a kind of magic. Ah, discazo.
2: Mire, este es un ejemplo de cómo hemos envejecido irremediablemente. 16 minutos faltan para las 11 de este 2 de junio de 2026. ¿Sabe cuántos años cumple Kind of Magic de Queen hoy día? Que fue lanzado un 2 de junio. ¡40 años! Esto es demasiado. 2 de junio de 1986. Uno de los puntos altos de la década de los 80, uno de los mejores discos de ese año. Y funcionó como la banda sonora semioficial de la película Highlander, porque varias canciones fueron expresamente escritas para esa película. Marcó el fin de una era. Es el último disco que promocionaron con una gira mundial. Y la gira propiamente tal fue espectacular. Después vino el diagnóstico de VIH de Freddie Mercury. No hubo más giras. Después ya sabemos más o menos cómo terminó esa historia. Pero tiene, entre otras, One Vision, A Kind of Magic, Friends Will Be Friends, Who Wants to Live Forever, Princess of the Universe, en fin, es un discazo el A Kind of Magic. Friends Will Be Friends, esa es la que vamos a escuchar. Es Queen en la ley del rock de futuro.

Claro, acá está Smashing Pumpkins sonando de fondo porque está de aniversario. Adore de Smashing Pumpkins, lanzado un 2 de junio de 1998. El punto de inflexión en la carrera del grupo de Billy Corgan. Ya eran súper populares entonces. Pasaron del rock y las guitarras distorsionadas a un sonido más íntimo, atmosférico y experimental. Incorporaron elementos de la música electrónica, sintetizadores, cajas de ritmo. Esta misma canción tiene una caja de ritmo súper notoria. El contexto en que venían de es que venían del Melancholy and the Infinite Sadness, disco doble, pero en el camino también se fueron integrantes, el baterista Jimmy Chamberlain en particular. Billy Corgan también se estaba divorciando y también sufrió la partida de su mamá, se murió su mamá en ese momento. El resultado es el de una banda que se estaba desintegrando. En principio dividió a los fans también, el tiempo lo ha hecho crecer. Y fue el disco con el que vinieron a Chile la primera vez, además. Poquito después de que se publicó, vinieron a Chile en la estación Mapocho. Perfect, que es una gran canción de este disco. Smashing Pumpkins en futuro.

Otro aniversario de disco súper importante. Cuando faltan 6 minutos para las 11 está de aniversario el disco Abandon de Deep Purple, lanzado en 2 de junio de 1998, el segundo que hicieron con Steve Morse. Qué gran guitarrista Steve Morse. Consolidando esa nueva etapa y marcó el fin de la era al ser el último que hicieron con el legendario tecladista y fundador John Lord, símbolo y parte del alma de Deep Purple. Poco después se retiró de las pistas en 2002. El resto de la banda era con la misma columna vertebral que se mantiene hasta el día de hoy. Ian Gillan en la voz, Ian Paice en batería y Roger Glover en bajo son los que encabezan el regreso de Deep Purple a Chile. Me imagino que estás al tanto, auditor, auditora de futuro. 8 de diciembre, te lo recuerdo, Movistar Arena, la gran noche del rock de futuro. Aprovecha que estás recién pagado, no te quedes fuera. Últimas entradas disponibles en Porto Ticket. Y vamos a escuchar Any Fool Know That, Deep Purple. A propósito del disco Abandon de 1998, La Ley del Rock en Futuro.

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1: Nuevos conciertos a la cartelera. Para la gente que le gusta el jazz, vuelve Joshua Redman a Chile, uno de los artistas relevantes que dio el género a partir de la década de los 90. Va a estar el viernes 2 de octubre en el Teatro Universidad de Chile como Joshua Redman Quartet. Ahí lo acompañan Nasir Ebo, Philip Norris y Paul Cornish. El más reciente trabajo de Joshua Redman es el disco Worlds Fall Short de 2025. Recuerden que el Teatro Universidad de Chile está en Avenida Providencia número 43, Plaza Italia. Las entradas son por sistema Ticket Plus. A esta hora continúa nuestra sintonía. Estamos haciendo La Ley del Rock en Futuro.
0: 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El futuro es ahora. 11:01. 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
4: It's a long way to the top, lo sabemos. ACDC en futuro.

Es hora de estrenos. Señoras y señores, hace algunos días te contamos a propósito de la gira que comenzaba este mes en Europa, que Perfect Circle viene a Chile domingo 29 de noviembre y Podromo Chile. Estarán junto a Pussyfair, que es la otra banda de Maynard James Keenan. Se pega el doblete en la misma jornada de Maynard. Entradas disponibles por Punto Ticket, pero acá está, que esto es muy, muy, muy oportuno a propósito de la visita de A Perfect Circle, que hay material nuevo de la banda. Este material nuevo es lo nuevo, lo nuevo, lo nuevo, porque no solamente es una canción de adelanto, sino que también es disco nuevo, que estará, pero súper listo para ser estrenado en esta visita del próximo domingo 29 de noviembre. La banda que este año vuelve a Chile, la única vez que vinieron fue a Lollapalooza, ¿se acuerdan? Estuvo súper bueno. Starless es una canción que lanzaron para calentar el inicio de su nueva gira. Lo liberaron hace algunos días y esta canción, la idea es estrenarla en vivo también. A Perfect Circle, por supuesto, está integrado por Maynard James Keenan en la voz de Tool, Billy Howard Deal, el guitarrista, James Iha. ¿Se acuerda de James Iha, que estuvo en Smashing Pumpkins? Sí, pues, él está ahí. Josh Fries, que es baterista de Nine Inch Nails, de los Guns, tocó con Divo, tocó con Foo Fighters. Matt McJunkins en bajo. La gira comienza este mes en Europa, continúa durante el resto del año, baja a Sudamérica en noviembre, domingo 29 de noviembre en el Hipódromo Chile. Y con Pussyfair, la otra banda de Maynard James Keenan. Esto es lo nuevo de A Perfect Circle. Se llama Starless. Lo escuchas en La Ley del Rock de Futuro.

0: videos inquietantes.
1: Eso planteamos hoy día en el fallo dividido a propósito de esta discusión que surgió en la interna de Futuro y de los videos musicales que lo perturbaron a uno cuando los veía muy chicos. Hemos pasado por varios. Ejemplificamos que uno de los más perturbadores fue Metallica con One, ¿se acuerda? Que incorpora escenas de una película no tan conocida, pero que es súper, súper disruptiva, súper espeluznante, que es un soldado mutilado en batalla que está con síndrome de enclaustramiento, víctima de sus propios tormentos mentales. Ese video, que es parte de la canción One y que se trata de eso, la canción One, ha sido una de las cosas más perturbadoras que uno ha visto si uno era muy chico en esa época. Pero también hay otros, y hay algunos que son especialmente para perturbar, y hay otros que a lo mejor no lo son, pero que a uno igual se friqueaba cuando los veía. Cualquiera sea la posición en la cual tú te encontrabas para ver esas piezas audiovisuales, está por supuesto en las redes de Futuro para que tú lo comentes, por supuesto, con nosotros. Y también está el WhatsApp del Rock, +569 9320 2475. ¿Qué videoclips te daban miedo y por qué? Esa es la idea, ¿no? George Harrison a continuación. Got My Mind Set on You en Futuro.

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2: 15 grados.
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11: ¡Oh, qué bonita canción de Billy Idol! Dancing with Myself en Futuro.

0: muy importante porque además, la cosa es muy aterradora. Hay muchas personas han dado su idea. Tourniquet de Marilyn Manson, dice Fran Fernández. Sí, era bien raro ese video. Velázquez Leo dice que Enter Sandman de Metallica con 10 años de edad. Recuerdo que lo vi en un programa nocturno del Rolo Ramos en la red. ¡Aterrado! Come to Daddy de Aphex Twin. ¡Oh! Dice Juan Ramos. Ese sí que debe haber estado bueno. Ese sí que debe haber estado bueno. Esos videos de Aphex Twin son rarísimos. Muy raros. Man in the Box de Alice in Chains, dice Marcelita Asiares. El final, con el tipo con los ojos cosidos. Uf, muy raro eso también. Muy fuera de hueveo, no se rían de mí, dice Boris Domínguez. Una canción de Juan Luis Guerra que se llama A Pedir Su Mano. Salían weas como tribales, como máscaras de paja y esas cosas. Yo era chico, me daba mucho miedo. Oye, qué buen testimonio. Eso está muy bueno. También está nuestro amigo Jesús Escanilla Alarcón, que dice The Beautiful People de Marilyn Manson. Siempre me ha encantado la canción, pero cuando chico me daba miedo el videoclip. Mucho. Constanza Gabriela Jorquera dice, no era miedo, pero a mí me perturbaba mentalmente y cambiaba la tele cuando aparecía Paranoid Android de Radiohead. Es raro el video igual. Es muy raro. Es como videos infantiles haciendo cosas de adulto. Es muy perturbador. Muy perturbador. Este yo lo he escuchado así, ¿eh? Alejandro, que dice, a mí el video que me daba miedo de niño era Money for Nothing de Dire Straits. Pensar que en futuro los robots, la inteligencia artificial y la computación en general serían así de cuadradas, daba el terror. Claro que después apareció Minecraft, pero eso ya es otro cuento. Buenísimo. Mi hermano veía videos de Slipknot, dice Cristian Zúñiga Dazme. Me generaba miedo su música. Gustavo Leighton dice que Where's Your Head At de Basement Jacks. Completamente, es un video rarísimo el de Where's Your Head At. Qué buena canción además. El video de When I Was Big Brown Beaver de Primus. Lo encontraba inquietante, seguramente por las máscaras. Son rarísimas, dice Alfredo Alvarado. Jeremy de Pearl Jam, dice Carlos San Martín. La cara de Eddie me daba algo de miedo. Tenía 11 años cuando la vi. The Trial y Another Brick in the Wall de Pink Floyd. Los videos eran perturbadores, dice CM Corazón. Thriller, Heart-Shaped Box, Wild Boys de Duran Duran, Streets of Philadelphia de Bruce Springsteen, Staring Through the Eyes of the Dead, dice Patoco 316. Hay un montón de cosas más. Los de Marilyn Manson en general, dice Ignacia Yancavil. Innuendo de Queen, dice Lisette Acuña Segovia. Me horrorizaban esas figuras. Y a mi hermana Millie cuando era chica, I Stay Away de Alice in Chains. Al parecer la plastilina es el horror de la familia. Buenísimo. Tenemos, señoras y señores, ¿qué pasó con los videoclips que te asustaban? Más 569-93-20-24-75. Dice más o menos así.
1: ¿Qué tal, Pato? Saludos desde Unipendar Temuco, reportando sintonía. Mi nombre es Patricio. Respecto a la pregunta, ¿qué videos me daban más miedos? Mira, en el año 83-84, el de Michael Jackson, el Thriller. En su tiempo también el de Iron Maiden, el Can I Play With Madness. Por la temática. A propósito, hay que ir a los recitales este año.
0: Empezamos con canciones.
2: Tenía como 6 años la primera vez que vi a Michael Jackson en el Thriller y terminé viéndolo debajo de la cama. No. Mi vieja me tuvo que sacar con la escoba. Qué susto más grande.
0: Es que se era muy chico.
3: Radio Futuro, buenos días. Acá Capitán Manzana, desde Temuco. Oye, los videos que más musicales, el que más me perturbó y me dejó en shock, la época de la franja del sí y el no, Pati Maldonado y todos los pachos cantando la Pinochet. Oh, terrible. Terrible.
0: Era aterrador eso.
3: Saludos, Pato. Saludos, Radio Futuro.
4: Hola, ¿cómo están? La ley del rock. Saludos a todos los rockeros. Dos videos que de chico siempre me generaron como un poco de, no sé si miedo, pero me

0: tocaban poco perturbadores. Es el Beautiful People de Marilyn Manson,
1: sí,
0: y el Dude Evolution de Pearl Jam. Dos videos que me...
1: Dude Evolution, es heavy.
0: Me perturbaron.
1: Heavy, porque era ese animado, el de la bomba, ¿no? Uf.
2: Hola a todos. Me acordé cuando yo le mostraba música a mi hija. Mi hija era chiquitita, tenía como 8 años.
1: ¿Y cómo le muestra video a la hija de 8 años, weón?
2: Dude Evolution, de Pearl Jam.
1: Mira el video que le muestra.
2: El video era bacán, po, weón.
1: Lleva impreso ese padre, weón.
2: Bote, weón. Me weón, dice. Pero ahora le gusta.
1: Ahora le gusta, dice. Ahora le gusta. Cuidado con los contenidos, padres y apoderades. Y madres, gracias por sus colaboraciones. Y acá tenemos un muy buen contenido. ¿Sabe qué? Esta es una noticia que celebramos. Candelabro agotó la totalidad de las entradas para su primer concierto en el Teatro Caupolicán. ¿Se acuerda que había habido en el lanzamiento en la cúpula? Tres cúpulas, ¡pa! Se fueron de una. Y uno dice, ¡ah, no! Pero es que el escenario es muy chico. Bueno, hicieron un Caupolicán. ¿Saben cuánto se fue? En una hora estaba todo vendido. Escenario emblemático, lleno de tradición para nuestro medio artístico. Una banda chilena lo agota en media hora, una hora. 8 de diciembre, no queda nada, se fueron todas. Así que Candelabro, Domingo de Ramos. Qué buena canción, man. Qué buena banda es Candelabro, la ley del rock en futuro.

0: Chile.
1: Lo que está pasando con Candelabro, celebramos eso, el Caupolicán agotado, 8 de diciembre para ir a verlos. Suben a ser conmigo, hermano, los Jaivas en futuro.

Pasaban los Jaivas, suben a ser conmigo hermano para el final de esta reunión de la ley del rock en futuro. Gracias por su sintonía, gracias por los ejemplos de videos que perturbaban, porque estaban los que asustaban, pero también con los que uno se asustaba, que no necesariamente eran para eso. Y salieron varias cosas muy divertidas. Puedes ir a revisarlas a las redes de futuro, por supuesto, gracias a la gente que también grabó en el WhatsApp del rock sus impresiones. Futuro Fútbol Club, a continuación, sigan en sintonía de futuro. Nos vamos con uno que también provocó mucha inquietud en mucha gente que los vio de cabro chico, el video de esta canción de Soundgarden. Black Hole Sun, y despedimos nuestro queridísimo programa de hoy. Hasta mañana, abrazos, nos vemos, chao.

0: 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El rock es futuro y el futuro es ahora. 2 para las 12. 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
8: Buenas tardes, ¿qué tal? ¿Cómo están? Bienvenidos a una nueva emisión de Futuro Fútbol Club en este día martes 2 de junio del año 2026, 12:02. Un abrazo para todas y todos quienes ya se unen a nuestra sintonía a través de todas las plataformas de la Radio Futuro, a través del dial, por cierto, de Arica a Punta Arenas, en nuestras antenas, también de las aplicaciones móviles que puedes obtener. Anda como cañón, nos escuchan en todo el mundo prácticamente, y por supuesto nuestra comunidad de YouTube, que está siempre fiel, siempre crítica, siempre conversando con nosotros, dándonos datos, haciéndonos ayuda a memoria muchas veces cuando no está Pajarito, que es nuestro memorión. En fin, todo para ellos, este programa que va a estar cargadito a lo internacional, porque ya estamos y vamos a estar en minutos desde Portugal con problemas para la selección por un tema de que las autoridades españolas niegan y están negando el permiso para el partido entre Chile y República Democrática del Congo. El alcalde de la línea de la Concepción, ciudad que alberga o albergaba el partido a estas alturas, advirtió sobre los peligros de la organización del duelo tras el brote de ébola que se desató en el país africano. Por lo tanto, ellos tienen, entiendo, la autoridad como alcaldía, ¿cierto?, de la ciudad, pero también ya se está metiendo el tema más de gobierno, donde ahí están haciendo un gallito para que se juegue este partido. Habló Felipe Correa hace minutos, lo vamos a escuchar con David Oyarzún. Está la posibilidad de que el partido se juegue sin público. Así que, bueno, es una situación que se está dando en estas jornadas de partidos amistosos que se van a jugar en Europa. Así es que cuando nos estime conveniente, gatito, y esté ya conectado nuestro David Oyarzún, ¿sí? ¿Todavía no? Dos minutos, vamos a estar con él. Mientras tanto, en esos dos minutos, no tiene más que dos minutos para saludar Waldo Ponce, Valdemar Méndez y Pajarito. Vamos, ¿cómo están? ¿Todo bien?
9: Todo bien, Nachito. Aparece la pastelera, el relleno, ¿no?
8: No, yo te... alguna
9: no, no, te digo que el relleno ahora para los dos minutos. aunque ayer le metí unos pastelitos con una tres leches.
10: Siempre que pensando en el Berlín.
8: Me ilusionó,
10: Una cosa de loco.
9: No, así que todo bien, Nachito, todo bien.
8: Qué bueno, ahí. Lo vi jugando ahí con su Universidad de Chile.
9: Ayer estuvimos ahí en el CDA compartiendo con los históricos de la U, la corporación ahí de los exfutbolistas de la U, así que lo pasamos bien. El rival no estuvo...
8: Juegan contra otros equipos, sí, no entre ustedes.
9: No, contra empresas. Claro, el segundo tiempo, como el partido no estaba muy bueno, pasó el Mati Rodríguez y yo al otro equipo.
8: Claro.
9: Así que ahí anduvimos un poquito más parejo. ¿Ah, sí? Yo jugándome la vida también, tirándome al piso como siempre.
10: Necesitaban un central de peso.
9: Central de peso ahí. Para equiparar la balanza. Así que no, pero se pasa bien porque se comparte con ex compañeros. La gente también lo aprecia mucho porque comparte también con los ídolos que algunamente ellos lo vieron jugar, así que es bonito, linda actividad siempre.
10: Buena experiencia, muy lindo. Sí. Vi la foto, sí, la verdad que sí. Camiseta medio tipo italiana de las apretadas.
9: Ahora sí, pues ahora están. Oye, sí. Pues, me preguntaba justamente ayer, hablaba con.
8: Ah, difícil la cosa.
9: Porque antes, viste que antes no era
10: que te ponían. Tienen que operar para sacarle la camiseta a alguno.
9: antes no te ponían la talla que uno le correspondía. No sé, pues era típico que de la 2 a la 5 eran todas XL. Entonces yo en ese tiempo era flaquito y la XL me quedaba nadando. Claro. Pero ahora ya cada uno tiene su talla.
8: Ah, bien.
10: Bien, me parece bien. Bueno, qué bárbaro esta noticia con la cual abrimos el programa, Nacho, ¿no? Porque si bien Chile obviamente no, se ha sabido que no participa del Mundial, pero no está exento de que le sigan sucediendo cosas y que obviamente es que cuando busca por ahí dos partidos en una fecha en donde obviamente ya está hecho de alguna manera el esfuerzo de viajar, de estar allá, el rival está coordinado, aparece esto del ébola que es un conejo dentro de la galera que salió y que dificulta obviamente la realización del partido. Ahora veo ahí a David que ya está en imágenes, no sé si ya lo tenemos conectado para consultarle directamente en qué está, pero si no vamos a esperar un poco porque aparentemente es la imagen, todavía no tenemos el audio del gran David que viajó y que está en un país hermoso como Portugal, con un clima realmente increíble, lo vemos de manga corta. Y no es sana la envidia, ¿no? Es envidia directamente cuando uno dice sana envidia. Porque, bueno, porque el clima y el partido que va a mirar y estar en Europa, obviamente que siempre es lindo.
8: Vamos a estar en segundos entonces con David Oyarzún desde Europa, que ya está desde ayer en esta cobertura. Recordemos, Cristian Orchard, te aprovecho de saludar para recordar los partidos de la selección chilena. Son dos partidos que se juegan este fin de semana, ¿no?
11: Exactamente, dos partidos frente a Portugal en Lisboa el día 6 de junio.
8: 6 de junio.
11: Exactamente, que es el día sábado. Sábado.
8: Sí.
11: Iba a decir sábado.
8: Sábado.
11: Sí. Después viajan a España y el día martes, en un principio, se estaría jugando ante República del Congo a las... El horario es que lo podríamos verificar bien con David. Yo tengo a las 10 de la mañana, hora chilena, el partido frente a la República del Congo.
8: Muy bien ahí cuando lo dejó en condicional. ¿cierto? Porque con la noticia que se está generando en este instante es que el partido hasta ahora está suspendido. Vamos a escuchar la voz de Felipe Correa también, que se refirió a aquello hace instantes, y donde David Oyarzún nos va a comentar esta situación que va de alguna u otra forma, por cierto, si es que el partido incluso tuvo en algún instante, en algún minuto, la calidad de suspendido, de faltón. Sí. Ahora se está tratando de dar vuelta esta autorización que hasta ahora no está, porque lo decía yo, para contextualizar, y quienes ya se están uniendo a la sintonía y ya nos está escuchando David Oyarzún, que no sé si nos oyó en la primera parte cuando hago la introducción al programa, y a esta situación que se está generando, porque es la noticia del minuto, que el municipio organizador, del partido ha tomado drásticas decisiones al respecto. Las palabras del alcalde de la línea de Concepción, Juan Franco se llama él, quien formalizó con un decreto para no autorizar la celebración del partido. ¿Por qué? Argumenta, existen riesgos sanitarios. Es la noticia del minuto, entonces, David Oyarzún, desde Portugal, te mandamos un abrazo, te vemos en cámara, te vamos a oír también acá a través de la gente que nos va escuchando en el techito amarillo, techito de aplicación, la gente que va trasladándose por los autos. Un abrazo grande desde Santiago de Chile, querido Davicho.
12: Hola Nacho, yo te veo espectacular ahí en el set de Futuro Fútbol Club, también a Waldo, ahí está, levantando las manos. Levante la mano, levante las manos.
8: Ahí estamos.
12: En vivo, en directo.
10: Dale, dale.
12: Waldo Ponce, mira, pulgarcito arriba, haciendo la B de La Paz. Entiendo que también está Valdemar Méndez.
10: Así es.
12: A ver si me lo colocan en pantalla para poder saludarlo.
10: Abrazo, David.
12: Estamos en el hotel de concentración de la selección. Ahí está, más abrigado que hijo único.
10: Sí.
12: Valdemar Méndez. Tiene que cuidarse porque los años no pasan en vano.
10: Oh, no, y ando en mi scooter que me da bastante frío.
12: Oye, verdad. Y acá, mira, tuvimos la oportunidad ayer, estamos en Lisboa, en Portugal, porque juega Chile, frente a Portugal, 13 horas con 45 el día sábado. Estuvimos ayer en Madrid, porque teníamos que pasar, teníamos un par de cosas que hacer, de una cena fundamentalmente con alguien relacionado con FIFA. Había 35 grados de temperatura en Madrid.
8: Ah.
12: Hazme esa, 35, estaba espectacular. A mí me encanta el calor, me encanta la alta temperatura, así que estaba de inmediato los chores y una polerita
8: los
12: para poder
8: corto.
12: Pasear por
8: Madrid. Le metió
12: los
8: chores cortos.
12: ¿Ah?
8: Le metió los chores cortos.
12: Los chores, los pantaloncitos cortos, claro, para poder darte una vueltecita. Y ¿sabes qué? Cuando llegamos acá a Portugal nos habían dicho, en Lisboa, que había también menor grado en cuanto a temperatura, pero nadie nos dijo que teníamos que traer parka. Y ayer, al arribo, estaba lloviendo, cielos absolutamente amenazantes con todo lo que es lluvia a lo Puerto Montt, pero la lluvia media tropical, con harto calor, que de a poquito se ha ido despejando. Por la mañana tuvimos la oportunidad de estar en la práctica de la selección chilena, donde ya están absolutamente vigentes los 26 futbolistas que convocó el director técnico Nicolás Córdoba. Llegó Tapia de Brasil, que era uno de los últimos que estaba por llegar. Llegó Bicho Pizarro también, que era otro de los que no estaba en la práctica del día de ayer. Así que con plantel completo apareció la selección chilena hoy día en su primera práctica aquí muy cerca, aproximadamente a 40 minutos de donde estamos ubicados del hotel de concentración. Pero la noticia manda. Y la noticia que tenemos que dar es precisamente aquello que ustedes están hablando de la no autorización por parte del municipio de la línea de la Concepción por la autoridad respectiva del municipio al partido que se va a jugar el próximo día martes. Se va a jugar igual. Ya se voy a adelantar. ¿Ah? O se juega sin público o finalmente se termina trasladando de lugar en lo que está trabajando la gente de la Federación de Fútbol de Chile en concordancia con la gente del Congo para poder realizar este partido, porque es muy importante por todo lo que tienen planificado que se juegue. Pero escuchemos a Felipe Correa, recién nomás, aquí mismo donde estamos ubicados, una especie de pérgola al interior del hotel. Esto fue lo que dijo, esto fue lo que manifestó Felipe Correa, director deportivo de la NFP, respecto a este partido. Lo pasamos a escuchar a través de Futuro Fútbol Club.
13: Efectivamente, hace algunas horas la autoridad de la ciudad de La Línea de España emitió un decreto que las condiciones en las que estaba planteado el partido con el Congo anteriormente, con público, con venta público general, no estaría autorizándose. Y nosotros ya estamos en contacto con distintas partes involucradas, obviamente con la Federación del Congo, con el agente del partido, con los dueños del estadio, con distintas que están gestionando con la autoridad la opción de jugar el partido a puerta cerrada. Mañana vamos a tener novedades sobre eso. Hay que decir que el Congo está jugando el día de mañana en Bélgica contra Dinamarca con 27.000 personas en el estadio. Obviamente ellos también tienen todas las precauciones previas a ir al Mundial, tienen todos los exámenes validados de que no tienen un problema sanitario respecto a esto. Y por ahora es una noticia probablemente en desarrollo. Cuando la autoridad conozca más antecedentes de la situación del Congo, quizás pueda reevaluar esta situación. Nosotros estamos poniéndonos distintos escenarios. El objetivo de todas las partes es que el partido se juegue. Puede ser ratificado en la ciudad de la línea sin público, puede ser que la autoridad reevalúe esta situación entendiendo que se va a jugar otro partido con público de la misma selección y que analice de una manera distinta esta preocupación sanitaria que tiene, y también puede ser que tengamos que jugarlo en otro lugar. Todavía estamos a una semana, estamos en desarrollo de esas gestiones y probablemente tendremos novedades mañana sobre al menos esa sede y si no otras opciones.
12: ¿Existen alternativas cercanas a esa localidad?
13: Sí, el foco es privilegiar seguir jugando en España. Vamos a ver ahí la postura que puedan llegar a tomar las autoridades, sobre todo con esta opción de jugar sin público. La vemos muy, muy, muy, muy viable porque la selección del Congo no ha vuelto, todos los jugadores juegan en Europa, se hicieron todos los exámenes previos al Mundial, de hecho están autorizados obviamente para ir al Mundial posterior a estos partidos amistosos. Pero ambos estamos en la misma línea de que lo importante es aprovechar la instancia competitiva, que el partido se juegue. Estamos en búsqueda de una solución a este decreto que emitió la alcaldía hoy día.
12: Que fue un poco repentino, Felipe, porque tú mismo lo dices, Congo está autorizado para entrar a Estados Unidos y que no cualquiera ingresa.
13: Sí, probablemente las autoridades políticas evalúan otras consideraciones también. Creo que hace poco hubo una situación en España con un barco que tenía ahí un tema con ANTA, quizás condicionado por eso se tomó una decisión, pero esperamos que se evalúen mayores antecedentes y ellos o puedan cambiar de opinión o nosotros buscar una alternativa distinta a esa.
12: Felipe, ¿te puedo preguntar por el partido con Portugal? ¿Cómo lo visualizan ustedes? Un partido importante con mucho público y con expectativa también importante acá en Portugal.
13: Sí, un partido sumamente importante, un partido de primera categoría, muy contentos de poder participar en estas instancias competitivas, preparándolo de la mejor manera. Por eso iniciamos los entrenamientos en Chile hace una semana, un poquito más de una semana, el 25 de mayo, y preparándonos ya ahora con todo el equipo disponible a partir de hoy. Ya se sumaron todos los jugadores a las prácticas y muy, muy contentos de poder entregar estas instancias competitivas a este grupo de jugadores que esperamos que puedan hacer un buen partido y obviamente un privilegio jugar con uno de los candidatos, según dicen las probabilidades y los hinchas, a ganar la Copa del Mundo.
12: Así en ese mismo sentido, Felipe, ¿qué esperan de la selección? ¿Cómo se puede evaluar un partido con un rival de clase mundial?
13: No, esperamos ser competitivos, esperamos que sea un equipo valiente, un equipo que pueda competir y que también pueda en el fondo mostrar una buena cara, entendiendo que hay algo que no se puede asegurar hoy día, que es el resultado, pero sí en el fondo mostrar una cara futbolística que nos deje conforme desde el punto de vista de la capacidad de competir contra rivales de esta categoría.
12: Lo último, ha salido que fue invitado Claudio Bravo por Portugal, entiendo que fue al revés.
13: No.
12: La federación, ¿no?
13: Sí. Sí, no, nosotros invitamos a Claudio, muy contento que se pueda sumar a este partido. Esperamos ahí, justamente antes del partido con Portugal, poder hacer ahí un pequeño reconocimiento, que sí se lo avisamos a la Federación de Portugal, porque obviamente tenemos que estar coordinados en un evento que organizan ellos, pero la invitación fue nuestra y estamos muy contentos que Claudio, muy, muy, muy contento también, aceptó venir.
8: Ahí estaba entonces la entrevista que le hace David Oyarzún a Felipe Correa, gerente de selecciones, donde explica la situación que nosotros comentábamos al principio del programa. El partido, lo decías, David, y te dejo con los muchachos para que le hagan las consultas pertinentes. Se va a jugar sí o sí, lo decías tú, probablemente o sin público o corriéndolo de sede.
12: Sí, pues es la primera opción. Hay que esperar, como dijo recién Felipe Correa, el director deportivo, muchachos, noticia en desarrollo, el decreto de prohibición de que se juegue ese partido está. Hay que levantar ese decreto y se le está proponiendo al alcalde de aquella localidad que se juegue sin público en razón de temas sanitarios que él aduce. Esa es la primera opción. Si no se levanta el decreto, se va a tener que buscar un lugar donde se pueda jugar. Probablemente en el sur de España están evaluando, Málaga, por ejemplo, aparece como una alternativa, están evaluando cuál va a ser la ciudad que va a albergar el compromiso, pero están en comunicación permanente con la gente del Congo, que también lo decía recién, juegan en Bélgica en el día de mañana, 27.000 personas frente a Dinamarca, y por aquello esperan que se pueda desarrollar el compromiso contra la República Democrática del Congo.
10: Es que eso es lo raro, ¿no, David? Que bueno, lo decía Felipe, lo decís vos, y yo creo que igual te iba a preguntar
9: también
10: lo mismo.
9: Claro.
10: Que es raro que si se juega un partido en Bélgica y que la delegación de Congo tiene los permisos sanitarios o al día o bueno, las revisiones rigurosas que seguramente conlleva este tipo de enfermedad o de, no sé cómo se llama, de virus o lo que sea, es raro que esté, bueno, dificultando esto la posibilidad de jugar el partido en España. Entiendo que debe ser algo más legal quizás, o fitosanitario, o sanitario.
12: Más político.
10: Exactamente, más político. Del lugar geográfico en donde se eligió jugar el partido, más que nada.
12: Sí, Valdemar, sí. Yo reporteando el tema acá me dicen que es un tema absolutamente político.
10: Claro.
12: Ah, un tema de los gallitos, son habituales, y en esta parte del continente, acá en España, se quieren mostrar. Pero el decreto está, es la autoridad, y está con el decreto prohíbe jugar aquí el compromiso. Ahora están los dimes y diretes, ojalá se pueda jugar sin público, que es la primera alternativa que maneja la NFP, y de lo contrario sacar el partido a otra localidad. Queda una semana todavía para que se desarrolle aquel compromiso. Recordemos que es el próximo martes, claro, frente a Congo, el de Portugal, que se va a jugar el sábado, está absolutamente vigente.
9: David, ya para ese partido, ya están las entradas vendidas, había ya gente presupuestada, ¿cuánta gente podía ir a ese partido?
12: No habían salido las entradas a la venta, afortunadamente.
10: Bueno, eso
12: es. Porque si no tiene que ver todo con un tema de evolución de entradas, pero como te digo, es un tema en desarrollo. Seguramente vamos a tener noticias mañana, porque me da la impresión de que el partido finalmente lo van a terminar corriendo de sede. Creo que por ahí va, hay mucho dinero involucrado en esta producción, y yo creo que nadie de los involucrados va a querer perder dinero con toda la logística, los desplazamientos, los hoteles, etcétera, etcétera. Así es que me da la impresión, así olfateando, tengo una cayuya media grande yo, que finalmente se va a jugar, pero en otro lugar.
14: ¿Hay antecedentes de esta alcaldía en respecto a este tipo de situaciones, en este caso el partido de fútbol? Pero entiendo que en algún minuto tuvieron estancado, sin poder descender de un crucero, a mucha gente que venía probablemente con algún tema sanitario. Y ahí empezó nuevamente el gallito y pudieron, después de muchísimo rato, poder descender ahí a la ciudad. Es lo que yo más o menos tenía entendido, que hay antecedentes de que no es tan solo algo que está ocurriendo por primera vez, sino que ocurrió, sucedió en alguna otra oportunidad.
12: Yo no sé si fue precisamente en esa localidad, pero sí hubo un tema que fue de conocimiento público con un crucero que tenía el tema del virus ANTA, y que fallecieron incluso algunos pasajeros.
9: Lo dijo Felipe Correa. Lo dijo ahí también cuando declaró Felipe Correa.
12: Así es que eso se maneja hace un par de meses atrás que ocurrió, y que claro, nos podían descender, pero ese era un tema, yo creo que era un tema país. En el caso particular de este compromiso, ahí en Gibraltar, ahí donde se va a jugar al sur de España, estaba lindo para poder realizarlo. Pero bueno, vamos a ver qué ocurre en las próximas horas respecto a este compromiso. Me tenía ganas de conocerlo, conozco por ahí, no conozco Sevilla, no conozco Cádiz.
14: Debo inventar un amistoso para que conozca.
12: Gibraltar ni hablar.
14: ¿Ah? Debo inventar un amistoso luego para que lo conozca.
10: De los pocos lugares que te queda por conocer. David.
12: Marbella, tampoco conozco. Marbella, hay que conocer Marbella. hay que tener tarjeta de crédito, sí, porque arranca la cabeza por allá. Bueno, en una de esas, no hay mal que por bien no venga, lo cambio en una localidad un poquito más accesible desde lo económico.
10: Así es, así es. Bueno, pero puntualmente por ahí va mi pregunta, para después ya meternos en el fútbol. Esta gira conseguida por la NFP, por la selección chilena, para que juegue la selección chilena, ¿hay una productora a cargo? ¿Hay un monto que está pagando esa productora a la selección chilena? ¿Cómo es? ¿Le paga a ambas selecciones, a la de Congo en este caso y a la de Chile, o a la de Portugal y a la de Chile? Contame un poquito de eso, porque obviamente lo que vos decías, hay muchos intereses en juego, independiente que se logre cambiar de lugar donde se va a desarrollar el partido. Bueno, hay pasajes, hay hoteles, hay que mover delegaciones, etcétera, ¿no?
12: Hay muchos gastos.
10: Sí, sí.
12: Mira, en el hotel donde estamos, en Valdemar, donde están los enviados especiales de Futuro Fútbol Club, está el Beto Bayú, mi asistente, ya va a estar con nosotros, va a darnos algún datito, el hombre de confianza hoy día, que hay que entregarle la posta porque uno ya está en retirada. El hotel es precioso. Este hotel cuesta $280 la noche.
10: Epa.
12: Y están en habitaciones individuales los muchachos de la selección. Yo hace un rato vi a la gente de la organización, que son una empresa argentina, no recuerdo el nombre, donde está el señor Rey, entre otros, que ¿sí? siempre organizan y que además ganaron los derechos de transmisión de la selección chilena para todos los próximos 4 años después del Mundial.
10: Perfecto.
12: Y ellos son los que lo van a comercializar. Son los mismos. Lázaro, creo que es su nombre. Recién estuve hace un rato hablando con él y bueno, estaba muy preocupado por el tema de este partido, porque hay mucho, como dicen en Argentina, mucha guita invertida, y evidentemente a nadie le interesa ganar el dinero. Voy a averiguar el tema de los montos, porque no lo tengo, Valdemar, soy sincero, no sé los montos que están involucrados, lo voy a reportear y en las próximas ediciones te estoy contando cuánto es lo que percibe la NFP por estos dos partidos, con Portugal, esperemos no ser los convidados a piedra, y el partido con Congo, que me da la impresión, reitero, que se va a jugar, pero en otra localidad.
14: Cuando pensaba yo en los resultados, pues, en la última pasada, una paliza más o menos histórica la que recibió Chile, que probablemente puede estar enmarcado en una de las derrotas más que más han dolido, ¿no? Pues, claro, claramente estamos en una etapa de partidos de preparación y todo, pero también está ahí, hay cierto prestigio. Y lo de Portugal, que es para mí una de las candidatas selecciones, va a ganar el Mundial de frente.
10: Sí, sí, sí.
14: Entonces, hay que poner los pies
12: bien bastante.
14: Es que exacto, es el miedo que da, ¿no?
10: Encuentro ese, sí. No sé si miedo, pero te va a dar un parámetro de dónde podés estar parado hoy en día, ¿no?
14: Pero te podéis comer algo más o menos histórico y es feo. O sea, si pasa el feo.
10: Ojalá que no.
14: Claro, ojalá que no.
10: Pero yo creo que es difícil que te hagan tanta diferencia hoy en día.
14: Pero Nueva Zelanda le hizo 4 goles a Chile.
10: Sí, bueno, también. Pero
14: Nueva Zelanda.
10: Sí. Y Cabo Verde también le complicó la vida y ahora fue y le ganó por 3 goles a Serbia el otro día. Entonces, digo que puede que sí sucedan estas cosas, pero a mí me da la sensación que es difícil que te terminen goleando, entendiendo que hay mucha información y cierta paridad también, al menos de los recursos físicos, ¿no?
9: No, pero también linda oportunidad, o sea, tener esta chance de jugar el partido amistoso con dos equipos mundialistas no se da siempre. Bueno, siempre ahí volviendo a lo que significó no estar en esta cita mundialera.
10: Sí.
9: Pero de verdad no, es motivante, es buena chance para ver, como tú dices, Valde, cómo estamos, los jugadores, cómo reaccionan a este nivel, a este tipo de partidos que son de verdad que muy importantes, y bueno que esta la selección los tenga.
10: Aparte son de los partidos que querés jugar como jugador.
9: Claro.
10: Son de los partidos que debes jugar como selección, porque justamente solo tenés que ir a enfrentarte a los mejores para ver qué tanto tenés que mejorar como para nivelarlo en el caso de que te haga una diferencia importante. Pero me parece que en esta pasada, el conseguir o el tener un partido de esa categoría habla bien quizás de quienes organizaron o quienes en realidad ponen a disposición el rival, ¿no? ¿Y qué novedad hay desde lo futbolístico, Davicho, para meternos un poquito más en eso, dentro de la cancha?
12: Mira, este es un partido clase A. Hace largo rato que Chile no juega un partido clase A. Reclamamos cuando jugamos con Honduras, reclamamos cuando jugamos con Cabo Verde, ustedes manifestaban lo de Nueva Zelanda. Yo me acuerdo un tiempo que jugábamos con España, mano a mano, los futbolistas mano a mano, cuando se jugaba, por ejemplo, íbamos a Alemania, a jugar con los teutones. Es decir, hubo un momento determinado, y Waldo lo puede contar porque fue parte de la generación dorada, que se jugaba con rivales de altísimo nivel. Sí.
9: Perdona, ahí querían jugar con nosotros.
14: Claro.
9: No nosotros con la selección.
14: Sí, buen punto. Claro.
12: No, totalmente. Es verdad.
14: Hay una diferencia.
12: Y es verdad. Entonces, si bien es cierto, a mí me da temor, no tengo por qué no decirlo, porque después de la gira en Oceanía quedamos medio tiritones con la selección. No se puede perder con Cabo Verde, para mí. No se puede perder con Nueva Zelanda, que es el primer partido que le gana una selección Conmebol.
14: Y por eso te digo.
12: Que ocurrió en marzo. Y ahora nos toca. Y yo veo, hablando de lo futbolístico, veo bien al plantel. Hay una diferencia bimbante de plantel. Venían llegando ayer los que juegan en el Paris Saint-Germain, al aeropuerto de Lisboa. Sí. Vitiña encabezaba aquel contingente de 3-4 futbolistas. O sea, uno empieza a recorrer los futbolistas que tiene actualmente del Manchester United, de los mejores equipos del mundo. Y los hace la comparación y dice, mira, pero bueno, hay que jugarlo, hay que entregar todo. Eso. Y en razón de aquello, aprovechemos de escuchar la palabra de los involucrados. Uno que está muy bien, uno que está muy bien en Católica, bueno, que no quiere hablar de su futuro, porque le consultamos por el tema de si va a partir a mitad de temporada por todo lo que está haciendo, fue Clemente Montes, uno de los que pasó por los micrófonos de Futuro Fútbol Club. Escuchemos al destacado jugador de Católica, esto es lo que nos dijo.
15: Una oportunidad muy linda, yo creo que se viene al momento que estoy viviendo y nada, aprovechar esta instancia y agarrar más confianza para mantenerse aquí en la selección.
16: ¿Cómo se le juega a este Portugal que, claro, va a estar pendiente de lo que tiene que hacer en el Mundial, pero sigue siendo un equipo de alta intensidad, de alto dinamismo?
15: Yo creo que igual, ahora venimos trabajando, bueno, yo me vengo incorporando recién ahora, así que más o menos no sé lo que quiere el profe, pero me imagino que va a querer jugarle igual, como siempre lo ha hecho.
16: ¿Se puede? Estamos hablando de distintas competencias también, digo yo, unos vienen de Champions, otros vienen de Liga Europea.
15: Sí, obviamente se puede, yo creo que hay que confiar en el profe, en su idea, y si la cumplimos al 100 yo creo que podríamos rolar un buen resultado.
12: La palabra de Clemente Montes en la conversación post entrenamiento, el primer entrenamiento con todo el contingente, con 26 futbolistas, digo, los últimos en llegar, precisamente Tapia de Brasil, Pizarro de Argentina, fueron los últimos en integrarse en el día de hoy para completar la nómina de 26. Escuchemos la palabra, uno que hace rato no escuchábamos.
14: A ver.
12: Está peleando ahí en el sector del arco, Tomás Guillier. La palabra de el portero que juega en Canadá, también a través de Futuro Fútbol Club.
17: Yo personalmente lo tomo como un desafío día a día, entrenamiento a entrenamiento, para poder convencer al entrenador de ser el arquero titular. Y para mí es importante, creo que ser el arquero de la selección es una responsabilidad día a día, entrenamiento a entrenamiento, tanto dentro como fuera de la cancha, que es muy importante. Y como te decía, es una responsabilidad no solamente contra Portugal, sino el ser el arquero de la selección durante mucho tiempo, ¿no? No es simplemente importante un partido, sino es importante la constancia, la perseverancia de cada uno para poder ser el arquero, como lo hizo Claudio durante muchísimos años. Creo que algo de lo que rescato cuando me preguntaba sobre Claudio no solamente lo hizo durante un partido, dos partidos, tres partidos, sino que lo hizo durante 10 años. Y eso es fundamental a la hora de ser el arquero de la selección. La constancia y la perseverancia a la hora de poder jugar, la regularidad aún más.
16: ¿Llamar a la gente a acompañar a la selección, a reencantarse con la selección?
17: Claro, obviamente. Estamos en un proceso de cambio. La gente va a ir apareciendo, obviamente, cuando los resultados se vayan dando también. Creo que nosotros tenemos la responsabilidad de sacar resultados para atraer a la gente y sabemos que al momento en el cual los resultados empiecen a venir, la gente va a volver a reencantarse, va a volver a estar. Y es una responsabilidad de nosotros, simplemente de nosotros, de los que estamos acá. Hoy en día no hay excusas. Creo que hay muchos jugadores que estamos al nivel para poder representar a la selección. Y la gente está ahí y van a sumarse aún más hinchas, 100%, si es que los resultados se dan.
14: muy bien ahí con las voces, ¿no? A tres bandas, David, qué increíble, estábamos viendo las imágenes.
10: Para tiene tres medios.
14: Tres trabajas, medios.
10: Impresionante.
14: Misur Deporte, ADN y Futuro. Le faltaron manos como
9: ahí,
14: para
9: ahí
14: poder
9: está
14: poner
9: el,
14: más.
9: El viaje en business, ahí, ahí está el viaje en business.
14: Ahí está,
9: po.
14: Ahí
9: por
14: está.
9: Eso viaja en business.
14: Impresionante.
10: No le preocupa si se cambia la localía, nada.
12: Ojalá.
9: 200, 80 dólares cuesta el hotel, ¿no? Claro. ¿A dónde?
10: A lo mismo.
9: Claro. Ahí está. Oye, Davicho, bueno, yo creo que igual ahí en el arco, ahí va a haber linda competencia. ¿Por qué? Porque también vuelve Cortés, un tipo que ha hecho gran temporada y que siempre, nosotros lo decíamos, por lo menos yo, en tema de que a Cortés le bastaba jugar afuera y lo está haciendo en Argentina y eso le permite esta vez estar de vuelta a la selección.
12: Más allá de que me da la impresión, Waldo, que viene de atrás, ¿eh? que el uno es Vigorú, que el dos es precisamente Cortés, uh-huh. Y Guillier es el tres. Tengo esa impresión,
14: en
12: la consideración al menos del técnico de la selección, sí.
10: Hay que, bueno, el partido con Portugal va a marcar un poco esa definición, ¿no? De lo que estás diciendo de ahí, porque seguramente ahí Nico va a querer ponerlo mejor,
9: claro.
10: Independiente que en el otro también, pero me parece que este es demasiado importante. Uh-huh. Desde mi punto de vista, claro, no lo tengo tanto, no he seguido tanto quizás la campaña del otro arquero, pero Cortés para mí, estando en condiciones como lo he visto y como creo está, debería ser el titular de la selección chilena. Pero bueno, vamos a ver qué es lo que marca ese partido con Portugal. ¿Jugará Ronaldo o no jugará Ronaldo, David Chol? ¿Sabés algo?
12: Mira, estamos recién hablando con... Don David Muñoz, el jefe de prensa de la NFP,
10: sí.
12: De la Federación de Chile, porque queremos coordinar con el jefe de prensa de Portugal una ida al centro de entrenamiento que ya está acá en Lisboa, Cristiano Ronaldo, a ver si tenemos la oportunidad de que nos permitan acceder a uno de los entrenamientos como prensa chilena y lógicamente poder ver al bicho ahí en vivo y en directo, así que... Me da la impresión de que no va a ser de la partida, por lo menos no está siendo considerado en el 11, de acuerdo a todo lo que se lee, se rumorea acá en Portugal, pero es un jugador muy importante desde lo grupal y que seguramente sobre el final de cada partido va a tener sus oportunidades.
14: Sí.
12: Vamos a ver, pues vamos a ver si juega con Chile, ojalá rememorar aquello, tuvimos la oportunidad de hacer ese partido que se jugó la Copa Confederaciones en Rusia, donde Claudio Bravo fue gran figura, y a propósito, justamente a llegar Claudio Bravo el día viernes, para poder ser homenajeado por la NFP, también en coordinación con la gente de Portugal, porque muchos se acuerdan de que le hubo la fiesta a la gente de Portugal. Acuérdense que Cristiano en aquel partido iba a ejecutar en el quinto lugar, para cerrarlo, no alcanzó a patear porque Claudio Bravo se encargó de poder cerrar esa serie para pasar a la final.
18: Exactamente. Usted recuerda ese partido que fue el año 2017 que atajó a Ricardo Quaresma, a Joao Mutiño y a Nani. Y justo le tocó a Ronaldo y Chile pasó a la final.
14: Mira, dadazo y buen recuerdo de nuestro bien. Pajarito Sports.
10: El dato oportuno.
14: Oye, lo más probable es que el bicho, bueno, es... Sí, en dura con 41 años, va a ser su último mundial. Y lo más probable es que tampoco sea titular en la Copa del Mundo, pues digamos, por la calidad de jugador. Sí, o sea, por la calidad de jugadores que tiene el seleccionado hoy día, no sé, yo creo que Anita está. Ahora, la presión mediática que va a tener Ronald. Bueno, ahí vamos a ver. Es la sensación que tengo yo, ¿no? No sé.
9: Martínez
12: va a tener una presión. ¿Cómo maneja Martínez esa presión? ¿Cómo la maneja? Uf, difícil, ¿ah?
14: ¿Eh? Difícil.
12: Difícil, porque además Cristiano no es que se quede tranquilo en la banca.
14: Bueno, es que...
12: Él le mete pa poder estar, él mete toda la jineta pa poder estar.
14: No, de todas maneras, pero sí, guardemos proporciones, pero esto pasa en casi todo, incluso también en los clubes, traigámoslo a Chile...
9: Claro.
14: También lo que cuesta y lo que costó cuando tenía Navidad afuera del equipo, ¿cachai? O sea,
9: lo más cercano a nosotros es
14: lo más cercano a nosotros, creo que ese es el ejemplo que estoy dando. Bueno, David, como siempre, brillante lo de allá. Va a saludar al amigo, ¿no? Porque lo prometió, no dijo que
12: sí,
14: iba a sacar
12: pues,
14: en cámara.
12: Venga para acá. Pues. Mira, anda por Misur Deporte, Alberto Beto Abayú, y ya nos ha cooperado nosotros. Venga para acá en pantalla.
14: Sí, claro.
12: Aproveche que lo están viendo en casa a través de Futuro. ¿Cómo estamos para el partido?
19: Todo bien, ya aquí aclimatándonos a lo que ha sido este largo viaje para llegar aquí a Lisboa, con un viento, por cierto, que se quiere meter aquí entre medio de este enviado especial que hace Futuro Fútbol Club.
12: Sí, pues, mucho viento, por eso estamos en esta especie de resguardado un poquito, salimos afuera, va a ser complicado. Usted me hablaba de Portugal, tremendo equipo que tiene Portugal, ¿no?
19: Sí, lo decía hace un ratito, cuando llegaban los jugadores al aeropuerto, son 4 en total los futbolistas de Portugal que componen o participan en la plantilla del Paris Saint-Germain, el último campeón de la Champions League, además de que tienen también al quien fuera escogido el mejor jugador de la Premier League, que es el jugador del Manchester United, Bruno Fernández, que por cierto esta temporada batió el récord de asistencias en la Premier League que ostentaban Thierry Henry y Kevin De Bruyne.
12: El mejor jugador de la liga.
19: Sí, en esta temporada Bruno Fernández, que por cierto también bate este récord y queda en solitario en el primer lugar entonces con más asistencias en una temporada en el fútbol inglés, Bruno Fernández, que es una de las grandes

0: estamos atentos, la noticia en desarrollo, qué va a ocurrir con el partido con Congo. Te lo doy firmado. Cambian de sede.
1: Mira.
0: Abrazo.
1: Chau.
2: Lo importante se juega.
3: Gracias, David Chon.
1: Oye, por nombrar a tres nomás de los que están convocados en la selección de Portugal, porque yo no sé, todos tenemos nuestra opinión, pero es una de las selecciones potentes que debiera estar metido en semi.
2: Sí. De hecho, la inteligencia artificial dice que llega a la final con Países Bajos.
1: Ah, y gana Países Bajos.
2: Y que gana Países Bajos. Pero bueno, está ante la selección de
1: candidatos. El otro día pregunté a inteligencia artificial un dato que me faltaba mío, cáchate, por la memoria.
2: Sí.
1: Y ahí descubrí que no todo es tan perfecto. Dice, me da algunos datos de dónde he trabajado y también el gran carisma que tiene en su programa en Radio Corazón. Así que vale, ahí nomás yeah. Todavía. Cristiano Ronaldo, Gonzalo Ramos del Paris Saint-Germain, ahí tenemos a Rafael Leao del Milan, Pedro Neto del Chelsea y Francisco Conceição de la Juventus. Entonces, sí. Alguna pelea va a tener Ronaldo claro, como para poder jugar.
2: Bernardo Silva del City, Bruno Fernández del Manchester United... Núñez del
1: claro,
2: City.
1: Hablando yo de los delanteros, ¿no?
2: No donde sí, pero él va, yo te sumo los volantes. Sí,
1: donde él va a pelear el puesto.
2: Rubén Neves, o sea, todos pasando un gran momento
3: equipazo.
2: Y en equipo importante.
3: Claro, ahora esa selección hay que hacerla jugar.
1: Eso es.
2: Sí, bueno, eso es muy buen punto.
3: Es el punto que podemos de repente decir porque, claro, la calidad, lo que pasó también hace unos años atrás en el Mundial pasado con Bélgica. Bélgica también llevó un equipazo. Bélgica lo teníamos todo en la final, semifinal, y Bélgica no anduvo como debiera.
2: Hay veces que es lidiar con el ego de muchas figuras importantes no es fácil. De hecho, hace poco vi una entrevista a Sampaoli y que fue muy cuestionado cuando lideró el proceso en Argentina. Y yo creo que gran parte de lo que le pasó la cuenta a él es justamente eso, no haber sabido lidiar con el ego de algunos jugadores, incluso con su propio ego.
3: Bien.
2: Y el no haber jugado también a veces te saca un poquito de espalda independiente, que para mí tenía mérito para ser técnico de la selección en aquel entonces.
1: Es verdad. Vamos a hacer la pausa acá en Futuro Fútbol Club, sin antes saludar a nuestros amigos que están siempre en sintonía. Una vez que se me cargue aquí el computador, nos están escuchando a través de nuestras redes sociales y por supuesto los que están en YouTube, que son los amigos que están ahí ahora comentando. Saludos al mejor panel del fútbol, dice Carlón. Dice Nacho, los Borges vienen de la serie El Marginal. No, me imaginé. Sí, claro. Deben ser malos entonces, po. El equipo. El Amaro Marito.
3: Deben ser Marito.
1: Hoy nos toca contra el clásico y lo ganamos sí o sí. Saludos a Enrique Córdoba y a mi hijo Mateo. Aguante los Borges. Buenas tardes al mejor matinal de la radio. Hoy tienes eso. Pablito Aguilera, dice Agustín. No podéis llevar a Iván Morales. El métrica no tiene idea. Ojo, Iván Morales ha hecho. Jugar en Argentina, que la gente de repente pierde las proporciones. Sí. Jugar en Argentina, ser titular en Argentina.
3: Otro ritmo, otra competencia.
1: Otra cosa, ¿no? Entonces, bueno, ya ha tenido un buen año. Sí. Entonces, también creo que merece la posibilidad, al menos, y la oportunidad de dar la vuelta, ¿no?
3: Sí.
1: ¿Qué más? Saludos, Mauricio, Beto, Rodrigo. Buenos días, muchachos. Chile, hoy por hoy debe jugar y agarrar experiencia, no mirar en menos a los rivales, que en el papel son inferiores, ser humilde y tomar aprendizajes. ¿Qué más? Saludos desde Concepción, qué lindo, Conce, Emanuel, en fin, todos quienes están en sintonía, un gran abrazo para ustedes. Con la pausa que yo les comento, tiene relación a que puedes vivir toda la cobertura. ¿Quedan cuántos? 10 días para el Mundial, ¿no?
2: El 11 arranca, ¿no? Yo no lo recuerdo.
1: Exacto. Estamos a 2.
4: A 2.
1: 2 menos 11 son 9.
4: 9.
1: Ayer lo hice con los 9.
4: Tengo un datazo después.
1: ¿En serio?
4: Sí, ¿qué pasó un 2 de junio?
1: Ya, lo dejamos para la vuelta.
4: Sí.
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0: 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Dongfeng, Dry Your Dreams. Pausa. Volvemos con Pajarito y ese dato preciso.
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3: 17 grados.
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4: Sí. Vamos a buscarlo, ¿eh? Estamos acá.
5: Chin, chin, métele a la policía nomás.
4: Estamos viendo cuándo nos compramos nuestro
6: Dongfeng.
4: Dongfeng, nuestro eléctrico. No,
5: son autos sin alma, no me preguntaban a mí.
6: Es cuestión de tiempo.
5: Son autos sin alma los eléctricos.
4: Excepto. No,
6: menos Dongfeng.
4: Pero excepto el Dongfeng.
5: No, pero ahora un auto eléctrico pasó el récord de velocidad.
4: Son una bala.
5: Un Bugatti.
6: Pero si son, tiene mucha más reacción.
4: Mucha más reacción.
6: ¿Cómo se llama? De combustión.
4: Yo cuando manejé esta volaba, ¿verdad?
6: Sí.
4: Dependía ahí. La pata.
5: Sí,
4: ahí,
5: bueno, no. Sí, sale.
6: El Dongfeng. Doife, que es un buen auto.
4: Sí. Cidef. Tiene garantía, así además. Cidef, sí. Así que. Sí, le tengo unas ganas a Autovalde, weón.
6: Y bueno, no. Ya lo vamos a tener al menos. Para probarlo.
4: Para probarlo.
5: Hay descuento, ¿viste?
4: 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Usted que trabaja
5: en CIDEF. Sí, en otro auspiciador también tiene
4: descuento. Sí. Prometió algo.
7: Sí, prometí algo. ¿Qué pasó un día martes? Oh. Un día como hoy, claro. 2 de junio del año 2009. O sea, hace 17 años.
4: 2 de junio de 2009.
7: Exactamente.
6: Es exactamente.
4: Ayer, no me acuerdo lo que hice ayer. Valde, ¿te acordáis lo que hiciste ayer? No. El 2009, el día.
7: Antes.
5: ¿Qué chance yo
7: tenía? Tan. Ante 70.000 espectadores en el Estadio Nacional, se retiró oficialmente de fútbol uno de los máximos goleadores, uno de los máximos ídolos del fútbol chileno, José Marcelo Salas Melinao.
4: Mira, qué bueno.
7: Exactamente, estuvo Ariel Ortega, estuvo Cristian Vieri, estuvo David Trezeguet, Iván Zamorano. Marcelo Salas, que increíblemente uno se pone a pensar, jugó hasta los 34 años. Uh-huh. Claro. Y él debuta el año 93 y se retira el año 2008. Se retira jugando en la Universidad de Chile.
4: Sí, así es.
7: Tiene, atención, 17 títulos, uh-huh. 262 goles. Así que un homenaje a uno de los máximos ídolos del fútbol chileno, que también convirtió 4 goles en un mundial. Igualó a Leonel Sánchez, cuando Leonel Sánchez fue goleador en el año 62. Y uno de los goles más recordados, no sé, para usted, de Marcelo Salas. Le quería preguntar, mi querido Nacho.
4: El gol a Uruguay.
5: No, el de Wembley.
6: El de Wembley.
5: Wembley, paso Coto Sierra, sí. Amortiguación.
6: Lo que pasa es que era un partido amistoso, entonces.
4: Yo me acuerdo ese del.
6: La calidad técnica de ese.
4: Yo de los goles que más grité en el mundial del. Previo al mundial de Francia 98.
7: ¿Previo?
4: Sí, fue el 97, el partido con Uruguay, que el centro de Víctor Hugo y el cabezazo de Sala.
5: Sí, también.
4: Los goles que más grité.
5: 1-0.
4: Igualmente con uno que hizo el Guaso Isla también ante Uruguay, pero bueno, estaba hablando de Marcelo Salas. Sí, ese me acuerdo mucho porque lo grité como loco.
6: Sí, ¿usted lo que pasa es que estéticamente ese de Wembley.
4: Ah, claro.
6: El control que hace y la definición es arte puro.
4: Sí, arte.
6: Entonces,
4: puro, sí.
7: La prensa mundial, prensa mundial destaca, ¿sabe cuál qué gol?
4: ¿Cuál?
7: El que le hace a Italia, el que le gana el cabezazo a Fabio Cannavaro.
5: Cannavaro.
7: Y sabe que lo compararon con un gol de Pelé en el Mundial del 70.
6: Ah, sí.
7: Que acá está el tío gol dato, a Tarcisio Burgnich le ganó el cabezazo.
4: Mira.
7: Y ese italiano recuerda que no sabe tiene cómo razón. Pelé.
4: Apareció.
7: Bajo, si Pelé era bajo.
6: Y Marcelo Salas
7: tampoco era tan alto.
5: Claro.
7: No es tan alto Marcelo Salas. ¿Y cómo le ganó a Cannavaro el cabezazo que fue el 2-1 momentáneo? Porque ese partido Chile empató a 2. Pues, lamentablemente con el penal de.
5: De Bochardó.
6: Bueno, muchas veces te mueven con los brazos, te tocan con el brazo, qué sé yo.
7: Y me hace pensar, no sé, a mí, que Marcelo Salas es uno de los mejores jugadores de la historia por sobre Arturo Vidal.
6: Qué dato se tiró, pajarito.
5: Es que
6: para mí no
4: coincido, pero bueno.
6: Yo no pondría escalafón en eso. Sí creo que está entre los
4: 5 más grandes de la historia. ¿Cierto?
6: Sí, quería decir el podio, pero empecé a pensar. Yo creo que entre los 5 están.
4: Está.
6: Sí, o sea, está. Dale el orden que quiera. Sí. Porque como ahí, o sea, tiene que estar el Figueroa, obviamente. Uh-huh. Podés poner a Sala, podés poner a Zamorano.
4: Vidal.
6: Tendrías que meter a Vidal.
7: Y bueno,
6: Alexis. Yo meto a Claudio Bravo. Perdónenme.
4: Y mete a Claudio, obvio.
6: Sí. Entre esos 5 meto a Claudio Bravo. Saco algún jugador de campo porque siempre subestiman a los porteros.
4: Bien, Valdemar.
6: Y Claudio Bravo jugó en donde bien, yo creo Valdemar. Que nunca más un arquero chileno va a poder jugar en tantos clubes de primera línea como jugó Claudio Bravo.
5: Sí, totalmente. Claro, también, o de repente sumar a los defensas. Bueno, Don Elías es un caso excepcional, pero no sé, pues hablábamos de Cannavaro. Cannavaro fue balón de oro.
6: Sí, claro. Sí.
5: Y no menor, para un defensa.
7: ¿Para usted, Nacho, qué es el mejor jugador?
4: ¿De la historia?
7: Sí.
4: Yo la tengo ahí entre Don Elías y Arturo Vidal, pero apúrame.
7: A ver. Apuro.
4: Arturo Vidal.
5: Yo Arturo Vidal.
4: ¿Viste?
5: Arturo Vidal. Lo que pasa es que es difícil no dar opinión cuando yo no vi jugar mucho a Don Elías, po. O no lo vi jugar, salvo en imágenes nomás que
6: y
5: tengo alguna referencia.
6: No se iban tanto a Europa, claro. También. Claro. A pesar de que fue pretendido por el...
5: Aunque Garo jugó en Brasil cuando también se quedan todos los brasileños, claro. Buenos en Brasil. Sí, sí. También,
7: para
5: no,
7: mí,
5: no
7: Zamorano,
5: en Europa.
7: Fíjate, Zamorano está, para mí, está Sala y Zamorano. Sala y Zamorano, están casi empate.
6: ¿Y Elía?
7: Es que no vi jugar a Elía Figueroa.
6: ¿Y a Arturo?
7: Sí, pero prefiero a Zamorano Sala.
6: Bueno, está bien. Sí, está bien.
7: Quisiera que fueron...
6: Por eso te digo que hay que resumirlo en que entre los 5, a la mesa de los 5 se sienta.
4: A la
6: sienten.
4: Mesa de los 5.
5: Claro, sí.
4: Ahora, también no estamos ahí, si nos vamos más para atrás.
5: Y nos estamos chingando con 5, claro.
4: Claro, y tendría que estar Don Leonel Sánchez también metido ahí. Digamos,
6: sí,
4: por lo que marcó una época.
6: Algunos, claro, meter a Caselli, otro claro. Errar, meter a...
4: Pero no, hay que poner 5, y ahí está Peludo.
6: Si es una mesa para 5, ¿sabes qué? Eso, lo vamos a hacer en el programa, que hagan, que escriba la gente de...
4: Me gustó. Hagan una mesa para un de los 5 mejores. Ahí, para
5: la mesa
4: para
5: de Futuro Fútbol Club.
4: Se lo tengo mañana.
5: 5 asientos.
4: Tarea para mañana. 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Bonito programa, gusto como siempre, Waldito, Walde.
6: Hoy entregamos impecable.
4: Bien.
6: Como siempre.
4: Más o menos.
6: Como siempre.
4: No, viejo, mira. Recibimos 12.2, son 12.56. Me parece que estamos bien.
6: No tanto como nos entregan a nosotros, eso sí.
4: Claro.
6: Porque nosotros,
4: Gato nunca está conforme.
6: No, Gato no
4: está. Nunca está conforme. Mal ahí, Gato. Te queremos igual.
6: Sí.
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10: 4 minutos para la 1. 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
6: Martes 2 de junio del 2026. Entramos al mes. Hola a todas y todos. Entramos al mes en que comienza el invierno. Y del clima, aunque es tan difícil pronosticarse, así que es mejor hablar de la sensación térmica. Aunque está nublado, está agradable la temperatura hasta ahora y podríamos llegar hasta los 20 grados Celsius. Pero las mañanas y las noches, están helados. ¿Ven que yo me equivoco? Lo importante es reconocer cuando uno se equivoca en algo. Eso no. Por ejemplo, yo me equivoco, mi pronunciación en inglés es un asco y me trago la lengua y de repente me quedo en la E o ya. Todos nos equivocamos en algo alguna vez. Y lo importante es saber reconocer sus puntos fuertes y sus debilidades, pero reconocer cuando metiste las patas ante uno mismo, por último. Y más que te ayuden las personas que te escuchan y que te critiquen, está bien, así es la life. Ya, los saludos los traspaso desde Pancho Sepúlveda en la parte musical, a cargo de eso, Claudio Gatito Arrasa. ¿Por qué no le das un hachazo a mis compañeros que vienen antes? Ya demasiado la cuestión, ya. Y Camilo Cárcamo, que está a cargo de la producción general y la edición de este programa que se llama Con la ayuda de mis amigos y que comienza con Starman y David Bowie, el intérprete.

0: Ay, ojalá, ojalá. Oye, partamos por dar un millón de gracias por el saludo y tus montones de saludos que me llegaron entre ayer y hoy. Claro, a veces uno buena onda, pero no tengo 58 años, po, si mi hermano mayor era Matusalén y era primo hermano con Tucancamón. Por ahí había uno que decía, yo creí que tenía unos 70, y un poco más podría ser también. Oye, muchas gracias por todos los saludos que me llegaron, pero son 58 años de radio. Y hay cosas bien bonitas en la página web de Futuro, en el Instagram, en las redes sociales. Gracias a mis compañeros también, y a unas lindas palabras que escribió mi chico querido, el pequeño gigante. Él sabe quién es. Y le escribió en nuestra página web. Eso es. Ya, con saludos a todos y agradeciendo por mis 58 años de radio. Empecé un 1 de julio del año 1968. ¿Qué tal? Mal. Soy viejo, pues. Ya. Tú pediste al WhatsApp más 56 99 320 2475, y es importante porque así no solo le damos variedad a la pauta musical. Los ricos cuando me sorprenden y me salen con un éxito de los abuelitos, por ejemplo, de los dinosaurios. A ver qué vas a hacer tú, cuéntame, ¿dónde estás y cómo te llamas?
1: Hola, ¿qué tal, amigo Pirincho? Felicitaciones primero que todo por tu perseverancia y tanto tiempo ahí comunicando radio y tan buena música, acompañándome desde que más o menos tengo uso de razón. Desde Concepción te quiero pedir una canción para celebrar, algo que nos pueda hacer mover un poco más este frío día de Concepción. Quiero escuchar algo del álbum Black de Metallica.
0: Muchas gracias por tus saludos, amigo de Concepción. Y a pedido tuyo compartimos en Futuro Metallica con Wherever I My Room.

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Uno de los más grandes cantautores contemporáneos, sin duda alguna, es el ex Genesis, el señor Peter Gabriel. En un viaje a Senegal, a finales de los 80, en África, quedó enamorado del trabajo de percusión y los matices vocales que hacían en general los músicos africanos o la música de África. Él comenzó esta serie de que llega a Chile, Música de la Tierra, creo que se llama en Chile, y es en la calle Independencia, todos los años. Esto fue creado por Peter Gabriel para demostrar también un poco la música que se hace en diferentes partes del mundo. Y es muy interesante de ver y de escuchar. Pero en el caso de estoy hablando ahora, dicen que tenía escondida en una cajita hace 30, 40 años una canción. Y no la había grabado nunca y ahora se le ocurrió grabarla. Y se supone que es el adelanto de su nuevo álbum. Y va a publicar vía streaming cada luna llena en los próximos meses. Cada día que haya luna llena va a lanzar un adelanto. Y cuando tenemos luna llena, no sé, pues, igual no veo. Pero hay que esperar la próxima luna llena para ver en streaming entonces a Peter Gabriel y este tema que sería un adelanto de su nuevo álbum, he dicho. Bueno, ya que hablamos de Peter Gabriel, hablemos de su grupo madre, Genesis, Tierra de Confusión, algo así.

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2: 18 grados.
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11: Bla, bla, bla. Mucho bla, bla, bla. Mucho ruido y pocas nueces. No estoy hablando de nada en especial. Estoy diciendo solamente que estás en la sintonía de Futuro, la radio del rock, a la hora en que todo lo hacemos con la ayuda de mis amigos. Comenzamos. Es el segundo bloque para el día de hoy y lo hacemos con Midnight Maniac, los de los quesos, los suizos Crocus.

0: americano y actor también, y muy buen actor. Por nombrarte un par de películas y ondas así, fue pololo de la Janis Joplin. Sí, pues pololeó con Perla. Además, ya, y películas famosas que hizo, Nace una estrella, junto a Barbara Streisand. A mí me gustó mucho, él es el papel de Billy the Kid en esa película que compartió con James Corbin, y la única película donde ha actuado Bob Dylan, entre paréntesis. Ese es Chris Christopherson. Pat Garrett y Billy the Kid se llamaba esa película, muy buena por lo demás. Oka era un gringo pelucón, de ojos azules, con barba. Tenía su pinta, pero hoy habría cumplido 90 años, así que donde quieres que estés descansando en paz, te saludamos con mucho cariño y respeto, como el que te tenemos a ti y a todos los que nos piden temas a futuro. Dale, po, de repente tienen unos bajones en la pedida de temas, no les da el ánimo, ni en realidad no da para nada el ánimo. Bueno, más 56 993 20 24 75, una temperatura agradable, y recibiendo tu llamado, por supuesto que me digas dónde estás y cómo te llamas, y estamos upa chalupa.
1: Hola, hola, Pirincho Cárcamo, ¿cómo estás, Pirincho? Muchos saludos, Pirincho. De acá te estoy llamando de Coyhaique. Mi nombre es Víctor, Víctor de Coyhaique, escuchándolo todos los días, todo el día, al futuro. Deporte, música, sube buena la radio. ¿Me puedo pedir un tema, por favor? De grupo Hielo Negro, Lobo Estepario, porfa. Saludo a todos, que estén bien.
0: Tan al sur, por allá sí que hace frío, ¿eh? Desde Coyhaique. Ese, ¿cómo se llama, Alberto?
2: Víctor,
0: eso es, gracias, Camilo. Víctor de Coyhaique, un abrazo. Tú nos pediste al grupo, son de Punta Arenas, ¿sabes? Hielo Negro con Lobo Estepario en futuro, la radio del rock.
3: El Lobo Estepario.

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La noticia buena que te contamos ayer, bueno, te ratifico, Slayer va a estar el 10 de diciembre, sí, Slayer, en el Movistar Arena. Qué bueno verlos, escucharlos. Ayer se pusieron a la venta, la preventa, a través de una tarjeta de crédito de un banco, la preventa, y ¿cómo se llama? Mañana miércoles al mediodía se salen a la venta general las entradas para el concierto de Slayer. Repito, 10 de diciembre en el Movistar Arena, Slayer en Chile. 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Y después se van caminando por esos caminos diabólicos junto a Carlos Santana.

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1: 4 minutos para las 2.
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11: Ok. All right, Colo. No seas molestoso, Cárcamo. ¿Están dispuestos a acompañarme en mis equivocaciones? Sí, no me he cacharreado mucho hoy día. Pero la onda de las buenas ondas, claro, voy a agradecer todos esos saludos y esas lindas palabras que pusieron en las diferentes redes sociales y en nuestra página web, por supuesto. Ya, entonces saludemos a un grande entre los grandes al comenzar. A Bob Diddley, tercer bloque para hoy, martes 2 de junio. Bob Diddley falleció un día como hoy, hace bastante tiempo ya, y era un músico bluesero afroamericano, buenísimo, con una voz media parecida a la de Muddy Waterman, característica de los bluesmen de la época, y él se hacía sus propias guitarras. Las más conocidas eran que con una caja de habanos, de habanos de Cuba, que todavía siguen contrabandeando los gringos, y a veces usaba latas de gasolina, esas latas de aceite, de gasolina, de metal, de lata, también. Bob Diddley tenía una acentuación previa al rock and roll, que era el tan, tan, tan, tan, tan, tan, tan, tan, tan. Mira, quise imitar un platillo y no me resultó. Que descanse en paz el gran Bob Diddley y que no me escuche, porque era para honrarlo lo que dije. ¡Oh, se fue el gato! Se fue el gato rápidamente. Uy, ya está trabajando al otro lado. Llegó Marcelito Redondo a cargo de la operación técnica salida del aire del programa y nosotros continuamos con la ayuda de mis amigos en Futuro con Pantera, que te está esperando en la puerta del cementerio.

Hay ondas para disfrutar, algunas gratis, otras pagaditas. Por ejemplo, este jueves, Angelo Peratini tiene un gran show en el Teatro Nescafé de las Artes. Es un show, bueno, ¿te acuerdan que estuvo bien delicado de salud, Angelo? Y ha retomado su tour que había quedado interrumpido. Y está este jueves entonces en el Teatro Nescafé de las Artes. El sábado a las 5 de la tarde está Joe Vasconcelo, gratis en Pedro de Valdivia con la costanera Andrés Bello. ¿Por qué? Por el aniversario 109 de la comuna de Providencia. Así que gratis a las 5 de la tarde el sábado va a estar Joe Vasconcelo ahí en Pedro Valdivia con costanera Andrés Bello. El sábado también, pero ya por el atardecer, se presentan los tres con su trabajo, ese que grabaron en Abbey Road, en el Teatro Municipal. ¿Qué me decís tú? De etiqueta hay que ir a ver los tres. Sábado y domingo son las presentaciones de este álbum nuevo, bueno, y muchos de sus clásicos también. Así que tenemos a los tres, a Joe Vasconcelo y a Angelo. Ok, mejor cállate, Cárcamo, y sigamos con lo mejor que sabemos hacer, compartir el mejor sonido de todos los tiempos en futuro. Y ahora continuamos con lo nuestro, la música y Oasis, los intérpretes, Supersonic, el título en futuro.

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Seguro, como este tema que está comenzando, es Limp Bizkit con Nookie.

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Oye, este sábado en el GAM se viene la Feria de Vinilos Garage, que va a congregar a músicos, intérpretes que van a estar presentes, música en vivo, firma de autógrafos también, intercambio de vinilos, van a poner varias sellos discográficos e independientes, va a estar requete, recontra requete bueno. Ahora, en lo personal, lo más importante para mí es que se va a ser el lanzamiento del nuevo álbum de Jorge González, que está bastante repuesto y este último tiempo ha estado creando, y esto se va a plasmar en el álbum que se va a lanzar en la Feria del Vinilo Garage este sábado con entrada gratuita en el GAM. Va a ser bien entretenido esto, entrada gratis además. Sábado desde las 11 a.m. a las 20 horas 8 p.m. Están todos invitados. Los Beatles en futuro.

84 años habría cumplido Charlie Watts, el gran baterista de Sus Majestades Satánicas, a quienes estamos escuchando con Jumpin' Jack Flash para recordarte, Charlie Watts.

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2: 19 grados.
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4: Oka, llegamos al cuarto y último bloque para este martes 2 de junio del 2026. Lo iniciamos con Arctic Monkey y Do I Wanna Know.

0: ¿Y por qué es importante que nos pidas canciones? Porque el programa se llama Con la ayuda de mis amigos y necesitamos ayuda. Han llegado pocos pedidos este fin de semana, ¿eh? Así que algunos salen atrasaditos. Ok, el WhatsApp para comunicarse con nosotros es el más 56 99 320 24 75. Está claro, ¿verdad? Y la importancia que tiene tu pedido también. Cuéntame desde dónde lo estás haciendo y cómo te llamas.
1: Buenos días, José por acá de La Serena. Oye, la canción con Notas y para alegrar el día es Basket Case de Green Day. Temón.
0: Gracias, José. Desde la hermosa Serena, Green Day suena en futuro con Basket Case.

Desde la 88.9 en la región metropolitana y en todo el país vía online o tu aplicación en el smartphone, escuchamos desde Inglaterra a Blur.

estado un poco pobre en cuanto a visitas rockeras este primer semestre, pero es lógico. Pero luego, el segundo semestre en que estamos entrando ya, la cuestión se pone pesada y llenita de conciertos y de todo estilo, ¿eh? The Gathering, por ejemplo, Halloween, Slayer, Def Leppard, Iron Maiden y entre muchos otros, porque vienen hartos más. Extreme me suena bonito, agradable de escuchar. Ah, y ese plato fuerte en enero, 17 y 19 en el Estadio Bicentenario de la Florida, está el grupo Rush con Annika en la batería. Sí, Jedi Lee y Alex Lifeson. Rush, este 17 y 19 de enero en el Estadio de la Florida, el Bicentenario de la Florida. Qué bueno, ¿eh? Escuchemos a Rush rápidamente en futuro.

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1: Y que sube la electricidad, y que sube el pan, y que sube la movilización, y que sube la electricidad, y que sube... Oye, todo sube, me estás acordando... No, yo no puedo hacer. En los años 80, una canción que llegó a Venezuela con Perucho Conde y se llamaba La Cotorra Venezolana. La Cotorra, con Perucho Conde. Y pareciera que fuera hoy, en Chile. Ya, todo sube, todo sube. Qué lindo sería que le cantáramos al revés. Ya, nos estamos despidiendo porque Reiniero tiene muchas cosas que contarte. En los siguientes minutos llega Rock Shop a Futuro. 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Metalera y metalero, tu cita es esta noche a las 11 en Futuro con Disco Duro, así haciendo verso. Ya vámonos, Cárcamo, de una vez por todas. Ya dije todo lo que tenía que decir, falta que te equivoque, ¿por qué? Ah, no, se me he equivocado harto, pero lo reconozco, no he hecho nada. 58 años trabajando en radio, gracias a todos aquellos saludos y gracias por creer que era mi cumpleaños. O sea, ojalá tuviera 58 años, me pasé. Como 5 pueblos más. Listo, nos vamos. Sigan en la sintonía. Ya les dije que viene Reinero y nos vamos en Futuro con ese iluminado camino que nos regalan día a día los dioses para que la fuerza nos acompañe. Fuerza Peñis, ¿eh? Nehuen. Abran las puertas que aquí viene Jim Morrison y compañía. The Doors. Hello, I love you. Chao, hasta mañana.

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1: 5 minutos para las 3. 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
11: ¿Qué tal? ¿Cómo están todos y todas? Bienvenidos y bienvenidas al Rock Shop de Futuro, la radio del rock en este día, martes 2 de junio. Gran programa. ¡Ah! Tenemos galletos y todo acá para comenzar esta gran edición porque estamos emocionados acá en Futuro, la radio del rock. Están pasando cosas entretenidas, están pasando cosas interesantes con la nueva escena. Y esta es la casa de la nueva escena del nuevo rock en Chile y estamos muy contentos de saber que Candelabro agotó un teatro Caupolicán en cosa de horas. Y eso nos tiene muy feliz. Ya vamos a hablar de eso porque tenemos un gran, gran programa hoy día con grandes entrevistados para hablar sobre un libro que recoge las canciones que escucha Jorge González, fíjate, y lo que han sido sus influencias. Y nos vamos a llegar grandes sorpresas de la mano de Joanna Watson, destacadísima escritora y cronista de la música chilena, con quien vamos a conversar en un rato más. Pero este programa también hoy día le dedica un aniversario más, y no cualquiera. 40 años, 1986, cuando gente como Julio Rojas, por ejemplo, que está acá con nosotros, o Marcelito, fueron a la tienda de disco a buscar el último disco de Queen, Kind of Magic, el último disco que aparecía, digo, en términos de que era lo más reciente. Hace 40 años aparecía lo que técnicamente fue el último disco de Queen y que lo permitió sacar de gira. Luego de eso se acabaron las giras y solo vinieron los últimos trabajos de estudio con Freddie Mercury. Kind of Magic, 40 años cumple hoy día, por eso que desde ya te preguntamos a través de las plataformas digitales y en el más 569-9320-2475, ¿cuál es el mejor disco de rock de los años 80 para ti? Déjanos tus mensajes de audio y tus mensajes a través de las plataformas digitales. Arrancamos esta edición del Rock Shop con el sonido de una banda chilena, chilenísima, hasta las entrañas. Faith No More, Epic, arrancando el Rock Shop, siempre después de Pirincho, obvio, porque lo mejor está en Futuro, la radio del rock.

Hacemos el Rock Shop en Futuro, la radio del rock, y la pregunta que tenemos hoy día en plataformas digitales y también en nuestro Instagram y también en el WhatsApp a través de los audios al +56 93 20 24 75. Un día como hoy aparecía en el mercado A Kind of Magic de Queen, un tremendo disco que más encima una de sus canciones estaba apalancado por la película Highlander, ¿no? Estoy hablando de Who Wants to Live Forever, que aparece en el disco, pero que también es parte de la banda sonora de esa gran película. Y el disco fue un verdadero gran éxito. Se grabó en los estudios de Queen que tenían Montreux en Suiza. Y esto permitió la última gira de Queen por Europa con Freddie Mercury, en una de las grandes giras que quedó registrada en estos tremendos conciertos en el Wembley en 1986. La gira se llamó Live Magic y, como cosa anecdótica, solo giró por Europa, ya que Queen estaba completamente prohibido por las agencias o los que llevaban conciertos a los Estados Unidos. ¿Por qué? Porque el impacto del video de I Want to Break Free, ¿no?, de todos vestidos como mujer haciendo estas cosas de los aseos, fue condenada por la sociedad más conservadora, que tenía mucho poder en los Estados Unidos, y prohibieron los videoclips y que Queen no tocara en Estados Unidos. Y es por eso que esa última gran gira de Queen solo pasó por Europa, e incluso pasando por países de Europa del Este como Bulgaria en ese minuto y Rumania, lo cual obviamente era una gran señal en lo que comenzaba a ser la caída de la cortina de hierro. Un momento histórico para Europa y ciertamente un momento histórico para Queen. Vivían en la encrucijada de ya saber lo que estaba pasando con Freddie Mercury, pero seguir girando y terminar de gran forma esa tremenda gira llamada Live Magic, que cerró con un concierto gratuito en Knebworth, ahí en 1986, en octubre, que sería la última presentación de Queen con su formación original sobre los escenarios. Luego vino The Miracles y luego vino Innuendo, que serían los dos últimos trabajos con Freddie Mercury hasta su muerte en 1991. Pero A Kind of Magic sigue palpitando entre nosotros y sigue siendo un gran trabajo, y por eso que te invitamos a que nos conteste la pregunta que tenemos hoy día. ¿Cuál para ti es el mejor disco del rock de los años 80? Y ciertamente A Kind of Magic es parte de esa selección. Lo puedes dejar tus comentarios en las plataformas digitales o un mensaje de audio en el +56 993 20 24 75. Este es un gran disco. One Vision, Queen en Futuro.

Hacemos el Rock Chop en Futuro, la radio del rock, celebrando los 40 años de A Kind of Magic de Queen, un gran disco. Te había dicho que la canción o el disco también estuvo apalancado por la banda sonora de la película Highlander, cuyo score, cuya partitura fue escrita por Michael Kamen, un destacadísimo director ya fallecido que hizo muchas bandas de sonido para distintas películas, también haciendo estos cruces entre orquesta y rock. Y ciertamente también hablamos de Prince of the Universe, otra de las grandes canciones que fue parte de este gran sonoridad de esta película, además de otras obras que aparecieron también, pedazos musicales que también fueron grabados por la banda Queen. Pero este disco también está marcado por lo colorido, por la sonoridad y por la gran potencia que seguía mostrando Queen, sobre todo después en los escenarios. Recordemos que Queen en ese minuto probablemente era la banda del pop rock mainstream de la industria, cuyas presentaciones eran la vanguardia en términos de sonido, en términos de luces, en términos de todo esa operativa gigante. Era realmente Queen los que estaban en el número uno de eso y lo llevaron a cabo en estas últimas presentaciones, en lo que fue esta gira Live Magic, llevando por toda Europa el lanzamiento de este disco, y que hoy, fíjate, cumple 40 años, A Kind of Magic. Más 56993-2024-75, ¿cuál para ti es el mejor disco de rock de los años 80? Who wants to live forever? Preguntaba Frey justamente. ¿Quién quiere vivir por siempre? Queen en la radio del rock.

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2: 18 grados.
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14: Seguimos haciendo el Rock Shop en futuro. Comenzamos la segunda media hora en esta tarde de futuro. Rica tarde, rica temperatura. Está todo muy, muy bien por acá. Arrancamos esta media hora con Van Halen, When It's Love. Estás en futuro, la radio del rock.

Seguimos avanzando en esta tarde de Rock Chop. Tenemos aniversario de disco hoy día. Es la cuarta entrega de esta tremenda agrupación liderada por el señor Billy Corgan para Virgin Records, lanzado un 2 de junio de 1988. Estoy hablando del tremendo Adore, un disco que mezcla ciertas formas musicales, mezcla, por cierto, la herencia del rock, pero también hay sonidos electrónicos, también hay algo de gótico, hay synth pop también, hay el uso de secuencias electrónicas que se hacen mucho más presente en un disco que sigue intensificando este concepto de los 90 llamado rock alternativo, que básicamente es un rock indescifrable o que tiene diferentes formas, ¿no?, de usar elementos libres para finalmente llevarlos a una canción pop de 3 minutos o 4 minutos que funcionara para las radios y que sobre todo funcionara para todavía lo que era la importancia de las

ventas de discos en los años 90. Recordemos que el declive de la venta de discos físicos comienza a partir del siglo XXI, año 2001, 2002, con la irrupción masiva de la internet y la irrupción masiva de las diferentes plataformas para, comillas, compartir música. Napster y otras más que comenzarían a cambiar la industria y a darle nueva forma a esto que hoy día ya tenemos con el algoritmo instalado como es Spotify. Pero ese es otro cuento. Lo importante es que los 90 todavía los discos, el material importaba, y por eso que celebramos hoy. En 1998 se lanzaba este gran disco y ya celebrando 28 años. Adore, Smashing Pumpkins con Avatar en futuro.

0: Seguimos haciendo el Rock Chop en Futuro, la radio del rock, y permítame hacer una bajada un poco editorial, ¿no? A esta hora de la tarde en Futuro, la radio del rock, sobre todo a nuestro público de la radio, no todos, sobre todo al de las redes sociales, porque el que está escuchando radio conoce la música, sabe perfectamente lo que tocamos, sabe los espacios que hemos abierto para otras sonoridades, para entrevistas, para conocer muchos más estilos musicales, pero obviamente a veces se puede malinterpretar lo de las redes sociales como que si fuera el todo. Y no, son un grupo de gente nada más que efectivamente está a la espera de seguir amargando, básicamente. O seguir refrendando esto que lamentablemente se ha hecho tan propio, ¿no? Esto del chaqueteo. Como que nos acostumbramos y casi que lo queremos entender como algo bueno. Que en Chile somos así. Lamentable, pero esto tiene que ver con, obviamente, la presencia de Candelabro en nuestra radio, con la presencia de Candelabro en todas las plataformas digitales y con la efectividad de que una banda que el año pasado lanzaba su tercer disco, Deseo, Carne y Voluntad, vino acá a la radio de Futuro, conversamos con estos chicos y nos dijeron, queremos llenar el Nacional, queremos tocar en Viña del Mar, queremos tocar en Olmué, queremos ser una banda popular. Ayer se lanzó a las 6 de la tarde el concierto de Candelabro en el Caupolicán, luego del éxito que tuvieron en La Cúpula. Dos horas y el Caupolicán ya está agotado. Y eso nos llena de felicidad, y insisto en ese concepto. Para nosotros en Futuro, Candelabro es una muy buena noticia, como lo es Estoy Bien, que también agotó su concierto ahora en Rojas Magallanes, y todas las bandas que pertenecen a la nueva escena. Para nosotros, la nueva escena es una buena noticia, y si Candelabro es la banda punta de lanza, ahí estaremos nosotros para apoyar. ¿Te quejaste? Y aquí cierro. A ti y a redes sociales, sobre todo. ¿Te quejaste toda una década? ¿Te quejaste años de que el urbano, de que el reggaetón, del urbano y el reggaetón? ¿Te quejaste? ¿Y dónde está el rock? ¿Y dónde está el rock? Acá está el rock. Si no te gusta, ya es problema tuyo. A nosotros nos encanta. Candelabro agotó todas sus entradas. Ojalá saquen un segundo concierto para poder ir a disfrutar a esta tremenda banda que cierra su gira hoy día en España. Pecado, Candelabro en Futuro.
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3: 4 minutos.
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0: Más 56 993 20 24 75. Tus mensajes de audio. El mejor disco de rock de los años 80. A ver.
15: Amigos de Radio Futuro.
0: Hola.
15: ¿Qué tal, Reiniero?
0: Hola.
15: Ricardo Lapeire por acá.
0: Hola, Ricardo.
15: Para mí el mejor disco de rock de los 80 es el Brothers in Arms de Dire Straits. Aguante la Futuro. Aguante el rock.
0: Todo lo que dijo nuestro querido amigo Ricardo es para aplauso. Aguante la Futuro y Dire Straits con Brothers in Arms. Es un discazo tremendo entre los grandes discos del rock de los 80. Hoy celebramos los 40 años de la Kind of Magic y acá Chris Swing nos dice Seven Son de Iron Maiden. Obviamente, eventos musicales, dice Master of Puppet, Claudio Muñoz 235, Love at First Sting, tremendo disco. También de Scorpions, Beetle Harley, dice Doolittle de Pixies también. Back in Black, AC/DC, dice Marvel 62, Appetite for Destruction, Pablo Méstica. Eve BH 78, Appetite for Destruction, también otro más que se suma. Jojo Turambar también, Appetite. Oli Jovan dice el The Number of the Beast. Selva de Cemento dice el The Game de Queen. Mira, buenos comentarios, sigan dejando sus audios al más 56 993 20 24 75. Los mejores discos del rock de los 80, o cuál para ti es el mejor. Arrancamos esta hora con Pearl Jam, Better Man en Futuro.

0: Son las 4 con 14 minutos, hacemos el Rock Chop en Futuro, la radio del rock, y yo le dije que teníamos una gran invitada hoy día, una colega periodista que en diciembre presentó una de sus... esta es la última publicación que hiciste, sí, pero esta es la más reciente publicación, Escuchando Radio, canciones que inspiraron a Jorge González, y ya vamos en la tercera edición, es por eso que ya vamos a hablar también de un evento que se viene próximamente, la próxima semana, como relanzamiento de esta tercera edición de un libro muy exitoso que nos invita a hacer un recorrido musical por Jorge González, pero desde lo que él escuchaba, o de su música que lo influenciaron, y finalmente se pueden terminar transformando en canciones de Los Prisioneros, Jorge González, en sus muchos proyectos, y la lista es muy interesante. Y para hablar de ese camino, de ese recorrido, estamos con Joanna Watson, su autora, la autora de este gran libro, Escuchando Radio, canciones que inspiraron a Jorge González. Joanna, ¿cómo estás? Bienvenida a Futuro.
1: Muy bien, muy contenta.
0: Teníamos pendiente acá esta entrevista.
1: Sí.
0: Sí, pues desde el lanzamiento, pero sabíamos el éxito que iba a tener. Entonces, sí, como ya vamos en la tercera edición, vamos con todo entonces.
1: Sí, vamos con todo. Muy contenta de estar acá contigo en la radio del rock.
0: Oye, un proceso que comienza o que se da a partir de... Un poco contemos la génesis de tu relación con Jorge González, ¿no? No es fácil acceder a Jorge, no porque sea un personaje hermético, ni porque sea el tipo muy conversador, siempre está bien disponible, pero no para todo el mundo, eso es verdad. Hablemos un poquito de eso, ¿cómo parte esa cercanía con Jorge primero?
1: Bueno, fue el año 2012.
0: Ya.
1: Yo estaba trabajando en un proyecto que todavía no publico, pero lo voy a publicar en algún momento, que tiene que ver con el fenómeno de Mike Patton en Chile.
0: Mm.
1: Entonces me doy cuenta que Faith No More y Los Prisioneros habían tocado en el mismo festival de Viña.
0: El 91, exactamente.
1: Entonces pensé que podría haber alguna historia no contada tras bambalinas, una jugosa historia.
0: Bueno, eso.
1: ¿Cachai? Entonces le hablé a Jorge a través de Facebook y le pregunté si tenía algo que contar, etcétera. Entonces él me dice, no sé quién es Mike Patton. Le hizo la desconocida. Y nada, entonces ahí yo le explico quién es Mike Patton y le mando 10 links de todos los proyectos, Fantomas, todo lo que, ¿cachai? De Mike Patton, y se ve que Jorge hizo clic en todo y se detiene en Mondocane, el proyecto de música de los años 60, y le encantó. Y ahí hicimos clic, porque fue una muy bonita manera de entrar a hablar con él, que en el fondo no fue como, oiga, don Jorge, yo lo admiro, ¿cachai? Fue como más, oye, para algo puntual, y finalmente eso desencadenó en que empezamos a hablar desde ese momento de música.
0: Porque le tocaste una fibra muy importante, la música italiana, la música popular, la balada italiana de los años 50, 60, que acá a Chile llega también un poquito más tarde, pero llega un poquito renovada con Salvador Adamo, Nicola Gavari. Es música fundamental en la crianza musical de Jorge.
1: Totalmente, o sea, música que por supuesto tiene que haber heredado de, y la tiene que haber escuchado en su infancia, cuando niño, con su mamá. Y bueno, ahí hicimos como ese link. Y desde ahí en adelante estuvimos hablando mucho tiempo, años quizás, y siempre como mandándonos un link, un YouTube, algo, siempre en torno a la música. Entonces es muy bonito mirarlo ahora como en retrospectiva y pensar que lo que primero nos enganchó hablando fue lo mismo que terminó siendo, convirtiéndose en un libro, ¿cachai?
0: Y más encima, esta conversación que parte el 2012, incluso después del accidente cerebrovascular en el 15, igual se mantiene. En otro formato, obviamente, mucho más quizás distanciada, pero sigues el contacto con Jorge.
1: Sí, aunque debo decir que se perdió en un momento, se perdió varios años también, claro, después de su ACV, porque él cerró todas sus cuentas. Entonces yo lo volví a ver personal, presencialmente, para el lanzamiento de Héroe, que fue ya en Barrio Italia, creo que estuvo Futuro.
0: Sí, me acuerdo.
1: Estuvo Futuro, estuvo con Pirincho, que lo entrevistó ese día.
0: Perfectamente, sí, pues, o sea, gran historia esa.
1: Y resulta que yo hace mucho tiempo que no hablaba con él, y Jorge, en la época que hablábamos más seguido, Jorge de repente me aparecía la pantallita, porque en esa época Jorge vivía en Alemania. Y me decía, hola Watson, y yo le decía, hola González. Entonces ese día, en Lusitana,
0: sí, ahí fue, claro,
1: donde se lanzó Héroe, tuve unos pequeños segundos para acercarme a él y me traté de identificar, de refrescarle la memoria. Entonces le dije, hola, soy Watson, y no se acordó de mí.
0: No.
1: Entonces yo escribí una crónica después, que un amigo, me encanta lo que dice, esa crónica está escrita desde la derrota, muy, claro, bonito, porque yo voy contando toda una gran historia y termina con que Jorge no se acuerda de mí, pero vuelvo a tener contacto con él después para el estallido social, porque viajé a Quillota, lo entrevisté, a propósito de que su canción se estaba cantando en todo Chile, en varios países de Sudamérica, y ahí quedamos conectados de nuevo al tiempo.
0: ¿Y ahí se acordó?
1: No.
0: No. Estaba pensando en los miles de Jorge González que hay. Entonces, a lo mejor ese que te decía Watson, después se hace el desconocido, pero después se vuelve a reencontrar.
1: Sí.
0: Estaba pensando en los miles de Jorge que hay.
1: Sí. Mira, mi teoría es esta. Mi teoría es que él me conoció dos veces.
0: Claro.
1: Y yo creo que yo obviamente no, pero grandes pensadores. Pero yo creo que él me conoció dos veces, o que le caí bien dos veces.
0: Yeah.
1: Y finalmente las dos veces terminamos hablando de música, que uh-huh. es muy bonito también, ¿cachai? Y la segunda vez fue porque lo entrevisté para los 30 años del disco Corazones. Mm. Hice un reportaje sobre el lado femenino de del disco. No solamente porque fue gatillado por un amor de una mujer, sino que también porque Jorge en esa época se juntaba mucho con las Cleopatra, porque incorporó a una mujer a la banda para salir de gira. Entonces hay muchos factores femeninos, y hice un reportaje que salió en La Tercera, y le hice una entrevista que salió en El Desconcierto. Entonces en ese periodo que estábamos en el peak del...
0: del estallido.
1: De
0: la pandemia.
1: De la pandemia,
0: claro.
1: Y en la tele, mira, el momento de la pandemia que pasó todo esto fue que tú prendías la tele y estaban haciendo hoyos en los cementerios para poder.
0: Sí, me acuerdo,
1: ¿cachai? Ese momento. Entonces, entre entrevista y reportaje nos quedábamos conversando mucho más, y como que yo entregué los trabajos y yo seguía hablando con Jorge, mandándonos links, música, y en esos ratos y en esas conversas yo sentía que aparecían muchas cosas súper alucinantes que yo no, por lo menos yo no conocía, sobre sus gustos, y ahí se me ocurre proponerle hacer el libro. Y Jorge me dice, mándame un mail, yo le mando un mail y le mando un proyecto con índice, un proyecto así muy formal, y él me dice, vamos, y ahí fue que partimos al día siguiente. Estuvimos un mes trabajando y lo máximo que hablamos, y todo esto fue por WhatsApp.
0: Ya.
1: WhatsApp.
0: Esto que estamos escuchando a Joanna Watson hablando justamente de su libro Escuchando Radio, canciones que inspiraron a Jorge González. Y todo esto decantó finalmente en una lista de 11 canciones, ¿no? Y que va desde Mira Niñita Los Jaiba, Pobrecito Mortal, Florcita Matúa, Arauco Tiene Una Pena, I'm Not In Love de 10cc, que es una gran canción, You Should Be Dancing de Bee Gees, Necesito Poder Respirar, Albert Hammond, Déjate Caer de los Tres, Yendo de la Cama al Living, Charlie García, Esquemas Juveniles, disco cumple 20 años, Javier Amena, Patient de Guns N' Roses. Yo creo que esa era como la parte que nos llamó la atención a todos. Y Walking in My Shoes de Depeche Mode. O sea, una lista muy variopinta.
1: Sí.
0: Y yo creo que si uno conoce bien a Jorge González, desde no solo lo musical, sino sus entrevistas, su forma de declarar, es muy Jorge González también. Porque uno, no es Jorge González que diga, no, que me imagino que escucha solamente a The Clash. No, es mucho más amplio, es mucho más distinta la música que escucha. Incluso Guns N' Roses.
1: Sí.
0: Banda que uno podría decir, no me imaginé nunca. De hecho, nos pasó eso, ¿no?
1: Sí, pues nos pasó. Y de hecho, a mí me pareció alucinante. Aparte que yo soy súper fan. Para mí la banda es muy importante en mi vida.
0: Ajá.
1: Y los Guns salieron como en el capítulo antes, la conversación. Y cuando me dice que era fan... yo le digo, broma, me encantaría que habláramos, y me dice, ya, hablemos, y hicimos el capítulo, y ahí, bueno, aquí en ese capítulo hablas tú.
0: Así es. Que comento eso, me llama mucho la atención y lo encuentro como divertido, y habla como del Jorge González, efectivamente, sorpresivo, que también siempre te sorprende con cosas.
1: Sí.
0: No es un tipo que uno... Uno evidente, siempre tiene algo para sorprenderte.
1: Siempre sorprende, y aparte, no solamente a mí me sorprendió, no solamente con el hecho de que le gustara los Guns, sino que era un gran entendido, ¿no? O sea, yo, por ejemplo, de todas las bandas que mencionó, probablemente era de la que yo más sabía, o la que más anécdotas y detalles sabía, y me encontré con una contraparte que estaba a la altura, ¿cachai? O sea, y fue muy bonito, ¿no? Bonito poder conversar así, como que de repente éramos dos fans de los Guns N' Roses conversando.
0: ¿Y qué le gustaba más, o qué le llamaba más de los Guns N' Roses a Jorge González? entendiendo, insisto, que si uno lo sigue por su línea musical, uno podría definir ciertas bandas. Nunca se imaginaría que tenga un cariño o un aprecio por Guns N' Roses. ¿Qué fue lo que te dijo que lo que le gustaba, le llamaba la atención, que más justamente lo capturó?
1: O sea, le gusta, por ejemplo, él banca totalmente, por ejemplo, que Axl Rose se demore 3 horas en llegar, ¿cachai?
0: Ya, okay.
1: Al igual que yo. Y por ejemplo, hay una parte muy chistosa que dice así como, los videos eran tan, los videoclips por ejemplo de November Rain eran como...
0: Oh, las películas, claro.
1: Claro, decía, hacían ver como a los Rolling Stones pequeños, a los Beatles pequeños, ¿cachai? Como toda esa cosa, bueno, le gusta Slash y le gusta también como la impronta de Axl, ¿cachai? Como el comportamiento y todo. Y de hecho, en un momento también hablamos como de qué manera el hecho de que Axl Rose haya sido un tipo bonito, de algún modo también le ha jugado en contra,
0: ¿ya?
1: ¿No? A través de los años y también con la prensa. Y en un momento también yo hago una comparación y se la digo a él, que de algún modo yo siempre he hecho como la comparación entre él y Axl Rose, porque en su momento fueron dos músicos muy maltratados por la prensa. Yo me acuerdo que en los 90 sobre todo Axl Rose era tratado como un delincuente, salía,
0: claro.
1: Y como que me acuerdo que hablaban de los conciertos, pero también mostraban como el prontuario, ¿cachai? Y mostraban como las fotos de cuando había estado detenido, delincuente juvenil, etcétera. Entonces como que lo hacían ver como una persona muy desagradable, ¿no? Como muy poco apta, muy poco apta para estar en la sociedad, más o menos. Y de algún modo Jorge también sufrió.
0: Ha vivido lo mismo.
1: Entonces, claro. De algún modo están como emparentados con ese maltrato, por ese maltrato mediático. Mm.
0: Dice acá en el libro, las 11 canciones que musicalizan escuchando radio no son necesariamente sus favoritas de Jorge González, ni tampoco las más populares del repertorio ajeno. En realidad, son un buen pretexto para mirar hacia atrás y mirar hacia adentro, reconstruyendo de paso la memoria chilena. Porque si de algo estoy segura es que la obra de Jorge González está enlazada emocional y políticamente con la historia de nuestro país y de la región. Y es por eso que recién hablábamos de canciones como Arauco tiene una pena, también hablamos de Mira Niñita, ¿no? Que es la canción con la que abre este libro, ¿no?
1: Sí.
0: Y ahí es bonito eso, explicarle al público que esa evocación no es necesariamente desde lo musical netamente, sino que acá hay una conversación que tiene que ver con el barrio, sí, con los olores, con la calle, con los recuerdos de infancia.
1: Es lindo. Ese momento que estáis hablando... es un momento que siempre rescato porque yo siento que representa muy bien el espíritu del libro, de los momentos que van a seguir apareciendo en el libro, que justamente, bueno, yo le pregunto a Jorge, ¿qué tiene Mira Niñita que es tan importante para él? ¿Por qué quiere hablar de esa canción? Y él me dice que le recuerda cuando era niño, cuando iba a comprar carbón a la esquina de su casa y se mira los zapatos, recuerda sus zapatos que eran sus únicos zapatos negros de escuela, los únicos que tenía, y se acuerda de la calle húmeda, del olor a sur, de San Miguel. Entonces, claro, este libro, de algún modo la música funciona como un pretexto para abordar otras cosas que son mucho más humanas, como además la memoria, ¿no? Y en el fondo, en estos tiempos de repente que se pone como en duda el valor de la cultura, es tan importante, por ejemplo, demostrar cómo, por qué la música popular en el fondo te da un sentido de pertenencia, es tan relevante, ¿no? Te enmarca en un contexto, en un lugar político, social, etc. Entonces, este pequeño extracto que te acabo de compartir finalmente habla de San Miguel en los años 70 a través de los ojos de Jorge.
0: Sí.
1: ¿Cachai? Entonces es súper profundo, es mucho más profundo de lo que podría parecer, ¿no?
0: Y le da otra también, evoca otra cosa a la misma canción. Uno también ahora pone en contexto de Mira Niñita en efectivamente en un San Miguel de 1981 o 1978 en ese Chile. Acá hay otro pasaje que es muy interesante, que a ver si te acuerdas. Bueno, acá lo dice, pero tú le preguntas, no con esta canción, sino con otra. Dice, ¿qué es lo que más te gusta de esta canción? Es para mí un enigma la letra. No sé si ya te acuerdas con qué canción es. Alvarito, no lo entiendo, pero disfruto esa melodía preciosa, esas palabras evocadoras. Es único. No es una copia, aunque muy respetuoso con el rock, cosa que siempre Jorge ha sido bien, bien como filudo con este tratamiento del rock, como esto algo clásico que viene de Estados Unidos.
1: Sí. Sí.
0: Esto, porque también déjate caer, está la lista de...
1: Sí,
0: tipo.
1: Sí. Bueno, es muy chistosa también la relación entre Álvaro y Jorge. partieron odiándose, gritándose chuchadas de algún modo. Creo que por ahí lo repasamos. Sí. Y sí, de hecho, bueno, también en ese capítulo aparece, yo le pregunto si le gusta el videoclip, ¿no? Donde aparecían prostitutas, una iglesia, etcétera, y como que Jorge me dice, no es muy aventurado, ¿no? Como que es un gran crítico de los videoclips, pero yo siento que él siente un gran respeto por el trabajo de los tres, de Álvaro, que si bien partió así, de esa manera como puteándose entre ellos, obviamente habla de otro momento, de que eran más inmaduros y todo, pero Jorge igual siento que hay algo que se refleja en este libro que es como también su madurez, ¿no? Es un hombre ya de, en ese momento, de 60 años, si no me equivoco, que ya tenía mucho camino, mucho andar, una CV en el camino, o sea, muchas cosas, mucha agua bajo el puente, que obviamente a lo mejor han modificado su pensamiento, ¿no? O sea, él, por ejemplo, en algún momento fue un gran crítico del jazz, ¿no? Hoy ha reconocido abiertamente que le gusta el jazz. También ha sido un abierto detractor de la música argentina.
0: Para allá iba, para justamente en esta parte final, porque también yendo de la cama en Living con Charly García, y Jorge siempre fue un tipo que fue crítico, digo, en términos de, sobre todo, de la exposición que tenían los artistas argentinos, incluso hablando, lo dijo en la última entrevista también con Cristian Pérez, cuando dice, también los argentinos venían acá a cantar en dictadura, se llenaban de bolsillo y no decían nada y se iban, ¿no? También les tiró su palo. Pero acá coloca a Charly también, porque me imagino que hay un reconocimiento musical más allá de lo que significaron para la, comillas, industria.
1: Muy interesante. Y bueno, en el lanzamiento del libro, que fue en San Miguel, en una plaza pública muy bonita, donde estuvo dentro del panel Jacqueline Fresar, sí. Ella dijo algo que me encantó, que me dijo, mira, esto que Jorge haya escogido una canción de Charly para ponerla en este libro, habla de que en realidad ya ha pasado mucho tiempo y que está maduro, porque esto años atrás no hubiese pasado jamás, ¿no? Y es muy divertido, de algún modo, y también muy interesante ver cómo la perspectiva de Jorge, que Jorge tampoco, digamos, que el hecho de que él haya escogido una canción de Charly no significa que ahora le guste, ¿no?
0: Sí, claro, obvio.
1: O sea,
0: pero reconoce obviamente todo el talento que hay ahí, claro.
1: Lo reconoce, pero también lo critica, y yo entiendo muy bien cuál es la crítica, porque en el fondo él dice, mira, típico de argentinos que cantan cosas que no se entienden, con lentes oscuros, venden humo, ¿no? Entonces, claro, yo entiendo que la crítica viene de alguien que no ha dicho las cosas con metáforas.
0: Claro.
1: ¿No?
0: Y sin lentes oscuros.
1: Sin lentes oscuros, y ha dado la cara, y vaya que le ha pesado también, ¿no? Que ha tenido una repercusión en él. Entonces, yo siento y entiendo muy bien la crítica, pero bueno, ahí yo digo, todos, o sea, ellos también, yo creo que se han mojado el culo, tal vez no de la misma manera, pero sí han llevado ciertas banderas, ¿no? Uh-huh. Pero bueno, esa es la mirada de Jorge, y es muy interesante también que hable de eso. Y también hay algo que lo he abordado súper poquito en otras entrevistas, que me gustaría mencionarlo, que es que Jorge me empieza a contar que él se estaba leyendo un libro de Charly García que escribió Sergio Marchi. Uh-huh. Entonces yo le digo, yo sé cuál es ese libro, No digas nada. Que fue el primer libro de Sergio Marchi. Sergio Marchi, un biógrafo argentino de un montón de celebridades de la música. Y Jorge me dice, mira, y yo leyéndome el libro, como que me fui para atrás con una historia que cuenta donde cuando los policías y los enfermeros van a buscar a Charly García, y estaba el hijo, y el hijo presencia todo este momento, y es un momento muy, muy terrible, muy tremendo, y se llevan a Charly. Entonces me dice, y hice esta canción, y me manda un link, y es algo totalmente desconocido, ¿no? Es una canción que no me acuerdo ahora cómo se llama, pero tal vez si la buscan, con los datos que estoy dando, es una canción que escribió, que está a modo maqueta, pero inspirada por esta historia del niño, por la escena que cuenta Sergio Marchi. Entonces yo le conté a Sergio Marchi, entonces Sergio Marchi también habla, y que le parece increíble, hasta donde como que uno, claro, pierde como el control, o no tiene idea en qué mano va a caer tu libro. Entonces, muy, muy interesante.
0: Oye, Joana Watson, escuchando radio, canciones que inspiraron a Jorge González. Ya vamos a la tercera edición. ¿La vas a estar presentando este fin de semana? No, el próximo fin de semana.
1: Sí.
0: Danos las coordenadas, por favor.
1: El viernes 12.
0: Viernes 12.
1: De junio, en Casa Popular, que está en Barrio Yungay. No me sé la dirección. pero es...
0: Pero es Casa Popular, sí.
1: Erasmo Escala.
0: Sí.
1: Erasmo Escala. Y ahí va a haber música en vivo, vamos a tener libros a la venta, van a haber varias sorpresas. Así es que todos bienvenidos para que vayan. Y vamos a estar, además de lanzando la tercera edición, vamos a estar mostrando, o sea, dando a conocer el chiche, la novedad.
0: Esto que estamos acá, estas tarjetitas.
1: Sí, son...
0: De Rolando Joffre.
1: Sí, son todos, son 11 artistas diferentes. 11 artistas
0: acá
1: nacionales.
0: Justo la de Rolando, sí. Yendo a la Camalí.
1: Así que como para poner en contexto, 11 artistas nacionales, plásticos, ilustradores, muralistas, etcétera, fueron convocados, tuvieron acceso, cada uno le tocó un capítulo y tuvieron libertad creativa para hacer una obra inspirada en cada capítulo. Así es que hay 11 artistas que vienen ahí, y en la parte trasera de las postales, porque son postales,
0: sí.
1: Viene una pequeña info de cada artista y un código QR para que la gente los pueda conocer, seguir en Instagram. Y de algún modo se convierten en 11 homenajes, ¿no? A Jorge, que están muy bonitos, muy especiales, y vamos a estar ahí con algunos invitados, algunos ilustradores y artistas que estuvieron ahí vinculados con esas ilustraciones y también con la portada que la hizo Tomás Ives, un crack.
0: Erasmo Escala 2317.
1: Ah, ya.
0: Ahí está, Casa Popular. Y escuchamos de fondo, ¿el viejo qué? El viejo en su delirio, ahí está, esa es la canción que inspiró ese momento a Jorge González a escribir una canción que está disponible en YouTube. Joana, felicitaciones de verdad por tu trabajo literario, que no solo abarca esto, sino que tiene otros contenidos más, y de verdad, el otro día buscando, como te decía, me encontré con el de Cecilia, está tu gran crónica de entrevistas y eventos musicales que has pasado, y escuchando radio también nos inspira a explorar la vida de Jorge González a través de las canciones, y atento a lo que se vendrá prontamente, así que gracias por estar. Y el viernes, entonces, sí, viernes 12.
1: Y dejar mi Instagram, si lo puedo dejar, que es _Joana Watson, uh-huh. Para la gente que le interese este trabajo, lo que hago, etcétera, y saber más de las actividades que voy a estar haciendo, bienvenidos. Y nada, pues muchas gracias por la invitación.
0: Por favor, Joana Watson con nosotros. Nosotros nos vamos a una pausa, ya regresamos y seguimos haciendo el Rock Chop en Futuro, la radio del rock. Escuchando radio, canciones inspiradas en Jorge González, búsquenlo, está disponible.
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0: Arrancamos otra media hora más en el Futuro, la radio del rock. Hacemos el Rock Shop hasta hora de la tarde con este clásico venido desde Seattle, pero no tiene nada que ver

Hacemos el Rock Chop en futuro y queremos celebrar un aniversario de un disco y de una banda que no es... A ver, estamos en, esto es en el marco de un One Hit Wonder. Porque la banda fue popular, el disco no fue tan popular, pero obviamente tuvieron un gran clásico y que sigue resonando hasta nuestros días. Estoy hablando del disco The Lizard de 1992 con los tremendos de Saigon Kick, ¿no? Una tremenda banda, un gran sonido. Pero claro, hay que ser muy fanático probablemente para que seas conocedor de todo lo que tiene que ver con The Lizard y con la historia de Saigon King. Pero ¿por qué lo quisimos traer a colación? Porque justamente este disco trajo un One Hit Wonder que sigue sonando acá y que lo vamos a seguir colocando porque nos encanta y porque al mundo entero le fascina. Feliz aniversario de 1992, Saigon King, el disco The Lizard, y esta es la canción. Love is on the way, en futuro, la radio del rock.

Y antes de cerrar esta segunda hora del Rock Chop en futuro, yo siempre te hago el recuerdo de que esta letra es fundamental. Esta letra es tremenda. Es una de las grandes letras del rock de finales de los 90 y de todo lo que tiene que ver en el siglo XXI. Tiene mucha importancia y relevancia por las cosas que pasaron, sobre todo en el siglo XXI, con la pandemia y otros eventos más también que ocurrieron. Times Like This, Foo Fighters en futuro.

0: 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Vamos con Rush en Futuro, la radio del rock. 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
1: Reaparece Greta Van Fleet, una de las bandas que han clavado su bandera en el rock contemporáneo en la última década y que habían estado en silencio desde que habían sacado su más reciente álbum hace 3 años. Inician una nueva etapa y para eso dieron el puntapié inicial con el lanzamiento de un nuevo sencillo llamado Play Your Games, que trae de vuelta la crudeza e irreverencia de sus orígenes como banda. El video oficial lo pueden revisar en futuro.cl, lo nuevo de Greta Van Fleet. A esta hora continúa nuestra sintonía. Estamos haciendo Rock Shop en Futuro.
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11: Más 56993-2024-75, tus audios buscando los mejores discos del rock de los 80, hoy a 40 años de A Kind of Magic de Queen. Te escuchamos en Futuro.
12: Hola chicos del Rock Shop.
11: Hola.
12: Le habla Daniel Castillo desde Talcahuano, le estoy hablando.
11: Hola Daniel, de Talcahuano.
12: Oye, hay harto artista en los 80, pero sí, pues, para no dejarlos todos afuera, como que hice una pequeña lista mía.
11: Vas a dejar a varios fuera.
12: Y lo agrupé por estilo.
11: A ver.
12: Por ejemplo, Master of Puppets, lo ponemos en el trash, el Number of the Beast. Perfecto. En el heavy metal.
11: Perfecto.
12: Back in Black, en el hard rock, en el glam, que un montón en los 80, dejé a Open Up en 6A de Poison, el Hysteria, el Appetite for Destruction, no puede fallar, el Combat Rock, clasificándolo un poco en el punk,
11: de caso,
12: ¿verdad? Y llama estilo rock mainstream, Joshua Tree.
11: Bien.
13: No sé. Hola Reniero.
11: Hola, señor. Luis.
13: Bueno, como siempre, mi top 5 en álbumes siempre de los 80.
11: Siempre Luis,
13: en
11: el quinto, y tu top 5, lo esperamos.
13: Black de AC/DC.
11: Bueno.
13: En el cuarto, el 90-125 de Yes.
11: Buena.
13: En el tercero, Master of Puppets de Metallica.
11: Perfecto.
13: En el segundo, Alturas de Machu Picchu de los Jaiba. Y en el primer lugar, me gusta mucho el Blizzard of Oz de Ozzy. Saludos, un abrazo.
11: Mira, excelente. Ubicando en el segundo lugar a Alturas de Machu Picchu de los Jaivas, que sin duda alguna se inscribe entre los grandes discos de los años 80. Arrancamos esta última hora del Rock Shop. Sigan enviando sus mensajes al más 569-93-2024-75. Sonidos en vivo esta hora con Rainbow Mistreated en Futuro.

Seguimos haciendo el Rock Shop en Futuro, y siempre en Futuro, y acá en el Rock Shop tenemos momentos de respeto. Hay que ponerse de pie. Respetamos toda la música que sale acá, por cierto, ¿no? Por eso la tocamos. Pero siempre hay un disco que uno dice, un momentito, tomemos aire, descansemos, y acá nos vamos a la vitrina de los, o a la batea de los discos en vivo históricos. A propósito, que celebramos a Kind of Magic, salió el Live at Wembley en 1992. Live at Wembley del 92 se publicó. Estos conciertos del 86, que para mí son grandes conciertos de Queen en vivo. También está el Live Killers, pero todo eso tiene una herencia de discos en vivo, como son Cheap Trick en el Budokan, como es Kiss, como es Peter Frampton con el Come Frampton Comes Alive, y sin duda alguna que este disco, que hoy día fue presentado en 1978, es un tremendo archivo musical. Un aplauso, por favor, gigante, Live and Dangerous con Thin Lizzy, uno de los grandes registros en la historia de la música y que ha inspirado a muchas bandas que vinieron después en términos de la potencia, la sonoridad, los riffs y la carga pesadita que siempre tuvo Phil Lynott o Phil Lynott con todo su trabajo musical. Un gran disco que te lo recomiendo para que lo tengas en cualquier plataforma, y si no lo tienes, coloca Spotify, búscalo y escúchalo hoy día y celébralo como se merece. Live and Dangerous, Thin Lizzy, escuchamos. Esta canción es tremenda. Still in Love with You en la radio del rock.

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2: 14 grados.
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0: Y arrancamos la última media hora del Rock Shop en Futuro, la radio del rock. Como decía un amigo mío, esta cuequita de Metallica, Whiskey in the Jar, también de Thin Lizzy, o que ellos la tocaban hace un buen tiempo, y lo escuchas en Futuro, la radio del rock.

Un clásico del señor Peter Gabriel, que hoy día estrenó canción nueva. No es que cuando hay luna llena se estrenan canciones nuevas del señor Peter Gabriel. Bueno, esto es un clásico, clásico de clásicos. Es una canción hermosa que habla justamente de ir a opción aparte, mirar, subir el cerro y que te vengan a buscar de nuevo para bajar y traerte de vuelta a donde perteneces. Salisbury Hills, Peter Gabriel, en futuro.

0: 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Llegamos al final de esta edición del Rock Chop en Futuro, la radio del rock. Sí, llegaron algunos saluditos, llegaron algunos mensajes al 569-9320-2475. Sí, señor, sí, señora, hoy día buscando esos grandes discos o tu gran disco de los años 80 en el rock. 40 años ya pasaron del tremendo Kind of Magic de Queen. Te escuchamos.
1: ¿Qué tal, Rey Guitar?
0: Hola.
1: Saludos desde Temuco, mi nombre es Patricio.
0: Hola, Patricio.
1: Entre los discos de los 80 a mencionar Appetite for Destruction de los Guns N' Roses. Tremendo. Master of Puppets de Metallica, el Number of the Beast de Iron Maiden, y en lo personal el de los Jaivas, Altura del Machu Picchu, y muy gusto personal La Cultura de la Basura de los Prisioneros. Saludos, muy buen programa, muy buena la radio. Chau, chau.
0: Gracias, gracias ahí. Temuco 104.7, ahí nos escuchan en toda la región de la Araucanía. Un abrazo gigante. Por ahí nos mandaron un mensaje escrito también con Born the USA, gran disco de Bruce Springsteen. ¿Uno más? Sí, uno más. Y con eso ya cerramos.
2: Hola, Julián.
0: Hola, Julián.
2: Yo tengo un favorito de los 80, que es 1984. Pero no puedo dejar de mencionar a Back in Black y Crusaders de Saxon. Tres muy buenos discos, personalmente para mi gusto, que cada cierto rato los escucho aquí mientras ando trabajando en la calle. Un abrazo. Hoy día metí bien el dedito, ¿eh? Saludos.
0: Muy bien, amigo. Abrazo a todos los que están trabajando ahí como él, ahí en la calle, paseando por todas las calles, paseando un decir, ¿no? Por ahí andan recorriendo todas las calles de Santiago y del país. Un abrazo gigante a todos. Gracias por su mensaje. Quedaron algunos pendientes y mañana ya estaremos otra vez conectados a través de las plataformas y el más 569-9320-2475. Una más para cerrar los 40 años de la Kind of Magic de Queen. Se viene Palabras Sacan Palabras y nosotros nos encontramos mañana como siempre después de Pirincho, porque lo mejor está en Futuro, la radio del rock. Dame ese premio. Give me the prize. Queen en Futuro. Chau.

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14: Son las 6 de la tarde con 3 minutos de este martes 2 de junio de 2026 y te damos la bienvenida a Palabras sacan palabras aquí en Futuro, la radio del rock, cuando Santiago tiene gratos, generosos 15 grados a esta hora. Una jornada nublada con algunos rayos de sol, pero de todas maneras bastante amable para la época del año en la que nos encontramos. ¿Cómo va a estar este miércoles? Cubierto, te digo el tiro, cubierto, completamente cubierto, 7 y 18 las extremas. El jueves también nublado, 6 y 18 como extremas. Y el viernes vamos a tener 7 y 16 en un día de nubosidad parcial. El sol aparece recién el domingo, pero también con tímidos 17 grados. ¿Posibilidades de lluvia? Nada por ahora. Recordemos que nos han anunciado en todos los tonos, los meteorólogos, los expertos, que se aproxima el niño Godzilla. Y eso debía traer una gran cantidad de agua para la zona centro-sur. Por ahora nada. ¿Por qué ese nombre? Porque es la corriente del niño, pero elevada a su máximo potencial. Como fue en el año 1997. El año 97 llovió muchísimo en toda la zona centro-sur, hubo muchas inundaciones. Nació Marcelino también y pasaron muchas cosas. Yo iniciaba mi vida laboral en el ahora ya desaparecido diario La Época del año 97. Tengo hermosos recuerdos de ese momento. Cubría el área de salud, medio ambiente y hacía mis primeras armas en un diario que lamentablemente ya no está, porque era un diario muy necesario, me parece. Se hicieron algunos esfuerzos por salvarlo, pero no prosperó. Hubo intentos de compra por parte de algunos sectores, pero lamentablemente el diario terminó de... ¿Qué es esa música? La música como del siglo XVII, Marcelino. No, esto no ocurrió hace tanto tiempo, fue en 1997. Y estoy seguro, y ahí seguramente en el chat van a aparecer también quienes recuerdan el diario La Época con bastante cariño, yo creo. Saludamos a toda la red rockera que se enciende a esta hora, hasta las 8 de la noche, con actualidad, con deportes, con música, con todas las informaciones del día. Otro día acontecido después de la cuenta pública, con la salida de dos subsecretarios de seguridad. Martín Arrau, el nuevo ministro, decidió remover de sus cargos a los subsecretarios, Andrés Joanet, entre ellos. Vamos a estar hablando de eso y mucho más en un programa que está a cargo de DJ Marcelino, en Las Perillas, como siempre, en el timón de este buque. Cristóbal Orellana, nuestro editor periodístico, Juan Valdebenito, nuestro estudiante en práctica, la oficina del rock que está a esta hora con Jorge Lagaz y Pancho Sepúlveda. Lobo Araneda está de vacaciones, le mandamos un saludo, está con sus hijos, así que aprovechando de todas maneras ese momento. Raniero Guerrero, nuestro director también, y Andrea Moreto, que muchos preguntan cada cierto tiempo, está de vacaciones por un buen rato todavía, va a estar volviendo en la quincena de junio. Decidió viajar. No. Sí, con cortina y todo. Así que va a estar volviendo a mediados de junio, pero le mandamos desde ya nuestras buenas vibras para que descanse, para que tome energía para enfrentar el segundo semestre que ya viene. Con eso y mucho más, damos inicio a Palabras sacan palabras.
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14: Vamos a estar hablando con Cristian Riego, abogado penalista y académico de la Facultad de Derecho de la UDP, para hablar sobre el registro de vándalos anunciado ayer por el presidente Kast en el marco de su primera cuenta pública. ¿Cómo funcionaría? ¿Cuáles serían las penas? En fin. Vamos a estar con Claudio Moreno, humorista y actor, para conversar sobre su paso por el Desestrese, como Carlitos Núñez Núñez, CNN, su presente en la actuación, la comedia, su trayectoria como Guru Guru y temas que hoy marcan la agenda. Claudio Moreno va a estar con nosotros. Cada martes está con acá en el programa nuestro columnista, el coach Sebastián Rodríguez, para hablar acerca de la soledad crónica como un problema de salud que afecta cada vez a más personas de esta generación. Ojo, no solo a los viejos, también a la generación Z. Así que también vamos a estar hablando de la soledad. Y el municipio de la línea de Concepción vetó el partido entre La Roja y el Congo por el brote de ébola. La federación ya baraja alternativas para disputar ese amistoso. Universidad de Chile ya tendría el primer cortado de cara al segundo semestre. No renovaron el préstamo del lateral Felipe Salomoni. Nuestros compañeros de ADN Deportes nos van a contar los detalles. Eso y muchísimo más en este programa que se llama Palabras Sacan Palabras, y que la música comienza con esta versión en vivo. En vivo en Chile, año 2011, The Number of the Beast, Iron Maiden, abriendo los fuegos en Palabras Sacan Palabras.
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1: Seis de la tarde con 13 minutos. Es momento de conocer las principales noticias de la jornada. Son los titulares que trae Juan Valdebenito. ¿Cómo estás, Juan? Bienvenido.
2: Hola, Álvaro, ¿cómo estás? Está arreglando el micrófono, perdón.
1: Sí, con harta información de último minuto, además.
2: Sí, hay noticias de último minuto que nos llevan hasta la Universidad de Chile, porque ya se confirma que Alejandra Misala se convierte en la nueva rectora de la Universidad de Chile, de la Casa de Estudio. Esto con un 60,93% de los votos. Alejandra Misala se impuso a Francisco Martínez para convertirse en la nueva rectora de la Universidad de Chile. El presidente José Antonio Kast evita la salida de Andrés Joanet y evalúa posicionarlo en el segundo piso de La Moneda. El ministro de Seguridad Martín Arrau confirmó la jugada tras los reproches en Renovación Nacional y en Demócratas, por lo que fue el descabezamiento de las subsecretarías. En otra información de último minuto también, el gobierno nombra a Pilar Yani y Gonzalo Guerrero como nuevos subsecretarios de Seguridad y Prevención del Delito. En un nuevo golpe al Tren de Aragua con mega operativo, se desbarató un brazo extorsivo que enviaba millones de pesos a Colombia. Hubo allanamientos en el Banco Santander, siendo detenido uno de los ejecutivos. El fiscal Barros aclaró que se trata de uno de los casos con mayor lavado de activos en Chile. Escuelas Protegidas se convierte en el primer proyecto del gobierno de salir del Congreso. La oposición acudirá al TC por la revisión de mochilas en estudiantes y el retiro de beneficios sociales como la gratuidad. La ministra de Educación María Paz Arzola respondió a la ofensiva política. Llega la mega reforma al Senado, la oposición no cede y en el debate se instala la extensión del endeudamiento que solicitó el ministro de Hacienda Jorge Quirós. Esto debido a la crisis que enfrenta las arcas fiscales. Para cerrarnos vamos a noticias internacionales, ya que por tercer día el presidente de Colombia, Gustavo Petro, instó en que tiene pruebas de un posible fraude en la primera vuelta de las elecciones presidenciales. Sin embargo, informes institucionales lo siguen descartando.
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1: 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Rap Jam y este clásico Blackberry en Futuro, la radio del rock.

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1: Son las 6 de la tarde con 20 minutos, estás en Futuro, la radio del rock, y entre los anuncios más comentados de la cuenta pública estuvo la creación de un registro de vándalos e incivilidades, una iniciativa que buscará identificar a personas condenadas por delitos como agresiones a carabineros, daños a monumentos, tráfico de drogas, conductas consideradas incivilidades, rayados no autorizados. Según adelantó el gobierno, quienes integren este registro podrían perder beneficios como la gratuidad de la educación superior, la pensión garantizada universal, la PGU, y también subsidios de vivienda. Así que se abre el debate, lo conversamos a esta hora con el abogado penalista y académico de la Facultad de Derecho de la UDP, Cristian Riego. ¿Cómo está, Cristian? Bienvenido a Futuro.
2: Hola, buenas tardes.
1: Oiga, en una jornada muy muy movida en el Ministerio de Seguridad, con cambios en los subsecretarios, por lo tanto ya no queda nadie del elenco original. Se fue la ministra, se fueron los dos subsecretarios. Duró menos de 90 días ese diseño.
2: Sí, claro, yo creo que eso revela que el proceso está recién partiendo ahora, digamos. Porque como mucho se ha dicho, no había una cuestión preparada y recién ahora el gobierno se está ordenando como para empezar a pensar qué es lo que va a hacer y planificarlo.
1: Exactamente. Sobre el registro de vándalos, ¿qué podemos decir, Cristian? ¿Cuáles son las aprensiones que genera esta medida en términos de las penas que se anuncian, los criterios que se podrían utilizar además para sancionar a quienes sean sorprendidos? Porque acá el universo que se enunció ayer es bastante amplio, o sea, hablaron desde quemar una micro hasta un graffiti, o sea, hay un universo de situaciones distintas, algunos son falta, otros son delitos. ¿Qué podemos decir de este registro de vándalos?
2: A ver, yo primero el terreno positivo, que me parece que el gobierno o el presidente aciertan en identificar un problema que hasta ahora no había sido abordado, que son todas estas conductas que generan, en algunos casos, incluso formas violentas, o que en todo caso incomodan profundamente a la población, la calidad de vida de las personas, y que no tenían en nuestro sistema una respuesta. Estoy pensando, ¿cierto?, que esto además está muy ampliamente difundido, esto está en el deporte, en las barras bravas, está en el mundo de la política, en las manifestaciones violentas, está, digamos, en el ámbito académico, en los colegios y universidades, en que hay grupos que se toman y realizan distintos tipos de conductas disruptivas, ilícitas, etcétera. O sea, es una cuestión bien extendida en nuestro país, digamos. Y entonces me parece positivo que se aborde. Ahora, la solución, o esta solución, me parece que tiene problemas. Yo diría, el principal de los problemas es que, digámoslo así, cuando uno tiene este tipo de solución, uno quiere, como se dice, barrer hacia adentro. O sea que, sobre todo en el caso de los jóvenes, que están teniendo este tipo de conductas probablemente porque están, digamos, o sometidos a malas influencias, o están en algún tipo de situación de marginalidad, mal canalizada, ¿cierto? Frustraciones mal canalizadas. Uno no quiere consolidar su marginación, sino que más bien quiere que las oportunidades que puedan tener, fortalecerlas, o incluso crear nuevas oportunidades. Entonces diría yo que crear una especie de registro en el que vamos a poner a todos los, digámoslo así, a los jóvenes mal portados, ¿cierto? Y los vamos a estigmatizar y los vamos a como una especie de excluir de la sociedad, me parece una idea súper problemática. Claro. Porque todo el conocimiento criminológico, uh-huh, ¿cierto? Vinculado, por ejemplo, al tema de terminar carreras criminales o evitar carreras criminales, supone al revés fortalecer los vínculos positivos que esos jóvenes pueden tener con el aparato escolar, con, digamos, la propia familia, con, digamos, el sistema de seguridad social, el sistema de salud. Entonces ahí yo veo un problema que me parece muy preocupante.
1: ¿El problema sería el registro mismo o las penas que se están enunciando?
2: O sea, yo creo que, digámoslo así, los delitos o faltas que aparece que serían los que darían lugar al registro son hechos que tienen sus propias penas. Y esas penas se podrían incluso a lo mejor aumentar, digo, o cambiar, digamos. Pero una vez que una persona ha cumplido una pena, ¿cierto? Supongamos que yo cometo un delito de vinculado al consumo de droga o vinculado a algún tipo de acto de vandalismo, de pintar un graffiti. Me sancionan con una pena. Yo cumplo esa pena. Bueno, aquí yo quedaría sujeto a una especie de penas adicionales que serían esta exclusión de ciertos beneficios sociales. La primera pregunta es, bueno, ¿y si yo cometo un homicidio o no? Primero, o sea, habría un problema ahí de proporcionalidad, ¿cierto? Habría un problema de incluso de justicia material, digamos. Pero en segundo lugar, ¿cierto? Si yo, supongamos que yo pinté un graffiti, el afán de la comunidad, de la sociedad, es que yo me rehabilite, me reincorpore, y por lo tanto tenga acceso a la educación, tenga acceso a la salud, a lo mejor bajo ciertos condicionamientos, a lo mejor habría que, ¿cierto? Esto hay que estudiarlo. Pero en principio, marginarlo más cuando estas conductas en general son cometidas por jóvenes marginales. Podría significar guetos, crear guetos, sí, como quien dice, más violentos. Imagínense las Barras Bravas. Si yo a los muchachos de las Barras Bravas, que se portan bastante mal y que a lo mejor merecen algún tipo de sanción, yo los pongo en una lista y digo, esta gente no va a poder estudiar en la universidad, esta gente no va a poder tener subsidios habitacionales, no va a poder acceder al sistema de salud o lo que sea, bueno, en realidad estoy consolidando y estoy diciendo, mire, esta Barra Brava mejor que se dediquen directamente al delito y se constituyan en mafia, porque no va a tener ninguna otra posibilidad, ¿cierto? O sea, ahí yo creo que esto hay que matizarlo, hay que combinarlo, hay que darle un carácter. Está bien preocuparse por el tema, está bien tomar a esta gente y ver qué hacemos con ella, pero tiene que ser en una lógica más, digamos así, procurando fortalecer los elementos positivos que pueden estar en la vida de esas personas y no deteriorando.
1: Conversamos con el abogado penalista y académico de la Facultad de Derecho de la UDP, Cristian Riego, hablando de este registro de vándalos que, por ejemplo, incluye delitos como atentado y maltrato a carabineros o a personal de salud, quema o retención de buses del transporte público, daños o rayados sin autorización en monumentos nacionales, ocupación ilegal de inmuebles o establecimientos educativos, tráfico y microtráfico de estupefacientes. Y hay otras conductas calificadas como incivilidades dentro del proyecto, donde está la evasión del pago del transporte público, por ejemplo, el consumo de drogas o alcohol en la vía pública, destrucción de equipamiento comunitario como luminarias, plazas, juegos, bancas, venta ilegal de alcohol. Son así divide el proyecto lo que se califica como delito, lo que se califica como incivilidad. Y claro, las penas, los castigos, que no se han especificado bien los criterios, yo creo que ahí, Cristian, también hay un tema. Decíamos, pueden ser desde la posibilidad de sacar el pasaporte, o sea, de viajar fuera del país, algunos países que no, en los cuales no se puede entrar con carnet de identidad, que son la mayoría, el término de la gratuidad de la educación superior, la pensión garantizada universal, los subsidios de vivienda. Y es ahí donde habría que aterrizar un poco, Cristian, los criterios, ¿no?, que se van a utilizar en cada caso.
2: O sea, primero hay que tener claro que esto sería una doble pena, porque ya las penas, se supone que ya la persona fue condenada y tuvo una pena, ¿cierto? Entonces primero hay un problema de doble pena, que yo creo que habría que explicarlo mejor, porque si se quieren subir las penas de algunas incivilidades, a mí me puede parecer bien, habría que ver cuáles, ¿cierto? Pero aquí no es tanto que se están subiendo las penas, a pesar de que se está haciendo, sino esta incorporación como en una especie de categoría de gente mala, digámoslo así, de gente marginada, ¿cierto? Porque no van a tener acceso a una serie de actividades, beneficios, situaciones que todos los ciudadanos viven. Entonces yo creo que aquí, yo estoy de acuerdo con que a lo mejor la participación, sobre todo de personas jóvenes, en este tipo de conducta, debe gatillar alguna intervención estatal. Yo en eso estaría de acuerdo. Ahora, esa intervención estatal en algunos casos podría tener algún contenido punitivo, quizás. Por ejemplo, por decirle algo, a lo mejor debiera condicionarse, no sé, ya, esta persona, supongamos que participó en una Barra Brava y que se metió en una pelea y le pegó un carabinero, digamos, ¿cierto? Entonces yo digo, bueno, como esta persona hizo esto, yo no va a tener acceso a la gratuidad universitaria. Entonces uno diría, si Sí, pero es que entonces en ese caso yo le estoy diciendo más a X, váyase a la barra y dedíquese al tráfico de drogas, porque aquí esto no tiene salida. Entonces a lo mejor lo que yo podría hacer, poniendo un ejemplo, ¿cierto? A lo mejor es decirle, mire, no, condicionemos, ya para poder entrar a la universidad para condiciones, ¿cierto? Bajo un monitoreo, a lo mejor sometiéndose a un programa de rehabilitación, no lo sé, ¿entiendes? Pero no cerrar las puertas, porque cerrar las puertas puede llevarnos a, en fondo, crear una especie de clase de personas, a fortalecer los grupos criminales, porque va a ser la única alternativa que les va a quedar. Y podríamos terminar esto como en El Salvador, que tienen estas maras, que son una forma de vida para un grupo de personas, y que finalmente, bueno, la única solución que encontraron es bastante compleja y bastante mala y cara, ¿cierto? Que es cerrarlo prácticamente para el resto de sus días, a un costo humano y de todo tipo enorme. Entonces yo creo que está bien instalar el tema, este es un problema, pero hay que, la solución me parece tosca, me parece que requiere mucha matización y que probablemente, digamos, más bien debiera motivar un estudio, una reflexión de cuál podrían ser otras herramientas mejores que esta, digamos.
1: Muy bien, le queremos agradecer al abogado penalista y académico de la Facultad de Derecho de la Universidad Diego Portales, Cristian Riego, por este análisis aquí en Futuro. Muchas gracias, Cristian.
2: Hasta luego.
1: Muchas gracias, buenas tardes. Vamos a la pausa y ya regresamos. Vamos a conversar con Claudio Moreno a la vuelta, aquí en Palabras Sacan Palabras.
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4: 12 grados.
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1: Son las 6 de la tarde con 36 minutos, estás en Futuro, la radio del rock, somos palabras, sacan palabras, y ya lo habíamos anunciado, Claudio Moreno tuvo un destacado paso por el DC13, un programa que marcó su regreso a Canal 13 en uno de los personajes más emblemáticos, Carlitos Núñez Núñez o CNN. El comediante valoró la oportunidad de volver a la señal donde desarrolló gran parte de su carrera, un espacio que para el humorista logró reunir distintas generaciones, estilos de humor, acercando sus personajes clásicos, como Guru Guru, a nuevas audiencias y combinando la televisión tradicional con las nuevas plataformas digitales. Ya está con nosotros acá en Futuro, Claudio Moreno, bienvenido, ¿cómo estás?
18: Bien, pues, amigo querido.
1: Muchísimas gracias por acompañarnos acá en el estudio de Futuro.
18: No, siempre es un agrado para mí estar acá, además que somos colegas, pues. Santiago. Oye, ¿sabes qué me pasa siempre? Que cuando voy a la radio, las personas que conducen, los locutores, como que evitan decir Santiago. Saben que va a sonar parecido al personaje.
1: ¿En quién te inspiraste para ser Carlitos Núñez Núñez?
18: En un locutor.
1: ¿Ya?
18: O sea, a ver, yo me inspiré, lo he contado en otras oportunidades, me inspiré porque cuando yo era niño, joven, quería ser locutor, yo quería ser periodista.
1: ¿Ya?
18: Entonces fui con la Claudia, mi polola en ese entonces, al sindicato de locutores.
1: Perfecto.
18: Que era el único lugar donde se podían impartir clases.
1: Exacto.
18: Para ser locutor.
1: Así era.
18: Y si tú no tenías el carnet de locutor, no podías ejercer.
1: No podías trabajar, es verdad.
18: Entonces ya, pues fui con la Claudia al edificio ahí en Santa Lucía, golpeó la puerta, 17 años, yo. Golpeó la puerta y me sale un gallo, un loco así, grande para mí. Podría haber tenido 25, pero a esa edad...
1: Claro, era...
18: Es grande.
1: Era un adulto.
18: Claro, entonces me dice, sí... Hola, vengo a la prueba para el examen para locutores. Así, cabrón, chico. Y el gallo me queda mirando.
1: Con toda la fe.
18: Claro, y me queda mirando y me dice, perfecto. Entra, gánate por ahí, te van a llamar, te voy a dar tiro. Eso me quedó grabado para siempre. Y en algún momento afloró y surgió el personaje. Pero le sumé algo que pasaba en las radios AM en los 70, 80, sí, sí. Que todos los noticiarios partían con el Santiago.
1: ¿Cachai? Eso yo estaba pensando viene de las agencias informativas. Porque las agencias informativas, la UPI, la Orbe, las que ya no existen, algunas de ellas, siempre la noticia partía con el encabezado Santiago. De la ciudad, Santiago en este caso. Claro. Entonces los locutores agarraban el cable y lo leían tal cual.
18: Exactamente. Y todo era Santiago. Entonces yo dije, claro, es algo reconocible, algo que para mí es familiar. y lo metí. Y así fue como surgió de construir el personaje.
1: Pero claro, nace de esta persona que te abre la puerta ahí, sí, pero tiene elementos de otros, creo yo también, creo adivinar.
18: A ver, ¿de quién?
1: No sé.
18: No sé,
1: pero creo que hay personajes que también están metidos ahí.
18: La verdad es que o sea, que se parezcan es casualidad, si se parecen a alguien que tú crees, pero no es que yo lo haya pensado. El personaje está construido de esa forma, un personaje inocente, que él no sabe que habla como que habla mal, pero él está muy convencido de su elección, de su profesión, ¿me cachai? Y habla así muy bien impostado.
1: Sí, sí.
18: ¿No es cierto? La dicción perfecta. Entonces, Carlos Núñez, CNN Atlántida. Entonces, el juego de palabras, el personaje es juego de palabras, inocencia, picardía.
1: Tal cual. ¿Y lo conoció una generación nueva ahora? ¿O lo conocían tal vez por YouTube, pensaba yo? ¿Cómo fue esa relación?
18: Yo creo, para mí fue un fenómeno, de verdad, lo que sucedió con CNN. Fue un fenómeno porque, claro, hay personas como, por ejemplo, alguno de los integrantes del elenco, el Luis, el Marcelo o Héctor, que en realidad ahora pasó a llamarse Héctor de por vida, lo vieron cuando eran niños. Ellos vieron al personaje cuando eran niños. Pero hay otra generación que no lo vio nunca. Y le debe haber llamado la atención la forma, el estilo, el tipo de humor, el ritmo que tiene el personaje. Porque es muy distinto a lo que ven hoy como humor, que es stand-up, que es desarrollo, exacto, que es historia. Esto no, porque el humor que yo conozco y que he desarrollado tiene que ver con acting, tiene que ver con gesto, tiene que ver con humor físico, con juego palabra, más que la historia.
1: Tal cual. Nace en Venga Conmigo, ¿no?
18: ¿El Carlito?
1: Sí.
18: Sí, pues con resto.
1: Claro, estamos hablando...
18: Con José Arfledo.
1: Años 90 estamos hablando.
18: Y 8. 97, 98.
1: Ya, y no, me acuerdo que también tuvo un éxito tremendo en ese momento,
18: sí, pues,
1: que duró, mientras duró el programa, ¿lo pudiste llevar a otro lado?
18: No sé qué responder porque es como decir, perfecto.

0: así venían con el logo de CNN. Y se me acercan y dije, oh, me van a agarrar aquí y me van a decir, oye, ¿qué estáis haciendo? ¿Hasta cuándo?
1: Claro, ¿por qué
0: se
1: te ocurre? ¿Por qué ocupas el nombre de la cadena?
0: Como que me iban a parar el carro. Entonces, claro. Me dicen, tú eres el CNN, ¿cierto? Sí. ¿Te podemos hacer una nota? Sí, claro. Entonces ellos entrevistaban a CNN Atlántida.
1: Buenísimo, buenísimo. Y eso trascendió mucho. Pero no fue ni por lejos tu primer personaje,
0: no,
1: Claudio, porque todos recordamos a Guruguru.
0: Pero con Cucuesco. Sí,
1: bueno. ¿Cómo nace Guruguru?
0: Guruguru había nacido cuando yo llegué. El Guru llevaba 3 años. En el canal ya desarrollándose con el Iván, con el profe, y hubo un cambio, no vamos a entrar en detalle porque tenemos no mucho tiempo, hubo un cambio,
1: okay.
0: Y Iván me ofrece hacer a Guruguru. Ok, entre una y otra, ya acepto y comienzo a hacer el personaje, pero el personaje, cuando yo lo tomo, no hablaba, tenía solamente la muletilla del Aguirre. Guruguru, vamos, Aguirre. Guruguru, vamos, Aguirre, podía ser sí, podía ser no, tal vez, quizás, puede ser. Entonces, a mí se me ocurrían chistes, o broma, o talla, o respuestas, que si decía Aguirre, se perdía el chiste. Sí, no. Entonces yo empecé a inventarle un lenguaje, lo que hoy conocemos como gurense.
1: Gurense, exactamente.
0: Entonces empecé a inventar un lenguaje. Yo, recién, estábamos casados hacía poquito con la Claudia, entonces estábamos los dos solos.
1: Ya.
0: Y yo practicaba en la casa, hablando este nuevo
1: idioma
0: de hablar, y la Claudia me miraba así con cara, y este, bueno, ¿qué le pasa? y empecé a desarrollar el lenguaje. Y ese lenguaje es el que ha trascendido, que ha ido evolucionando. Y que le permitió al personaje también mantenerse vigente. Además que yo le incluí la destreza física, le incluí el baile, la acrobacia y también el canto. Porque Guruguru canta, baila, hace acrobacia, la hace toda.
1: ¿Por qué crees que trascendió tanto el personaje hasta el día de hoy? Tú vas al canal y hay un Guruguru, o sea, es así de icónico.
0: Fíjate que, ¿sabes qué me pasa a mí, Alvarito? Que uno no dimensiona. Uno no dimensiona lo que humildemente construyó. Yo construí, armé, formé a Guruguru. Lo he cuidado mucho toda la vida. Lo he cuidado mucho, por ejemplo, un detalle. Yo nunca he dejado que alguien me vea cambiarme ropa.
1: Claro.
0: Salvo una vestuarista, salvo el Iván, ¿me entendí? O un productor. Pero yo no dejo que nadie me vea a medio vestir. No dejo que nadie me saque fotos a medio vestir. Porque para mí el personaje es mágico. Entonces, ¿es o no es?
1: Claro.
0: ¿O es Claudio Moreno o es Guruguru?
1: Se rompe un encanto si te ven en esa transición, seguramente.
0: Como mostrarle a los cabros chicos el viejo cuero en el baño, ¿no?
1: Claro.
0: No tienen,
1: es verdad.
0: Pierde toda la magia. Y yo creo que trascendió también porque el personaje es un niño pícaro. Es un niño pícaro que identifica a muchos, a muchas personas. Y trascendió también porque mucha gente se identificó, mucha gente veía el programa, mucha gente se encariñó con los personajes. Y eso trascendió y se ha ido. Mire, hemos tenido una suerte, porque han sido personajes así como transgeneracionales.
1: Totalmente.
0: Porque siempre hay generaciones que lo van conociendo, lo van descubriendo, y siempre se mantienen vigentes. Entonces, es maravilloso.
1: Es que tuvo además, aparte de toda la historia con el profesor Rosa, que es hermosa y es larga y es conocida por todos, creo yo que tuvo dos hitos posteriores, ¿no? Que es cuando se conoce el famoso video y que lanza a una carrera de comediantes, básicamente, al profesor Rosa, a Don Carter. Tú ya tenías tu carrera también, pero que marca como un quiebre respecto a lo anterior y muestra una nueva dimensión a los personajes. Y el otro es la parodia que hicieron con
0: el Salomón y el Tutututu.
1: Tutututu, en el fondo. ¿Cómo se llevaban con eso? Al principio parece que no tan bien.
0: El video, claro, primero, el video prohibido, que en realidad se filtró, no es que alguien nos haya querido perjudicar, alguien lo tomó y ese alguien, que pues habló con nosotros, ese alguien lo tomó y dijo, esto está tan bueno, ¿cómo voy a ser tan egoísta?
1: Genial.
0: y lo subió a un sitio que había en ese entonces que se llamaba El Antro.
1: El Antro, sí, me acuerdo.
0: Y ahí se filtró y empezaron a vender CD, se vendían en el Persa Bio Bio. No, si era
1: una locura.
0: Claro.

0: tráfico de videos prohibidos, así, ¿ah? Claro, eso fue un antes y un después, porque al poco tiempo, a pocos años, marca el inicio de los chistes sin censura, de Carter y a Iván. Cosa que yo no hago, yo no cuento chistes. Y tampoco cuento chistes de ese calibre. ¿Y sabes por qué no lo hago? Porque como yo me dedico a hacer charlas en empresas, resulta que yo dije, si estoy haciendo una charla, el público va a estar esperando y... ¿Cuándo cuento el chiste? ¿Ah? ¿Y el chiste de la ciudad? ¿Ah, cuándo? Entonces dije, no lo puedo hacer por una cuestión comercial. Y lo otro con el Salomón y el tutututu, al principio no había buena onda.
1: No había buena onda, es verdad.
0: No, porque imagínate, nosotros nos fuimos de Canal 13, como tú debes saber. Nos fuimos, no nos echaron. Nos fuimos. El quiebre, la salida abrupta por temas económicos, que no quisimos quedarnos. Pero además de eso, salen estos dos, ¿cachai? Haciéndonos pebre en el suelo. Yo estaba en un momento de mi vida personal horrible. Entonces, todo era oscuro. Él Iván estaba picadísimo, porque era horrible, ¿cachai? O sea, era él mismo. Por último, el tutututu era más charcha, pero él era igual. Y yo me reencontré con Kurt por ahí por el 2013, recién. Y me lo encontré en Mega, en Morandé.
1: Él tenía, ¿y qué le dijiste?
0: Claro, era el capítulo estreno de Late de Tutututu. Y yo llego, ¿por qué? Porque Rodrigo Villegas me invita a participar del proyecto de Blondon Boys.
1: Vamos a hablar de eso después.
0: ¿Después?
1: Vamos a hablar de eso, sí.
0: Allá. Y ahí yo conozco a Kurt. Y nos quedamos mirando y él... te voy a contar lo que él pensó después. Nos quedamos mirando y yo le dije... Hola, compadrito, ¿cómo está ahí? Bien. Tenemos que hablar, le dije yo. Él pensó que yo no sé, que le iba a pegar un combo, que lo iba a subir y lo iba a bajar. Entonces yo después lo agarro y le digo, oye, Kurt, mira, ¿sabes qué? Yo creo que estamos perdiendo plata.
1: Claro.
0: Tenemos que trabajar juntos, perro. ¿Sí? Tenemos que hacer negocios, ¿sí? Esto hay que capitalizarlo.
1: Totalmente.
0: Y empezamos a trabajar juntos.
1: Sí, pues hasta el día de hoy, ¿no?
0: Hasta el día de hoy, sí. De hecho, el domingo tenemos un espectáculo en Casablanca, Río Tinto.
1: Muy bien, sí.
0: Familiar.
1: Estuvo Kurt hace algún tiempo acá.
0: ¿Y qué estuvo haciendo ese con...?
1: Y contó lo mismo, claro, que cuando te ve, le da, claro, un temor, de ¿qué me va a decir? ¿Cómo me va a agarrar a garabato? Pensó todo eso.
0: Sí.
1: Pensó todo eso, porque sabía que al principio, claro, la cosa no fue tan bien recibida, pero tiene un vuelco y finalmente hoy día terminan trabajando juntos.
0: Sí, somos grandes amigos con Kurt. Y buena onda, pues, si uno después entiende, pues, oye, si es pega para ellos también debe haber sido un golazo. Si ellos iban a hacer una parodia, era un capítulo. Y gustó tanto que obviamente siguieron. Y oye, si el business is business.
1: Sí, pues, y tiene que ver también con ese recuerdo y cómo estaba en la retina todo el show del profesor Ross y todos los personajes. Tiene que ver con eso, seguramente.
0: Sí, pues a ver que estaba...
1: ¡Exacto!
0: ¡Correcto!
1: ¿Te gusta la música?
0: Por supuesto.
1: ¿Te gusta Eric Clapton?
0: Pero, obvio.
1: Escuchemos a Eric Clapton, Pretending. Suena hasta ahora en Futuro, la radio del rock.
0: Vamos allá.

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2: 4 minutos para las 7.
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16: Siete de la tarde con un minuto. Estás en Futuro, la radio del rock. Estamos con Claudio Moreno, por eso suena esa canción.
17: Sí, yo feliz de estar en Radio Futuro, ¿no? Feliz.
16: Y estos son los Blondon Boys.
17: Yes, sir, Nicolai Sergei y Yuri Kolinsky.
16: ¿Cómo nacen los Blondon Boys?
17: Nacen en Melosova Este.
16: Melosova.
17: los personajes nacen, a mí me invita Rodrigo Villegas a participar de este proyecto. ¿Quién eran unos personajes? Eran ruso, eran de Europa del Este, glamoroso, estrellas, grandes estrellas, reconocidas en ese lado del mundo, y eran cantantes y bailarines, y eran pareja artística,
16: porque son heterosexuales
17: por opción. Es que claro, mira, nosotros nunca nos hemos ni reído, ni burlado, ni denostado la condición o el estilo de nadie. Lo que pasa es que jugamos con la picardía. Jugamos con eso, ¿no? De ser o no ser, son o no son, tal vez, sí, quizás. Y eso ha gustado mucho. Y la verdad que, a nosotros el mundo gay nos adora. Nosotros hicimos muchos shows en disco gay. O sea, en la Fausto estábamos ahí pegados. Porque les gusta mucho la música, el estilo y el juego que tenemos. Esa complicidad de cada vez que decimos nosotros somos heterosexuales. Entonces, ese juego que es inocente, es un juego también de inocencia y de picardía.
16: Sí, pero están inspirados en personajes reales, ¿o no?
17: Nos basamos en personajes setenteros.
16: Sí.
17: ¿Mm? Ahora, el grupo original de la canción es Genghis Khan.
16: Genghis Khan, sí.
17: Genghis Khan, que son como rusos, alemanes, ¿me entiendes? Pero de esta Europa oriental, ¿ya? De esa onda. Y de ahí nos basamos, empezamos a vestirlos como los veíamos, rubios, obvios, por eso se llaman Blondon. Entonces, son Blondon, son glamorosos, son estilosos, fallosos, no sé. Y cantan y bailan.
16: ¿Y tú dices que la gente va a los shows, va con peluca?
17: Sí, pues gente, el último show que tuvimos, la gente, mirábamos al público, sí, y habían manchones rubios. Y mirábamos, son pelucas, gente con peluca. Oye, y se sabían los pasos. Cantó, bailó, se paró. No, participaban en los concursos. O sea, de verdad, hay una blondomanía.
16: Seguro.
17: Sí, de verdad.
16: Seguro.
17: Es muy bonito.
16: Oye, Claudio, y esto te conecta a tus inicios, porque tú partiste bailando en la tele.
17: Sí, señor.
16: Muy joven.
17: Sí, por
16: 18. A ver, cuéntanos esa historia.
17: 18 años tenía
16: 18
17: yo.
16: 18 años.
17: Claro, o sea, recién salido del colegio. Yo salí del colegio en diciembre y en marzo del año siguiente ya estaba trabajando.
16: Del San Agustín, digámoslo.
17: San Agustín. ¿STI?
16: Sí.
17: ¿SN?
16: San.
17: Agustín.
16: Agustino acá.
17: Agustino de corazón. Gran colegio. A mí me ayudó mucho el colegio en desarrollar esto, la actividad artística, porque me dieron espacio para organizar festivales de teatro, festivales de canción, festivales de la canción. Yo leía ¿cómo se llama? El lunes.
16: El acto cívico.
17: El acto cívico, yo leía la.
16: Ah, muy bien.
17: La reseña. Sí, viste. Sí,
16: viste,
17: sí.
16: El colegio, viste, importante.
17: Por esto. Bueno, la cuestión es que yo salgo del colegio y yo siempre quise trabajar en la tele. Yo iba a Canal 13, ya, al Lira. A mirar.
16: ¿Qué puedo hacer acá?
17: No a mirar. Entraba a prensa. Hablaba con Claudio Sánchez, con Ernesto Salgado, con la Mónica Cerda, con Karen Evansperger. O sea, yo hablaba con todo el mundo. Mira, cabrón, chico. Porque me gustaba la tele, me gustaban los focos, me gustaba la prensa. Y cuando me ofrecen hacer este trabajo en un grupo juvenil, yo lo dudé.
16: ¿Por qué?
17: Dudé porque había que bailar.
16: Pero tú bailabas bien, pues.
17: Pero estábamos hablando del año 81. Ya. Yo no había bailado nunca antes.
16: ¿No habías bailado antes?
17: No, pues yo bailaba en la fiesta.
16: ¿Y esa habilidad de dónde sale?
17: Ah, por el hambre. No.
16: Seguro.
17: Me ofrecen hacer esto. Me ofrecen integrar este grupo juvenil. Entonces yo dudé de bailar. ¿Sabes por qué? Por el estigma que existe, claro. El prejuicio.
16: Claro, estamos hablando del año 81 más o menos, ¿no?
17: 81.
16: Claro.
17: Ser bailarín era como raro, suave, es delicado, ¿me entendí? Entonces, eso me frenó, pero cuando de pronto así, a los dos minutos dije, pero es la oportunidad de entrar a la tele.
16: Claro.
17: Fui, audicioné, quedé a la primera y ahí comencé y ahí partí. Y ahí aprendí, o sea, ahí aprendí a bailar. Yo bailaba en la fiesta nomás, pero ahí tuve que tomar clases de clásico, de moderno, acondicionamiento físico, zapateo americano y profesionalizarme. Y ahí seguí para adelante hasta para siempre.
16: Escalera al éxito. ¿Se llama el programa?
17: Escala al éxito.
16: Escala al éxito.
17: Se llama el primer programa. Y mira, dato anecdótico para los que les gusta la historia televisiva. Año 82, estreno de De cara al mañana.
16: Sí, me acuerdo de eso.
17: Ya, pues, papito, ahí trabajé.
16: Muy bien.
17: Sí, pues. Yo estuve ahí, actué. El grupo, ese grupo juvenil que se llamaba La Pandilla.
16: Era una teleserie.
17: Trabajamos en la teleserie De cara al mañana, que fue la primera teleserie juvenil que se hizo en Chile.
16: Es verdad. Es verdad.
17: Lorea.
16: Exacto.
17: Correcto.
16: Y ahí, bueno, pasas por. Yo recuerdo tu etapa sobre todo en Éxito.
17: Sí, señor.
16: Con el Pollo Fuente.
17: Con José Arfledo, estuvimos en Éxito. Tuve harto tiempo. Llegué el 83 a Éxito yo.
16: Ya.
17: El 83, 84, 85. El 86 nos fuimos a TVN con el ballet.
16: Pero, ¿y en paralelo con el profesor?
17: No, el profe es en el 90.
16: Ah, es más tarde ya, yo pensé que era los 80 sí. Ya.
17: Pero esos años yo estaba en el ballet, pero además animaba, porque yo también quería ser animador. Entonces yo animaba espacios juveniles. Con el Pollo, en Éxito, yo animaba un ranking, que era una idea que copié de Estados Unidos. Que el ballet hacía las coreografías de los discos que estaban sonando, y yo me salía del ballet y presentaba los títulos.
16: Ah, pero muy bien.
17: ¿Cachai? Entonces, terminaba de bailar, pum, y ahora vamos con el número 3. En el número 3 tenemos a Cyndi Lauper y bla, bla, bla, bla. Ya, y seguía la coreografía.
16: Buena.
17: Buena,
16: bueno, sí, bailarín, presentador.
17: Obvio, po. Entonces, ahí empecé con el Pollo, ahí empecé a animar, ahí empecé a tener, digamos, otros roles. Y después me fui a TVN y fuimos el primer ballet que tuvo el Festival de Viña. 86, 87. Y el 87 me devuelvo a Canal 13, yo con un grupito de bailarines.
16: Oye, Claudio, ¿y cómo ves el humor actual con el stand-up como gran emblema, pero también con otras formas de hacer humor que subsisten y que vuelven, ¿no? Muchos habló cuando se terminó Morandé con compañía, ¿no? Que había un tipo de humor que no era acorde a los tiempos, había cancelaciones, funas, en fin. Y vimos que al paso de los años ha vuelto con otro nombre, pero básicamente son los mismos.
17: Es el mismo resorte.
16: Exacto.
17: O sea, si bien es cierto, claro, hoy en día hay un poco más de cuidado con algunos temas o contenidos o exposiciones. El mecanismo es el mismo, o sea, es reírse de lo mismo o reírse. Si en el fondo, mira, aquí, claro, en el periodo del 2019, 2020, hubo una especie de apagón, así como que nadie se atrevía a decir algo porque no sabía quién podía herir o pisarle los callos. Entonces hubo una especie de autocensura. Pero el humor es humor. Yo siempre digo, mira, tú puedes hacer humor, por ejemplo, hablando de enanos. Pero hay que tener el siguiente cuidado. Yo no me voy a reír del enano. Me voy a reír con el enano, o con el sordo, o con el ciego, o con el... Me voy a reír con él. No es que me vaya a reír de él. Yo creo que ahí es donde está la diferencia. ¿Cachai? Antiguamente, o sea, ponte tú Sandy. Sandy, el humorista boliviano, que hacía el chiste clásico del gangoso.
16: Sí.
17: Eso, me van a perdonar, pero eso era reírse del gangoso y no con el gangoso. ¿Cachai? Que es una gran diferencia. Ahora, creo, como todo en la vida, es cíclico. Y siento que el stand-up, como lo conocemos, está un poquito en retirada.
16: ¿Sí?
17: Yo siento eso. Creo que la gente hoy está esperando más humor como el de El Muro. ¿Entiendes? Que es de situación, que es de acción. No tanta historia. Que es un poco lo que pasa con redes sociales. O sea, tú te metes a Instagram y la publicación que estás viendo se demora un poco, la corrip. Porque es mucho bla, bla. ¿Tú quieres,
16: ¿Saturó el stand-up?
17: No sé si es que saturó, pero es que hay mucho. Hay mucho. Hay mucha oferta. Y la verdad que, claro, hay grandes baluartes, ¿no? El Edo Caro, el Luis Liming, pero también la gente quiere chiste. Ha vuelto el chiste, fíjate. El chiste como tal. Inicio, desarrollo, final. Listo. 3 minutos, 2 minutos, 1 minuto y medio. Que te va recreando. Tiene más ritmo.
16: Que no exige estar pendiente media hora de la misma historia, digamos.
17: Exactamente. Y eso es lo que pasa, ¿cachai? Con el stand-up. Que requiere atención. Entonces, lo que pasó en el Club de la Comedia, por ejemplo, o lo que pasó en algunas franjas del DC-13, es que los stand-up, según lo que yo veo, ¿no? Tú tienes que estar muy atento a la historia. Si tú ves El Muro y te paras a buscar algo a la cocina y vuelves, te vas a enganchar igual en la historia. A diferencia del stand-up, que si te paras y vuelves,
16: te perdiste un cuarto de la historia.
17: Exacto. Quedaste fuera de la historia y no sabes por qué, cuál es el remate, por qué él remata así. Entonces, ahí hay una diferencia.
16: Claudio, y con el desestrese, ¿qué...? ¿Qué sientes? ¿Algo así como gusto a poco? ¿Como que debió durar más? ¿Que no se le dio toda la oportunidad que necesitaba? ¿Qué te pasa con el final abrupto?
17: Yo, mira, lo siento mucho. Yo no fui parte del proyecto original. Yo entré como invitado. O sea, yo fui invitado al primer capítulo con Iván.
16: ¿Y te quedaste?
17: Y me pidieron el día lunes si me podía quedar.
16: No.
17: Y yo dije, ya, pues bueno, sigamos. Entonces, yo como agregado al proyecto, la verdad que, mira, me dio mucha pena y frustración porque yo veía el esfuerzo que hacían los cabros, ¿cachai? Eran súper aperrados, esforzados, constantes, son muy creativos, ingeniosos, la calidad del producto que estaban entregando era muy buena y siento que el canal ahí tuvo poca paciencia. Un proyecto de humor no se hace en 8 capítulos. Un proyecto de humor... se hace mínimo 12, 15 capítulos, adiestrar al público, entrenarlo, acostumbrarlo a un tipo de humor. Y también creo que le jugó en contra el horario. El horario, o sea...
16: El día, el domingo.
17: Es que a lo mejor el día, quizás no tanto, pero el horario. Si hubiese partido a las 10 en vez de 10 para las 11, algo podría haber cambiado. Y también los chicos han hecho su autocrítica, que a lo mejor tendrían que haber apretado algo... habría apretado algunas cosas, haber hecho algunos ajustes, pero siento que mal no les fue. O sea, claro, en términos prácticos tú dices, sí, pero salían cuarto o tercero.
16: Pero no siempre.
17: No siempre. El primer capítulo salimos primero.
16: Mira.
17: Sí. Y en franjas. Ahora, en redes sociales le iba el descuevo. Le iba súper bien. Entonces, insisto, el producto era muy bueno. Y le faltó un poquito de paciencia, yo creo, al canal en darle un poco más de espacio y de tiempo para entrenar al público.
16: Se ha dicho que era de repente muy juvenil y que los jóvenes no ven tele, que es algo como que se asume, ¿no?
17: Sí. Por eso, ponte tú, era el digamos, en YouTube les iba mucho mejor. Porque era un público más joven que estaba viendo, que ya no ve la tele, no prende tele. Ve
16: pantallas.
17: Smartphone o ve pantalla, claro. Pero en términos generales creo que, mira, a ver, sí, igual, más que fracaso, yo diría que la palabra empieza con FR, pero es frustración. Es frustración de que los chicos no hayan podido demostrar todo lo que tenían como capital y como ganancia. Sí, de verdad, el proyecto era muy bonito. Era muy bueno.
16: Pero tú vas a seguir trabajando con ellos, ¿no?
17: Yo sí. Sí, me ofrecieron, me dijeron que quieren hacer cosas conmigo, nos tenemos que juntar porque quieren aterrizar ahora qué es lo que vamos a hacer. Así que no, yo feliz como te dije desde un principio, cuando empezamos la conversación. Feliz porque un público nuevo descubrió este personaje. Este personaje que no habla de política, que no se ríe de nadie, Y que se ríe, o sea, ni siquiera se ríe de sí mismo porque él no sabe. Es tan inocente el personaje que no sabe, no sabe.
16: Siendo informativo, ¿pudo haber hablado de política?
17: Siendo informativo, pude haber hablado de política.
16: ¿Y por cuál fue la opción? Igual, ¿por qué fue esa opción?
17: Porque yo no hablo de política. De hecho, no en mi vida, así, digamos, cuando me entrevistan...
16: ¿Como civil?
17: No, claro, no quiero hablar de política. ¿Por qué no? No, eso forma parte de mi vida privada, no la quiero exponer. Y no es porque yo sea facho como un hacho, no sé de dónde, no. Es porque no quiero hablar de política. O sea, mi rol es entretener. Y yo entretengo a los rojos, a los azules, a los verdes, a los amarillos. Yo quiero entretenerlos a todos. Y la verdad que cuando tú te identificas, si te identificas con amarillo, el verde se va a enojar. Entonces, no me gusta, no, es malo, es fome. Entonces yo no quiero generar odio, no quiero generar diferencia. Yo quiero hacer reír a todos. Mm. Y si hago política, a alguien le voy a caer bien, a alguien le voy a caer mal. Entonces, ¿para qué? Hagamos humor transversal. Humor. Mira, ¿tú sabes por qué se llama humor? ¿No sabes? ¿Ustedes saben por qué se dice, por qué el humor se asocia a la risa?
16: ¡Oh!
17: Dato curioso, Lorea. Hipócrates, tenemos tiempo, ¿no?
16: Sí.
17: Hipócrates, el padre de la medicina, ¿cierto? Él elaboró una teoría, él tenía digamos, desde su conocimiento, él dijo, el ser humano está compuesto por cuatro humores vitales. Humor significa fluido,
16: sí.
17: Líquido. Los cuatro humores son... la bilis amarilla, la bilis negra, la sangre y la flema. Entonces, cuando él auscultaba a los pacientes, si él notaba que tenía la bilis amarilla disparada o baja, o la sangre no estaba en su justa medida, o la flema, si tú no estabas, digamos, alineado, él te decía, ¿sabe, amigo? ¿Sabe, Alvarito? Usted está de mal humor.
16: De mal humor, claro, ahí nace.
17: Porque no está en equilibrio.
16: Exacto.
17: Entonces, cuando los cuatro fluidos vitales están en equilibrio, usted está
16: de buen humor. Mira qué bien, ¿eh?
17: Entonces, de ahí viene esta relación de humor y risa. Porque cuando tú te ríes porque, ¿sabes? Porque te sientes en confianza. Tú no te ríes cuando te has asustado. Tú te ríes cuando te sientes cómodo, seguro. Por eso es que es más fácil, contagiar la risa en un espacio.
16: Mira, qué buena historia nos dejó Claudio Moreno.
17: Lorea
16: nomás, exacto. Muchísimas gracias, Claudio, por acompañarnos. Oye, Marito, acá en Radio Futuro.
17: Un gusto de haber compartido contigo. Soy un admirador de tu trabajo.
16: Muchas gracias.
17: De tu trayectoria, de tu estilo.
16: Muchas gracias, Claudio. Y yo también te he seguido desde los tiempos, desde de Guruguru en adelante. Antes era muy chico, no me acuerdo.
17: Ah.
16: Un abrazo y muchas gracias por acompañarnos.
17: Alvarito, que te vaya bien. Saludos a todos los amigos de Radio Futuro, ¿no? Corre esto.
16: Jimi Hendrix, Purple Haze, suena hasta ahora en Futuro, la radio del rock.

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1: 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Ya estamos con Álvaro Chupé, que se repite el plato. Bienvenido, caballo bueno, repite.
2: Es un gusto estar acá.
1: Gracias,
2: Álvaro. Un placer, un honor.
1: Por estar acá con nosotros con las noticias del deporte. Y partimos, como dice la cortina, Quilín 5635.
2: Tal cual, porque esta noche es clave para en Quilín 5635 en el Tribunal de Disciplina de la ANFP. Van a haber castigos, seguramente.
1: Sí.
2: Para jugadores de la Católica y Colo-Colo que protagonizaron incidentes tras lo que fue el clásico de hace un par de semanas en el Claro Arena. Bueno, fueron dos jugadores de Colo-Colo, fueron citados, Javier Méndez y Joaquín Sosa, más los cruzados Vicente Bernedo y Daniel González. Seguramente se les va a castigar por oficio, producto de estos incidentes en donde fueron señalados por el juez del partido principales participantes, así que seguramente se van a perder algunos duelos. En Colo-Colo duelen, bueno, la baja de Joaquín Sosa, que es titularísimo, lo de Javier Méndez, más suplente el jugador uruguayo, y en la Católica Vicente Bernedo es quizás el más titular dentro de todo, más que Daniel González, que viene alternando en la defensa. Pero también hubo noticias en la Universidad de Chile, en la Casa de Estudios específicamente, porque se realizaron las elecciones para la rectoría.
1: ¿Hay nueva rectora?
2: Exactamente. Alejandra Misala será la sucesora de Rosa Debes en la Casa de Bello. Misala habló de la U, instaló que es necesario revisar el convenio con Azul Azul, ha sido tema, por supuesto, con todo lo que está pasando con Sartor, y espera reunirse con Cecilia Pérez, así que la escuchamos a la flamante rectora de la Universidad de Chile.
3: La rectora Debes pidió un informe en derecho y tenemos que esperar los resultados de ese informe en derecho porque nos va a dar algunas luces de los caminos a seguir. Pero como también he dicho otras veces, no hay dos opiniones en la Universidad de Chile sobre la necesidad de revisar el convenio que tenemos con Azul Azul en el sentido de poder efectivamente asegurar que nuestros símbolos y también lo que es la Universidad de Chile esté a resguardo. Yo creo que eso es fundamental para la universidad. Repito, el tema del convenio es algo que necesita ser revisado.
2: Ahí está la palabra de la flamante rectora. Bueno, han repetido también los integrantes del directorio de Azul Azul que no quieren más revisar tanto la utilización de los símbolos de la universidad, sino más bien el convenio que tienen, tener más poder dentro de decisión dentro del directorio de Azul Azul. Hoy solamente tienen 2 sillas de 11 más o menos que tiene Azul Azul en estos momentos, por tanto no tienen mucha injerencia en la toma de decisiones que sin duda hoy la tiene mayoritariamente Michael Clark, ya sin oposición, si los Chapira, totalmente, quizás es totalitario el poder que tiene Michael Clark dentro de Azul Azul, pese a que está siendo investigado judicialmente.
1: Oye, es un clamor, diría yo, desde los hinchas de la U, los hinchas históricos principalmente, que piden de alguna manera que la universidad apriete ciertas tuercas, ¿no? Se ha dejado hacer a la concesionaria con todos los problemas que se han arrastrado, ensuciando el nombre a veces, claro. Hay que decirlo, de la universidad, ensuciando el nombre en muchas gestiones que hemos conocido que son incluso parte de investigaciones judiciales. Por lo tanto, a ver si la nueva rectora definitivamente hace lo que se enunció en la gestión anterior, y hay una actualización también de ciertas políticas, de ciertas cosas y un rayado de cancha distinto. Me parece que eso lo piden los hinchas de la U.
2: Eso es lo que necesita Azul Azul. Bueno, vamos a ver si es que finalmente se concreta, y también reunirse con Cecilia Pérez, que es la actual presidenta de la concesionaria. Novedades en La Roja, que prepara su amistoso este sábado contra Portugal, ya con plantel completo, pues se integraron los últimos arribados, Gonzalo Tapia y Vicente Pizarro. Habíamos dicho ayer que estaban pendientes, pero ya llegaron. Todavía sigue la incertidumbre, Álvaro, respecto al partido con el Congo, producto de...
1: Sí, po, que, el alcalde.
2: Exactamente, el alcalde en la línea de la Concepción, en la provincia de Cádiz, puso en riesgo la realización del partido. De hecho, decretó que no se puede jugar el partido por el brote de ébola en el país africano. De hecho, los jugadores del Congo ya cumplieron todas sus cuarentenas necesarias para ingresar a Estados Unidos, tienen las visas para disputar el Mundial, pero este partido está bastante complejo que se realice donde se tenía presupuestado. Vamos a escuchar a Felipe Correa, el gerente de selecciones de la ANFP y de la selección chilena, respecto a las posibilidades que manejan todavía. Ellos nos insisten desde Europa que el partido se juega sí o sí.
4: La autoridad emitió un decreto que las condiciones en las que estaba planteado el partido con el Congo anteriormente, con público, con venta público general, no estaría autorizándose. Y nosotros ya estamos en contacto con distintas partes involucradas que están gestionando con la autoridad la opción de jugar el partido a puerta cerrada. Mañana vamos a tener novedades sobre eso. Hay que decir que el Congo está jugando el día de mañana en Bélgica contra Dinamarca con 27.000 personas en el estadio. Obviamente ellos también tienen todas las precauciones previas a ir al Mundial, tienen todos los exámenes validados de que no tienen un problema sanitario respecto a esto. Cuando la autoridad conozca más antecedentes de la situación del Congo, quizás pueda reevaluar esta situación. El objetivo de todas las partes es que el partido se juegue.
2: Partido que está programado para el día martes a las 11 de la mañana horario nacional y el de Portugal el día sábado a las 13:45 horas. El duelo para la selección chilena. Y el día de hoy en el tenis en Roland Garros, Sudamérica se quedó sin representantes, ya que habían caído en los octavos de final nuestro Alejandro Tavilo y también el argentino Juan Manuel Cerúndolo, que nos quedaba el último representante, que era Joao Fonseca, uno también que aparecía como de los favoritos para quedarse con el torneo. Finalmente cayó por 6-4, 6-3, 7-6 ante el checo Jakub Menchik, así que se queda sin sudamericanos el torneo en París. El máximo favorito que queda, Alexander Zverev, avanzó de ronda y derrotó al español Rafael Jodar y se van a enfrentar junto con el checo en las semifinales del torneo.
1: Bien, Álvaro, muchísimas gracias por todas las novedades del deporte. Quedamos atentos a lo que va a pasar en la U y también respecto a los castigados, ¿no? ¿Eso se va a saber esta noche?
2: Más o menos a las 21 horas va a estar el castigo seguramente desde el Tribunal de Disciplina de la ANFP.
1: Muchísimas gracias por acompañarnos acá en Futuro.
2: Abrazo.
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1: Red Hot Chili Peppers, Can't Stop, llega hasta ahora a Futuro.

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2: Qué buena canción para musicalizar lo que vamos a hablar ahora, cuando son las 7 de la tarde con 39 minutos. Y como todos los martes, ya estamos con nuestro columnista, el coach Sebastián Rodríguez, para hablar sobre la soledad crónica, como un problema de salud que afecta cada vez más a personas en esta generación. No es solamente un tema de los mayores, de los viejos, no. Especialmente la generación Z. ¿Cómo estás, Sebastián? Bienvenido.
3: Hola, buenas tardes.
2: La soledad. Pero en este caso una soledad prematura, diría yo, ¿no? Cuando estamos hablando de gente que tiene hoy, ¿cuánto? 20, 25 años.
3: Eso es lo más interesante, ¿no? Como que antes uno asociaba la soledad a la vejez, a la tercera edad, que los hijos no te visitaran, a que claro, los nietos no fueran. Pero no, ahora es más común la soledad y hay estudios que hablan de, claro, en general entre los 40 y los 50 años ya hay fuertes sensaciones de soledad. Pero vienen desde los 25, 30, ya hay gente que consulta por sentirse extremadamente solo, ¿ya? Y claro, yo te diría que el nicho, sobre todo el que yo más conozco, porque es el que más atiendo, claro, el hombre de 30 y tantos, 40 y tantos, separado, es como una soledad bien, bien tremenda. O sea, y hay gente que sufre mucho esta soledad y que hace muchos intentos por salir de ella, y no es tan sencillo. No es tan sencillo. O sea, hoy, claro, hay menos espacios y menos instancias y menos lugares donde socializar, ¿ya? Hemos visto en varias columnas el tema de los papás, los hermanos, los amigos, y hoy cada vez hay menos tiempo para esos vínculos, para esas relaciones, porque uno está trabajando, porque uno está muy ocupado, y después, claro, cuesta tenerlas a disposición cuando uno las necesita, ¿ya? Como que cada vez hay menos tiempo para cultivar relaciones.
2: Y ahí tú dices, no es fácil salir de esto, no es sencillo enfrentarse a esta soledad en etapas prematuras, diría yo, si es que vamos a hablar desde los 30, los 40 años, con todas las herramientas que existen, porque si hablamos de una soledad afectiva, por ejemplo, existen cosas que antiguamente no eran una realidad, Tinder, en fin, todas estas plataformas que te permiten filtrar, seleccionar incluso de acuerdo a tus gustos, de acuerdo a tus preferencias, de acuerdo a lo que estás buscando en una eventual pareja. Eso antes ni soñarlo, ¿no? era ensayo y error, y había que conocer mucha gente para que más o menos encontrar a la persona indicada. Y pese a eso, pese a estas oportunidades, la soledad sigue siendo un tema del cual es difícil salir.
3: Las aplicaciones de cita y las redes sociales, claro, generan una pseudo compañía, ¿no? Y hay una pseudo comunicación, y hay una comunicación muy editada, ¿no? Uno puede mostrar lo que quiere mostrar, el otro también muestra lo que quiere mostrar, y uno comenta lo que quiere.

0: empiezas a tener una relación con una persona, claro, ya se empieza a ampliar el mundo y es un mundo más complejo el de las relaciones. Eso es una realidad. ¿Ya? Ahora, antiguamente era lo que conocíamos. Lo que pasa es que ahora, claro, con las aplicaciones y todo, uno puede elegir, ¿no? Está como esta sensación de que yo puedo elegir, yo puedo conocer más gente. Y las aplicaciones te generan eso, ¿no? Que efectivamente tú puedes elegir y conocer más gente. Si no te gusta uno u una, vas al siguiente, el next, ¿no? Pero eso tiene un límite, ¿no? Tiene un límite en que después de un rato, la gente, estas son las cosas que cuentan, ¿no? Al final del día te vas a acostar solo. O te encuentras solo después de haber hecho muchas actividades, haber salido el viernes con una, el sábado con otro, haber hecho... Igual terminas con una sensación de vacío.
1: Sí.
0: Entonces, mucha gente hace muchas actividades, se mete en muchas cosas, pero aún así, al final del día, se sienten solos.
1: ¿Pero tu experiencia funciona en estas plataformas? ¿Se han conocido casos de parejas que se han formado, parejas serias, digamos? Porque no, uno dice...
0: hay casos y casos, evidentemente, y es una herramienta, sin duda es una herramienta para conocer gente, pero también puede ser una herramienta mal usada, ¿no? También puede ser una herramienta que se abusa de la herramienta, ¿no? Que, y eso está lleno de historias, pero no son herramientas que te permitan, que era lo que pasaba antiguamente, ¿no? Tener como rápidas frustraciones, ¿no? Antiguamente era difícil conocer a alguien y uno tenía que pasar por una serie de rituales, llamar por teléfono, que te respondieran, ir a la casa de la otra persona o juntarse en un lugar. Uno vivía muchas situaciones frustrantes y estresantes previamente hasta que algo resultara. Acá yo pongo un corazoncito, la otra persona pone un corazoncito y nos juntamos, ya resultó y nos juntamos y hubo un encuentro o no hubo el encuentro. Es muy fácil. Ahora, el problema viene después. Y ahí, claro, hay poco entrenamiento para esos problemas que vienen después. Entonces, las sensaciones son, claro, es más fácil, pero después no estoy dispuesto a todos los conflictos y problemas que conlleva ya una relación real, que es lo que viene después. Entonces tengo esta plataforma que me permite seguir buscando.
1: Vitrineando también un poco, ¿no?
0: Vitrineando. No, uno va en el metro y uno ve gente que va vitrineando en el metro, va viendo su aplicación.
1: Como quien elige un par de zapatos.
0: Claro, o sea, y eliges y el viernes me voy a juntar con una y el sábado con otra, si no estoy solo. Uh-huh. Si en el fondo hay una tremenda soledad en eso.
1: Seguro.
0: Hay una tremenda soledad de voy a llenar la mayor cantidad de espacios libres y disponibles que tenga para no encontrarme con esta cosa terrible que es sentirme solo. ¿Ya? Insisto, el teléfono lo tapa, las aplicaciones te lo resuelven por un instante, pero la relación, la profundidad, el vínculo, esto hay que dedicarle tiempo.
1: ¿Qué características tiene esta soledad moderna y diferencia respecto a la soledad tradicional? ¿Hay elementos que pudiésemos distinguir que son más de esta generación?
0: O sea, yo creo que en estas generaciones, 25, 30, ¿no? Claro, primero son generaciones muy informadas.
1: Sí.
0: Saben mucho de relaciones y ven...
1: En teoría al menos, ¿no?
0: Saben mucho, han escuchado mucho... Tienen una visión, claro, de todo lo que ha pasado con sus mayores respecto a las relaciones. Y es una generación que, claro, que tiene que nació en la tecnología, ¿no? Entonces, desde muy temprano uno resuelve muchas cosas tecnológicamente, ¿ya? Entonces, sí, es una generación distinta a la que le tocó, claro, lidiar, y por eso no quiero caer en este romanticismo de los que nacimos en los 70 o en los 80 o en los 90, que también está lleno de reels de los que nacieron en los 70, los 80, los 90, pero en general, claro, había una serie de dificultades que a uno lo ayudaban a crecer y a desarrollar cierto carácter. O sea, desde tomar la micro y andar 40 minutos en micro sin un dispositivo tecnológico. O sea, uno pasaba 40 minutos en la micro mirando por la ventana, el que
1: leyendo,
0: estudiaba, claro. El que leía, el que pensaba, pero uno pasaba 40 minutos a solas y no pasaba nada.
1: Es verdad.
0: Ahora la gente, si no está con batería, si no está con el celular, la experiencia en la micro puede ser terrible.
1: Puede ser fatal.
0: Entonces, es eso que,

0: que uno está viendo, ¿no? Que la gente está relatando y que, por supuesto, las personas de 40, 50 años también experimentamos. O sea, nosotros también experimentamos esto, que si se nos queda el celular, que si estamos sin batería, casi como que estábamos desnudos en, claro, en el mundo.
1: Total.
0: Pero nosotros tuvimos alguna experiencia previa de que nos pasaban estas cosas. Hoy las nuevas generaciones, claro, para ellos es un detox andar sin teléfono. Es un detox o un camp. Te hablan que se van a ver un retiro y que van a estar como... Entonces, ahí uno ve que, claro, son generaciones que tuvieron menos entrenamiento en estar solo, en estar a solas consigo mismo, que son requisitos para disfrutar la soledad. Que son requisitos para disfrutar el estar solo, el disfrutar tu propia compañía, ¿ya? Porque en general, ¿no?, los seres humanos, cuando estamos solos, solemos tener pensamientos negativos, ¿ya? O sea, eso es una realidad, ¿no? Yo siempre les cuento, les digo a mis clientes, ¿qué pasa si llegáis a una fiesta en que esperáis que estén tus amigos? Llegáis a la fiesta y miráis y no hay ninguno. ¿Qué te dice tu diálogo interno, ¿no? Y el diálogo interno es terrible. Es como, me equivoqué de día, las cagué, me había quedado en mi casa, mejor me voy. Y de repente aparece un amigo y ahí se soluciona todo, ¿ya? Entonces, los seres humanos, en la medida en que nos vamos relacionando con otros, nos vamos aliviando también. O sea, tener amigos, tener conversaciones, tener compañía, nos alivia harto de este diálogo interno que en general es malo.
1: ¿Y cuáles son los riesgos de una soledad crónica, de una soledad que se arrastra durante muchos años, que genera enfermedades? No sé si es correcto decirlo, pero uno tiende a asociar, tal vez es incorrecto lo que voy a decir, pero la soledad a la depresión, por ejemplo.
0: O sea, a ver, pasar mucho tiempo a solas con pensamientos negativos evidentemente genera un malestar y que puede conllevar a depresiones o a problemas de salud. Eso está, por eso insisto, está, toda esta información está disponible en 1500 Reels, que mucha gente los ve, está disponible. O sea, la gente sabe que pasar mucho tiempo solo puede ser más nocivo que fumar, que puede ser más nocivo que el alcoholismo. O sea, la soledad se ha visto que causa muchas distorsiones, tanto en el pensamiento como en la parte emocional y física. Ahora, el problema es que mientras más rato pasamos solos, más nos cuesta como volver al ruedo de las relaciones humanas, ¿no? O sea, mientras más yo estoy en mi teléfono, mientras más escroleo, mientras más estoy pegado en una aplicación, mientras más difícil se me hace generar un vínculo en el mundo exterior. Y eso es lo que no nos damos cuenta. Entonces estoy solo, aburrido, digo, ya llego a mi casa, me meto en el teléfono igual y me puedo convencer durante 30, una hora, dos horas de que esto es lo que yo quería hacer. Pero después dar el paso de dejar el teléfono y enfrentar una llamada real, un encuentro real, cada vez cuesta más. Sobre todo si estamos enfrascados en pensamientos negativos, de que estoy solo, nadie me quiere, ya no conozco gente de mi edad, ya todo el mundo tiene pareja, yo estoy solo. Y uno se mete en estos virus mentales que decimos los coaches, ¿no? Que son pensamientos negativos que se autoalimentan, ¿no? Y mientras más los dejamos autoalimentarse, más difícil es salir de ellos. Y por eso son tan importantes las relaciones interpersonales y tener un amigo que te ayude a salir de ahí, una pareja que te ayude a salir de ahí. Por eso es tan peligroso el tema de la soledad, sobre todo en gente, yo diría, más joven, porque sus pensamientos suelen ser más radicales. ¿Ya? Entonces, una persona de 40, 45 años que está solo, ya, tiene pensamientos que uno podría decir que pueden ser oscuros cuando está en la soledad, pero sabe que hay más mundo y que puede, pero alguien joven a veces cree que eso es todo.
1: Sí. ¿Y qué pasa con la gente que dice, yo estoy bien solo, no necesito a nadie, me llevo bien conmigo mismo, soy autovalente, tengo amigos pero por fuera, pero en general me gusta estar solo, me gusta vivir solo, hacer mis cosas, tener mi espacio?
0: O sea, puede ser, pero igual es peligroso, ¿ya? O sea, es peligroso pasar mucho rato a solas y disfrutarlo tanto, ¿no? Porque hay gente que efectivamente sí lo pasa bien, hay gente que logra disfrutar muchos momentos, pero conlleva a esta situación que yo te digo, que cada vez después para esa persona va a ser más difícil vincularse con otros y para otros vincularse con él, ¿ya? Entonces, claro, mientras yo estoy bien y estoy solo y lo estoy pasando regio, no hay problema, pero cuando hayan dificultades, ¿sabrá esa persona pedir ayuda? ¿Sabrá esa persona contactarse? ¿Sabrán los otros que no lo está pasando tan bien como antes? Entonces, esas dificultades, ¿no? Que yo escuchaba esto de que hay gente que dice que sí, que lo pasa bien solo y que no necesita a nadie, yo creo que pueden ser periodos, ¿no? Pueden ser transiciones, pero no sé si algo permanente, ¿ya? Yo creo que los seres humanos somos eminentemente sociales y necesitamos de otros vínculos y de otras relaciones que nos ayuden a pasar de un estado a otro. O sea, si uno puede estar pasándolo muy mal y de repente un par de amigos te pueden sacar de ese malestar rápidamente y uno no pudo salir en días o en horas y de repente llega un amigo y te echa una talla y de repente uno se ríe y uno salió de ese estado, ¿ya? Entonces, eso que es tan sencillo, si uno no tiene esos dos amigos, va a ser mucho más difícil.
1: Totalmente. Sebastián Rodríguez, nuestro coach, nuestro columnista de los días martes. Muchísimas gracias por acompañarnos como toda la semana, Sebastián.
0: Gracias a ustedes.
1: Nos vamos con Greta Van Fleet, ¿no? Ese sonido de Highway Tune. Y nos reencontramos mañana. Un abrazo.

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2: Falta un minuto para las 8.
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